0: Sí, señor, ahí está, Voy con los datos del tiempo, gentileza de la gente del Servicio Meteorológico Nacional, porque hemos ingresado en una nueva hora,
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0: Este es un éxito, ¿Por qué se fue? Es uno de los últimos éxitos de los Bibis, ¿no? Lanzado hace un tiempito atrás, te digo, Buen tema,
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0: ¿Por qué será? ¿Por qué será?

0: Actualizamos los datos del tiempo, dale.
1: En Radio Fiesta, hora
0: 21:07.
1: Temperatura
0: 11 grados.
1: Humedad
0: 79%. Los vientos soplan del sector este a 8 kilómetros la hora. El cielo está cubierto. Visibilidad 15 kilómetros. Presión atmosférica 911.4 hectopascales. Mayormente nublado lo que resta de la jornada. Para mañana, temperatura en ascenso. La máxima 20-21 grados. Algo nublado en la mañana, algo nublado en la tarde, despejado hacia la noche. Y para el sábado, la máxima 22 grados. Algo nublado en la mañana, tarde y noche. Igual que el domingo, la máxima 22. Algo nublado en la mañana, tarde y noche. 11 grados. Reitero, la temperatura actual en la ciudad capital.
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0: Me voy pa allá. Me voy por acá con Coroico, sí señor. Me encanta, Los Coroico acá en la radio haciendo este Regresa, dale.

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vamos a ir a la pausa. Ahí estaba Adrián y los dados negros. Me voy a la pausa, precisamente con otro temita del recuerdo, otro tema del recuerdo también, junto a los amigos. Este caso, vamos a ir con la gente de Siete Lunas, haciendo este Mujer Cósmica. Pausa, ya volvemos, dale.

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2: Asociación de Consumidores y Usuarios de la Argentina contra BMW de Argentina S.A. Sobreordinario. La Actora es Asociación de Consumidores y Usuarios de la Argentina, acuda con domicilio en Ramón L. Falcon, número 6380, piso 1, Departamento E, Ciudad Autónoma de Buenos Aires. Página web www.acuda.org.ar, representada por su presidente Ricardo Espinosa, junto a su letrado patrocinante doctor Juan Pablo Mosquera. La demandada es BMW Argentina S.A. con domicilio en Avenida Corrientes 420, piso 3, Ciudad Autónoma de Buenos Aires. Conforme a la certificación de clase dispuesta en los autos referenciados, el grupo afectado estará integrado por personas físicas, consumidores y usuarios directos e indirectos que posean vehículos de la marca BMW Argentina S.A. comercializados con airbag defectuosos. Según la demanda, los airbags, sean de la marca Takata u otra, podrían presentar defectos de fabricación o ensamblado que representarían un grave riesgo para la salud e integridad física de los consumidores. La acción judicial procura que BMW Argentina S.A. repare integralmente a los consumidores afectados, retire de manera inmediata los airbags defectuosos instalados en las unidades involucradas, especialmente aquellos de marca Takata Corporation u otras, y que se aplique la correspondiente condena económica prevista por la Ley de Defensa del Consumidor. Quienes se consideran afectados podrán comparecer en la causa para ejercer el derecho de exclusión previsto en el artículo 54 de la ley 24.240 dentro del plazo de 30 días contados desde el último día de la publicación, manifestando su voluntad de no quedar alcanzados por la sentencia que eventualmente se dicte en estos autos.
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0: 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Qué lindo, qué bien, ¿eh? Están empatando 0-0 Boca con O'Higgins, 25 minutos ya, ¿no? 25 minutos, Boca, y arranque con duda, el Boca del Vasco y arranque con duda. Está jugando Villa, que fue silbado por los hinchas de Boca. Bueno, ya cuando gane un par de partidos ya lo van a empezar a... Sí, no, seguro, ¿eh? ¡Argentino soy! La T y la M, dale.
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0: se va, se va, ¿eh? Ahí pasaba Damas Gratis haciendo esa pared.
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0: Radio Fiesta, sí señor, vamos todavía. Voy a ir con los datos del tiempo, gentileza de la gente del Servicio Meteorológico Nacional.
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0: Actualizamos, dale.
4: En Radio Fiesta, hora
0: 22, 2 minutos.
4: Temperatura
0: 11 grados.
4: Humedad
0: 83% el porcentaje de la humedad. Los vientos soplan del sector este a 4 kilómetros de la hora. El cielo está cubierto. Visibilidad 15 kilómetros. Lo que resta de la jornada, mayormente nublado. Para mañana, viernes, la máxima 20 grados. Algo nublado en la mañana, algo nublado en la tarde, despejado hacia la noche. Y para el sábado también, la máxima 22 grados. Algo nublado en la mañana, tarde y noche, ¿no? Algo nublado. Para el domingo también, la máxima 22, algo nublado durante la mayor parte del... 10 grados, 8 décimas. Reiteramos, reactualizamos la temperatura.
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0: Escucha este tema que está buenísimo. No. Esta es una versión de esa malvada, pero de David Lozano con Roberto Edgar de Volcán. Hicieron esta

0: lo sé.
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Sí, señora, está algo de los mexicanos. Me falta cumbia mexicana. Me falta mientras siguen batando 40 minutos. Boca 0, Higgins de Chile 0, ¿no? Ahí está, con esto, bueno, la próxima semana juegan en Chile, así que atento, tiene que ganar sí o sí, te digo, ¿no? No, tragedia en Perico, un siniestro vial ocurrió sobre la ruta provincial 46 a la altura de Alto Verde, ¿no? El conductor de la camioneta fue trasladado a un hospital, un motociclista murió tras chocar con una camioneta. Esto sucedió hace un rato nomás. Qué bárbaro. Bueno. Después estoy con los chicos por acá. Saludos, queridos.

Queridísimo amigo, no. Mando un saludo muy especial para mi queridísimo amigo George, que me ha mandado el parte de a partir del 24 de Sur y por solicitud de San Salvador, Santo y comenzar a prestar servicio en las líneas 418, 33 y 46 con el fin de garantizar la continuidad del transporte urbano tras el abandono de operaciones de la otra empresa. Trabajaremos para brindar el servicio de la manera más eficiente y posible y acompañar a los usuarios. ¡Uy, Dios! A partir de mañana, entonces, otra línea se hace cargo, otra empresa, perdón, se hace cargo de las líneas 4, 18, 33 y 46. Esto es con el fin de garantizar la continuidad del transporte urbano. Gracias, queridísimo amigo George, que me hizo llegar todo esto. Gracias, gracias, George. Tengo pausa, me voy con los Bibis. Sí, señor, los Bibis. Haciendo nada más y nada menos que fría como el viento.

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0: Sí, señor, todo, con todo, ¿eh?
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0: 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Uy, qué buen tema este, ¿eh? Dejalo que corra mientras gana. Se destapó Merentiel, Boca gana, pegó primero ante O'Higgins, le gana 1-0. Estamos en el entretiempo, dale. Me duele tu nombre. ¡Qué locura!

0: Me duele tu nombre. 22 horas, 10 y media de la noche ahí estamos,
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0: 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Y ahí vamos a estar todos. Sí, señor, todo. Me voy con el micro en el más fiestero con Big One, Eugenia Quevedo. Para repetir.

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Saludos para mi queridísimo amigo Gabriel Belizana, ahí está, Los partidos se van a jugar mañana, vieron, en la cancha de fútbol del Bachidó. Allí estarán, señoras y señores, los halcones de UFA por el título. Torneo de invierno en UFA. Torneo de invierno UFA, ahí está, ¿no? Mañana viernes 24, habrá inicio a partir de las 14:30 allí en la cancha de fútbol del Bachi 2. Dos tiempos de 15 minutos, descanso 5 minutos, categoría, partido a las 14:30. UFA versus Juventus de Azopardo, van a jugar a las 14:30, a las 15:10 Halcones de UFA versus UFA, a las 15:50 UFA versus Halcones de UFA, a las 16:30 Halcones de UFA versus Juventus de Azopardo, a las 17:10 UFA versus Juventus de Azopardo, a las 17:50 Hooligan versus Juventus de Azopardo, a las 18:30 Halcones de UFA versus UFA y a las 19:00 Halcones de UFA versus Juventus de Azopardo. Reiteramos, estos partidos se van a jugar mañana viernes en la cancha de fútbol del Bachido, allí en el Bachido, ¿no? Dos tiempos de 15 minutos, descansan 15, o sea, 35 minutos son lo que lleva cada partido, ¿no? Exactamente, ahí se van a estar enfrentando. Gracias al informe que me hizo llegar mi gran amigo Gabriel Belizán para mañana. Reiteramos este comunicado que me hizo llegar mi querísimo amigo George. A partir de mañana, 24 de julio, y por solicitud de la municipalidad, la empresa Santana comenzará a prestar servicio en las líneas 4, 18, 33 y 46, con el fin de garantizar la continuidad del transporte urbano tras el abandono de operaciones de la otra empresa Unión. Trabajaremos para brindar el servicio de la manera más eficiente posible y acompañar a los usuarios durante esta etapa de transición. Muy bien, ahí está, completita la información aquí en la radio. Paco Barrón haciendo el popurrí de Mickey. Sí, señor, Paco Barrón en la parte final haciendo el popurrí de Mickey. Me faltó algunos temas, pero bueno, ahí estamos. Sigue ganando Boca, le gana 1-0 a O'Higgins. Bueno, tiene que tratar de conseguir una amplia ventaja, ¿no? Ya que después, la próxima semana, están en Chile.

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2: Bueno, ahí está, ¿eh? Los voy a dejar con muy, pero muy buena música. Llegamos al final de este tiempo compartido aquí en la radio fiesta, ¿eh? Caricia en la parte fiesta. ¿Hemos pasado tema de caricia? Sí, hemos pasado temita de caricia, ¿eh? Pero ahora lo vamos a dejar con toda la música, con todo el ritmo. Nosotros estaremos, Dios mediante, el día de mañana. Sí, señor.

Señor, mañana estaremos en el mejor día de la semana para todos, ¿eh? Así que a prepararse. Ahora quédense porque vamos a estar ahí. ¡Claudito! ¿Eh? Amigo Claudito también, que se quede. Saludos, saludos, saludos, saludos para todos. Y nos estaremos reencontrando el día de mañana. ¿A qué le venimos? 5 de la tarde vamos a estar. Dale, dale, 5 de la tarde, ahí está, ¿eh? Vamos a estar con toda la música. Los dejo. Será hasta mañana. Mi nombre es Sergio Barbagelata. Solo me resta desearle un feliz y reparador descanso. Tengan ustedes muy, pero muy buenas noches. Será hasta mañana, Dios mediante.

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0: Bienvenido,
1: muchísimas
0: maestro.
1: Muchísimas gracias.
0: ¿Puede tomar asiento, así? Vamos a hacer una base, ¿eh?

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0: placer inmenso. Gracias por invitarme, Nico. Gracias, Chino. Para mí, es la primera vez que estoy acá. Es alucinante todo. Miren el éxito que tienen. Aprovechenlo, disfrútenlo. Y bendecidos por Dios. Disfruten. Disfruten la vida.
1: Gracias, hermano.
0: Un placer. Muchas gracias.

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0: sido usted tan, tan atrevido?
1: No sé, boludo.
2: No, no, no. Esta es la canción que te hablaba.
0: Claro.
2: Con el permiso de todos, no puedo sin esto. ¡Vamos!

Che, hacía falta una buena versión de este tema, boludo, porque la de Arba me hace acordar cuando perdíamos todas las finales, viste, que hacían los compilados, ponían el tema ese. Ahora me da alegría, ahora es otra cosa.

0: Catado, impresionante.
1: Quiero confesar que me encanta cuando en este programa se cantan temas del Potro de Rodrigo. Sí.
0: Y de todos los artistas de La Mona también, impresionante.

0: Dale, te va a cortar y todo. Va,
1: dale.
2: Seguimos. Seguimos. Seguimos. Seguimos. Ahí va.

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0: Gracias, amigo.
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día, buen día. Buen día, buen día. Estamos en el día viernes 24 de julio, 6 de la mañana con 15 minutos. ¿Cómo estamos hoy? Buen día, buen día, buen día, buen día. Aquí en la 91.7 en el aire ya, por supuesto. ¿Cómo estamos hoy? Buen día. Nos puedes seguir, por supuesto, por la aplicación de la radio, por la web de la radio, por nuestro canal de YouTube Gato García Jujuy. Aquí estamos en este día viernes.

0: Dani, Poppy War, fines viernes, dicen por acá. Sí, viernes, viernes, que te quiero viernes. Al fin llegó. Claro.
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0: ¡Subile el volumen, subile el volumen, que estamos acá! Sí, seguimos, resfriado. ¿Qué quiere que le diga? Ya no sé qué voy a hacer. Ya está. Buen día, Marci, gatito, dice por este lado, ya temprano, temprano, el Dani Cabero que está con nosotros. Tempranito me mandó el cumpita Ariel un accidente que había ahí en el acceso a Alto Comedero, ¿no? Que estaba ahí medio que, no sé qué pasó, la cosa es que hubo un accidente ahí, pero bueno, espero que no haya ocasionado problemas. Manrique también está por el YouTube, el Toto también está por el YouTube.

tienen que hacer. Hoy, todos en el YouTube también. Tempranito me... Sí, ¿por qué te digo todos en el YouTube hoy también? Porque hoy tenemos... Hoy sí. Tenemos el sorteo de... las entradas de los Jarcas, creo, ¿no? Sí. Te estoy esperando, Nando. Atento, Nando. La turca que ya se está yendo. Angelito la lleva. No es Ángel Di María, ¿no? El

Con buena compañía la vas a pasar bien, pero y con nosotros, por eso. Claro. Mientras yo viva, ¿no? Eso sí. Claro, ¿qué querés que te diga? Es que cuando el resfrío te agarra, tenés que pasar el proceso. Ya llevo no sé cuánto proceso. Y ahí empezás a tirar toda la flema, todo eso. Claro, eso está pasando ahora, digo yo, no sé. ¿Qué sé yo? Claro, se te cruzan los gallos, como dicen algunos. Radio Fiesta, papá. Gracielita desde La Quiaca. Gracias, Gracielita. Se te ve mejor, dice. Sí, mejor estamos, mejor. Por supuesto que estamos mejor. Buen día, ¿sí? Claro, están allá con nosotros, ya escuchándonos también. Claro, acompañándonos en temprano. ¿Cómo estará La Quiaca, el clima? ¿Cómo estará la temperatura en La Quiaca? Quiero

Sí, claro, los gallos. Los gallos. No se pasa el gallo, como dicen acá. El gallo. Bueno, ahí estamos, Perdón. Levantate sin que se hace tarde, me dicen por este lado, dice Toto. Sí, claro. Nuestra querida amiga Edith, que nos escucha también. ¿Cómo andamos? Buen día. ¿Todo bien ahí? Bueno, desde Japón están. Ya está, Maxi llamada también en Japón. Maxi, necesito imágenes de Japón. Sí, necesito imágenes de Japón. Mirá vos. Necesito imágenes de Japón, por favor. Claro. Buen día, feliz viernes. Dice aquí, se termina el viernes. ¿Cómo? Claro, se termina el viernes, tenés razón. En Japón, claro, estamos del otro lado. Así es, no importa, pero nosotros estamos acá todo a dar. Escuchá, escuchá, escuchá, escuchá. Mabel y Omar del Snopex ya están a full con nosotros haciéndonos la de laburar, dice, pero está lindo. Besos para la gente. Quiero mucha gente en YouTube hoy, Sí. Voy a entrar, entradas para Color, para esta noche. También para los Garcas. Sí, señor, el 5 se vienen. Tremendo, Patio de comidas, el changuito yuteño, el chino y la rebelión, Tupac 7, nuestro amigo, ¿sí? Ahí está, por supuesto. No. Impresionante, te digo, lo que se viene. Yo lo único que les digo es eso. Y acá van a tener entrada. Paulita, querida, buen día. Llegó el viernes, Dios. Dice, qué semana de mierda tuvimos, ¿no? Sí, desde el domingo veníamos mal. Costó esta semana, te digo la verdad, costó. Costó pasarla, costó empujar la semana hasta que llegue hoy. Pero bueno, ya estamos en viernes, ya estamos en viernes. La temperatura con la que están levantando a las 6 de la mañana con 20 minutos es de 8 grados. Está fresca la mañana, te digo. Lo que no hay es viento, por lo menos. Está cubierto con neblina. Y el pronóstico, ¿qué decía? Una cagada. Una cagada. Le voy a decir la verdad, una porquería el pronóstico. No le pegó ni a los 20. Ayer decía, a la tarde y a la noche cielo algo nublado. Este cielo no estaba nublado, no estaba así. Estaba totalmente nublado con ganas de llover. A ver si se pone las pilas del Servicio Meteorológico Nacional, che. Mira, hoy viernes. Hoy dice mínima de 11, ya estamos en 8. No entiendo. La mínima es 8. Bueno, y máxima de 20. Y también el cielo tiene que estar algo nublado. ¿Está algo nublado el cielo ahora? Yo lo veo cubierto, ¿eh?

Bueno, no sé, así está la cosa, chicos. ¿Qué quiere que te diga? No voy a renegar, hoy es viernes. Sí, así que no voy a renegar, no tengo ganas de renegar con nada. Buena onda, buenas pistas.

Buen día, buen día, buen día, buen día, Marci, gatito. Por fin viernes, dice Mónica del Cap Belgrano. Sí, está como a full también. ¿Qué más tiene, ¿cómo tiene que ser? Quiero buena onda hoy, chicos. Buena onda. Si no, chao. Nos vamos. Buen día, dice acá saliendo a laburar. Dice, saludo desde Las Pampitas. Acá está nublado. ¿Viste? En La Pampita está nublado. Está ahí nomás de Perico. Y ahí está el Servicio Meteorológico Nacional en el aeropuerto. Chicos, en lo del Servicio Meteorológico, ¿podrían sacar la cabecita y mirar para afuera? Claro, cambiemos esto. No puede ser que diga, siga diciendo que está el cielo. Ay, Dios mío. Ay, Dios mío. Bueno. Pero por fin es viernes, dice Diego. Diego, la frutilla, quiero saber yo. La frutilla, ¿qué precio están por aquel lado? Claro, vamos viendo. Marce, buen día, buen día, buen día. A ver, ahí está, no importa. Un coche de la empresa, adivinen cuál, se quedó aquí en la Avenida General Savio, frente a YPF. Coche 723, los pasajeros en el frío, esperando otro colectivo. Va a cubrir a la gente de Unión Bus también, quédense tranquilos, claro. Con precaución se quedó acá, dice uno, en la primera, dice, para el colectivo al ingreso, perdón, al ingreso a Ciudad de Nieva. Perdón, uno se quedó, ¿a dónde? Mira, acá uno se quedó al ingreso de Ciudad de Nieva. ¿El otro dónde se quedó? Que acabo de leer también, ya me perdí. En la YPF. Adivinen de qué color. Dios. Bueno, basta. Buen día, Marce. Mira, dice, opinión mía, ¿no? Opinión mía, un desastre. Pero bueno, opinión mía de Marcelo Ponce. Marce, mira, dice, yo no creo, dice, que vayan a suceder nada, dice, con respecto a que la final del domingo, porque si, no, ya está, no. No hablamos más, no hablamos más, chicos. No hablamos más, no hablamos más. Buena onda, buena onda. Quiero buena onda. Sí. Hoy quiero buena onda, no quiero mala. Hoy quiero que estén bien. Se terminan las vacaciones. Los chicos ya están con cara de cómo se llama, ¿sí? Así con la rayita en el medio en la cara. Porque están enojados, obviamente. Imagínate, ¿sí? Sí, claro, claro. Claro, entonces así. No, si está en la lista las frutillas, Edith, sí. Claro. ¿Qué pasó? Y estoy a los gritos porque hace mucho que no podía gritar. Recién ahora te puedo gritar, entonces estoy así. Claro, pa, usted dice que no puedo gritar. Tengo que gritar, claro. Grité y miré cómo quedé de vuelta. Chicos, pónganse las pilas. Háganme caso, por favor. Se te escucha mejor, dice. Sí, mejor que. Claro, y bueno, hay que poner la actitud también, pues si no, ¿qué vamos a hacer, no? Bueno, a ver, ¿qué dice por este lado? Che, están choreando en el YouTube, impresionante, ¿eh? Ustedes, lo del WhatsApp está para atrás, así que no voy a regalar nada por ese lado. Voy a regalar todo por el YouTube. Y tengo también, se siguen anotando para las entradas de Emanero. La semana que viene voy a sortearlas, ¿sí? Así que también tengo eso. Sí, señor, sí, señor. Atento, Nando, atento. Las entradas de los Jarcas. Bueno, Zulmita Piñel le dice, buen día, Marce, gatito. Ahí está también Benjamín Delgado. Buen día, Marce. ¿Cuándo juega el Lobo? Este fin de semana creo que juega. Sí, creo que juega este fin de semana, Benja. ¿O no? Ya me fijo. Marce, saludos al gato y Mica. Dice, saludos a Steffi, que viaja a Uquía a participar de concurso de folclore. Dice Liliana Gutiérrez. ¿Concurso de folclore? ¿Dónde va a ser el concurso ese? Sí, no sé, pues. Contame. Bien, ahí está. Buen día, Marce. Está muy bueno el programa. Dice, quiero participar del sorteo de los Jarcas. Sí, muy bien. Anotado. Me tienen que poner nombre y número de documento. Los tres últimos números. Pongan así. Lo mismo que para Emanero. ¿Estamos claros? ¿La tenemos clara? Listo. Si no, estamos complicados. Claro. Sí, muy poco movimiento en la calle. Lo que sí vi, y hoy tengo que destacar porque también tengo que hacerme, tengo que decir la verdad, vi varios móviles de la policía circulando. Así que, antes que decía que no los veía, ahora los veo, ¿sí? Ayer, a decir verdad, también los vi, hoy también. Circulan los muchachos de los móviles policiales, dando vuelta por el centro, dando vuelta por la zona de Gorriti, por la zona de Almirante Brown, por ahí los vi, también. Me parece muy bien, ¿sí? Ayer, porque bajé por el parque San Martín, también vi. Sí, también los vi por ahí. Así que bueno, me había olvidado decirlo, pero lo tengo que decir, porque, ¿viste? Porque si no van a decir después, che, vos, claro, vos no tirás tierra todos los días y hoy que estamos dando vueltas, no nos da ni bola. Pero bueno, así es porque. Sí. Y claro, pues, porque grito y porque quiero toser y bueno, y me empiezo a toser. Lo que pasa es que ya se me están saliendo las flemas. Disculpe si están desayunando algunos, pero bueno.

0: gallo. Sí, hay que tener en cuenta eso. Claro, claro, claro. Pero es así, es así. Bueno, ¿qué tengo por este lado?
1: ¿Me puede decir por qué grita este tribilín?
0: ¿Qué pasó?
1: Ya sé que nos tenemos que despertar todos.
0: Bueno, pero, perdón, Sabio está ahí. Pero tienen que levantarse, por eso grité así. Para que se despierte. Usted si se despertó, hicimos un efecto bueno entonces. Claro, sirvió el grito entonces. Se asustaron que empecé así a la mañana. Claro, ¿qué va a hacer la Claudia? ¿Qué creen que? ¿Por qué todo el mundo dice que uno tiene que levantarse y recién puede activarse recién al mediodía? No, yo me activo a las 4 de la mañana, querido. Me levanto, me baño y ya estoy. Entonces arranco con todo. Claro. Y bueno, y tengo que despertarlo a ustedes, que están durmiendo. Que ese es un laburo, ¿eh? Es un laburito, ¿eh? Claro, ¿qué querés que te diga? Pero bueno, ahí estamos. Bueno, ¿qué dice por acá también? El pronóstico, ya te dije, para hoy, no le voy a, te juro que no ni, tendría ni ganas de mirar el pronóstico. Voy a mirar el pronóstico en otros lugares. Voy a mirar Windy, que Windy te tira mejor los datos y todo, porque la verdad que me da bronca cuando te ponen cosas que no son, ¿entendés? No entiendo hasta dónde van, pues. Claro, ¿para qué? Sigan pagando sueldo. Bueno, ya me he hecho enojar. A ver, vamos, ahora muy bien, calla. Bueno, ¿qué dice para hoy viernes, Windy? Mira, el canal este, digamos, de climatológico que todo el mundo lo ve, dice que para hoy la máxima llegaría a 17 grados. Para hoy viernes, ¿sí? La máxima, más o menos a las 3 de la tarde. Dice también que tendríamos un cielo parcialmente nublado esa hora. Bueno, el sábado, mañana sábado, ¿cuánto va a ser la máxima? 19 grados para mañana sábado. ¿Sí? Con un cielo, dice acá, despejado. Veremos. ¿Sí? El domingo, la máxima va a ser de 23, dice acá también, con un cielo despejado. Todavía, vamos a ver qué es lo que pasa. Él está dando cielo con neblinas y nublado ahora en la mañana. ¿Sí? El Weather Channel también lo voy a chequear. A ver qué dicen los amigos que también por ahí le pegan siempre al pronóstico. Vamos a ver acá. Dice acá, para mañana sábado, para hoy... tenemos cielo parcialmente cubierto, máxima de 19 grados, vientos suaves, dice acá, y variables. La máxima de hoy sería de 19, mañana sábado la máxima sería... Ah, mirá vos, estoy mirando así, parece que te copian, che, se copian acá. Bueno, 22 para mañana sábado y para el domingo 24, dice para el domingo, con cielo despejado, ¿sí? Bien, la semana que viene, si se quieren alegrar con esto que les voy a contar... Bueno, fíjense, para la semana que viene, el lunes, según lo que dice Weather Channel, ¿sí? El canal del tiempo. Dice, el lunes, máxima de 25 grados. Che, se están copiando. Se están copiando. Bueno, no, mentira. El martes, 27 la máxima, ¿sí? Y las mínimas entre 12 y 13 grados. O sea, si se llega a dar esto, lo de la semana que viene, estaríamos fantástico, porque la máxima que tendríamos el jueves de la semana que viene, el 30, sería de 17. ¿Sí? Entonces, bueno, ahí está. Lo más importante, quiero ver cómo vamos a estar para... Uy, mirá cómo va a estar si es que se llega a dar esto. El 5 de agosto, que es el día de los Jarcas, que a la noche van a estar en Sandoval. Mirá, 25 grados de máxima. Qué tul. Está muy... Y lindo día. Sí. Va a estar bueno, ¿eh? Y el primero de agosto, Pachamama, a ver, 24 sería el sábado que viene. Eso es lo que dice Weather Channel. De ahí en más que se den, como le dije, siempre son probabilidades. De ahí en más, pueden darse o no se pueden dar. Por las dudas, le digo. Bueno, vamos a ver quiénes están también en el Face nuestro por acá, por este lado. Está el amigo José, dice, Madre Nuevo también. Buen día, dice. Y no vinieron, dice, los changos de la Muni. Y te dije, no va a pasar eso. José, no va a pasar eso. No va a pasar. Bueno, hoy mala onda ya no. Lo dejo para el lunes, si Dios y la Virgen quiere que esté por este lado. Buen día, Marce. Buen viernes, dice, para todos. Por acá, por Bajo la Viña, dice, fresquito. Sin lluvia, dice mi amigo Santo Baquela también. Lili Dávalos dice, buen día, Marce, también. Gracielita Das también dice, lindo viernes para ti y tu equipo, Marce. Ya fin de semana, que tengan lugares y gente copada con quien compartir este fin de semana. Abrazotes igualmente para vos. Claudita Sajama dice, Marce, mañana fría en Río Grande. ¿Cuánto está haciendo? A ver, en Río Grande. No me pusiste, me mandaste, ¿qué es esto? Feliz fin, dice, para todos. Mira, dice, cómo está de frío, que el agua se congele y los chicos aprovechan para patinar. No me estás jodiendo que esto es en... Ah, no, no te puedo creer. Che, no, esto lo quiero compartir. Sí, a ver, espera un poquito.

que ver cómo compartir. Claro, se lo tengo que dejar ahí para al gatito para que lo ponga después. No, no, está tremendo esto. A ver, yo soy medio nabo con estas cosas. Tengo que interpretar mucho el tema, así que ténganme paciencia, chicos. Mirá cómo. Claro, esto si me lo mandás por coso, a ver. Guardo, no tengo que guardar acá nada. Activar, me lo podés mandar al si copio el enlace, no, pues mándamelo al celular de la radio, ¿sí? Puede ser mi amiga Claudia Sajama, ¿sí? Dale, bueno, perfecto. ¿Quién más está? Carlos Ignacio Zambrano también está por este lado. Buen día, Marce, feliz viernes. Fabi Céspedes dice buen día también, lindo viernes, muchas gracias. Ahí le vamos a poner hola a Fabi también, ¿sí? Que están con nosotros también a esta hora de la mañana. Bien, Manrique también está con nosotros, buen día. Lizzy Jara también está. Alice Castillo también, excelente fin de semana para todos. Vilmita Martínez en el Wenceslao Gallardo, que ya están a full también, buen fin de semana. Que te recuperes, dice, gracias por alegrar mis mañanas de trabajo. Sí, buen día, Marce, que tengan un bonito viernes, dice Susi también. Por este lado, Lili Flores también, dice Marce Gatito, que tengan un bendecido por fines viernes. Sí, Silvia Ramírez también, por fin viernes, buen fin de semana, dice acá también. Héctor Daniel también está con nosotros, le mandamos un saludo. Javier Renato Úceda, que ya también se enganchó con nosotros. Hola, Javi, ahí le ponemos también a Javi, que está por este lado. Anto García también, que está con nosotros. Así que un saludo grande para todos los que ya están enganchaditos por acá con nosotros. Ya la saludé. Acá me faltaba Carlitos. Sí. Ahí, Carlos Zambrano. Sí, ahí le mando un saludo. Gracias. Muy bien, perfecto. Acá, ahí le voy a pedir, ahí le voy a poner acá. Hola, Clau. Pásame al celu de la radio. Claro, es que tengo que ver esa imagen, que está muy buena. Está muy buena, te digo, ¿eh? Sí. Cecilia, ¿cómo andamos? ¿Cómo estás? ¿Todo bien? ¿De 10 para 20? ¿Sí? ¿De 10 para 20? Sí. Bueno, perfecto. ¿Ya están con nosotros? Sí, señor. Sí, señor. Ahí estamos en vivo, transmitiendo en vivo por el Face también. ¿Quién está? Mirá. Cecilia, buen día, Marce. Aquí preparándome para salir a laburar, dice. Muy bien. Ahí está Luciano González. ¿Quién dice? Lastimosamente, dice... Venimos y lastimamos a nuestro prójimo. Todos cometemos errores y hay que ser muy humildes y sinceros para poder reconocer y reparar, pedir disculpas con tus hechos y no con tus palabras. No entiendo qué pasó por acá. Yo siempre, cuando me arrepiento de algo, y sí, uno tiene que decirlo. Claro, Víctor Apaza dice, buen día, Marci, gatito. Gracias, querido. Dice, gato, muchas bendiciones también por este lado. Gracias por estar ahí también, porque nos están mirando por el Face. Me encanta. Me encanta que estén también por ese lado, chicos. A todos los que están ahí, agradecerles, por supuesto, enormemente que estén. Sí, viéndonos todo el tiempo por acá por la radio, ¿sí? Perfecto, así me gusta. Todo joya, está el señor Villa también. Bueno, llegó el mejor día de la semana, dice, buen programa, y una salsita para calentar el cuerpo. Yo, la verdad que lo tenía más del huayno, del tinku, lo tenía más de ese lado. No sé por qué ahora, nunca lo había escuchado con eso. Porque yo me acuerdo cuando fuimos de gira, el señor Villa, no íbamos poniendo salsa, no íbamos escuchando salsa. No entiendo en qué momento usted hizo el cambio de centroamericano, digamos. Pero bueno, está bien. Bueno, saluda a Trump y al maestro líder de la DGA, dice acá también un tema de César y su grupo Felicidad. No entiendo. Ah, para ello, usted no le gusta eso. Bueno, perfecto, si es así, bueno. Claro. Perfecto. Bueno, sí, es que es así las cosas. Es así, viste, uno por ahí va viendo y pasa por ese lado. A ver qué dice por este lado también. Hola, Marce. ¿Sabe algo de la empresa CBC? Dice que el colectivo que pasa por Alto Comedero bajó, pero no volvió a subir. Salió directo para la ruta y se fue directo a la empresa. Recién me fijé en la aplicación. La verdad que no tengo idea qué está pasando con todos los colectivos, con todas las empresas. Según lo que dicen por ahí, no están prestando servicios porque tienen algún problema con la empresa. La verdad, es un habría que preguntárselo a la municipalidad, que son los que autorizan el tema de todo esto del transporte. Es un problema porque la gente no está llegando a su lugar de trabajo. ¿Me entendés? No está llegando a su lugar de trabajo. Encima se quedan los colectivos, ¿me entendés? Se quedan en distintos lados. Hay dos colectivos que se quedaron hoy, uno en la General Savio, otro por cerca de Ciudad Nieva. La verdad que, no sé. Y claro, y después se enojan cuando la gente se recalienta y dice, y encima aumentan el boleto. Ahí tenés los resultados. Opinión de Marcelo Ponce. Bueno, ayer fuimos a la Expo, dice, de la policía. Está muy lindo, ¿eh? Hoy termina. Sí, está muy lindo, dice, una crítica constructiva. Deberían instalar más carpas y tratar de estar un poco mejor organizados, porque desde el año pasado los desborda la cantidad de gente que va. ¿Sí?
Dice hoy.

Dice, ah, bueno, ahí va a ir con Naitán también hoy. Muy bien, ya que hace el día, hacen el día exclusivo para la, claro, para la persona con discapacidad. Hoy, espectacular va a estar eso también, ¿eh? Bueno, Ñaño, me parece muy bien, Vico querido, ¿eh? Que vaya por ahí también. Claro, cada vez va más gente. Yo les voy a decir algo, que a mí me encanta, que, y que pase estas cosas, me encantan. Que la gente pueda ir y pueda disfrutar de algo que es gratuito, ¿me entendés? Entrada libre y gratuita, y además poder ver todas las cosas y todas las distintas secciones o direcciones o lo que sea que tiene la policía, ¿sí? Yo sé que lo que más atrae todo es el tema de los perritos, ¿sí? De los canes, de la policía. Después hay otras actividades que también les hacen desarrollar a los chicos allí y que pueda participar la gente. Eso es lo más lindo. Por eso tiene tanto éxito realmente la expo policial. Realmente tiene un éxito tremendo. Lo mismo pasa que cuando el ejército también abre sus puertas y hace que la gente, si los chicos, puedan ver y disfrutar de todo lo que tiene el ejército, ¿sí? Eso es lo más lindo. Y me parece que tiene que ser así. Pero, como dicen por ahí también, bueno, organizarnos un poquito más, porque cada vez va más gente, y por ahí se complica. Es así. Lo que pasa es que las expectativas por ahí son hasta una determinada cantidad. Decir, che, no, calculemos que van a ir tanto. Entonces decía, ah, bueno, ahí estamos bien. Y resulta que se te desborda. Pero bueno, yo sigo insistiendo que por ahí muchas veces la expo policial debería ser, si, imagínate, fue durante la semana. Si fuera los fines de semana, explotaría más todavía, ¿no? Pero bueno, felicitaciones de todas maneras a la gente de la policía con esta iniciativa de hacer la expo policial y mostrarse hacia la comunidad, porque eso es lo que realmente nos hace sentir también orgullosos de la policía y de todas las cosas que van teniendo y de todo lo que van sabiendo, ¿no? Así que bueno, por ahí los criticamos, obviamente, que tenemos ahí problemitas de seguridad, que obviamente también lo vamos a seguir diciendo, no nos vamos a negar a eso. Pero bueno, pero en estas actividades también es bueno apoyarlos y felicitarlos, ¿sí? Marce, salí de Volcán con viento norte, no te puedo creer. Paso Bárcena y empieza la neblina hasta León. Y luego, despejado pero frío. ¿Eh? ¿A dónde está despejado? ¿Acá está despejado, Andrés? ¿Sí? ¿Acá está despejado? ¿Ahora? Bueno, ¿en qué parte está despejado? Yo acá tengo el nublado. Bueno, avísame cuando esté despejado por la parte que estén, chicos, ustedes. ¿Cómo anda, Moni, querida? ¿Qué pasa acá? ¿Qué pasa? Buen día, Marce. Acá. Sí, buen día, Marce. Dice, por fin es viernes. Buen fin de semana. Gracias, querido amigo. A ver qué dicen por acá también. Hola, amigo. Dice, y para el 4 de agosto, día del panadero, ¿cómo va a estar el día? Para el 4 de agosto, el día del panadero, ya te digo. ¿Y qué, che, no van a laburar? ¿No va a haber pan? Ya te digo, querido amigo, cómo dice el tiempo que va a estar para el 4. A ver, para el 4, según lo que dice Weather Channel, 25 de máxima, 14 de mínima, con cielo algo nublado nada más. Va a estar bueno, parece. Así que, bueno, va a estar el Día del Panadero. Che, hay que saludarlo a los panaderos. Hagan de acordarnos del Día del Panadero, el 4 de agosto. ¿Sí? Para que lo sepamos. Un saludo, dice, grande para mi amor Belén. Dice acá también, buen día. Por fin es viernes. Dice, quiero participar del sorteo de los Jarcas. ¿Sí? Ahí está. Pedrito Chauque. ¿Sí? Está con nosotros ahí. Muy bien. Listo. A ver, dice acá también. Saludos a Steffi, dice, y al ballet Danzando Esencia, que va a participar de la competencia. Esa es la que se van al norte, ¿no? A Uquía. Bueno, perfecto. Ahí estamos entonces. Uno es un cono de sombra y otro es una laguna. ¿Qué es? A ver, ¿quién me mandaste? Ah, acá están los videos de allá de Río Grande, de Tierra del Fuego. No te puedo creer. Está todo congelado. Mirá, y ya van a ver ahora, ya cuando después lo mostremos enseguida, cómo los chicos lo aprovechan para caminar por ahí arriba del río, de esto, ¿sí? De una laguna. Es increíble. Es increíble, sí. Es tremendo. Está muy bueno. La verdad que... impresionante. Pero ya, ahora se los muestro, ¿sí? Estoy esperando que baje bien acá el video y les voy a mostrar ahí para que lo vean y realmente lo disfruten todos, ¿sí? De gente jujeña que vive allá en Tierra del Fuego, en la otra punta, y nos escucha de tempranito, se engancha con nosotros, ¿sí? Ah, está muy lindo todo, en serio, estaba mirando acá. Claro, mirá los chicos, una laguna. Y caminan por el medio, no te puedo creer. Bueno, ahí le voy a pasar todos los videitos al gatito y ya enseguida lo vamos a publicar, ¿sí? Para que lo vean todos, ¿sí? Para que lo vean todos. Lástima que los chicos están durmiendo, mirá, porque si no, estaríamos de día mostrándole todo. Sí, claro, es hermoso que... Ahora el frescor que debe hacer, ni te cuento.

0: Bueno, ahí estamos, ¿sí? ¿Qué pasó con el puesto de salud? Hay dos turnos. Bueno, esto también lo vamos a hablar el lunes, chicos, ¿sí? ¿De qué? Sí, no, no. No hay ningún, no hay ninguno, el de Ciudad de Nieva, ningún colectivo ahí. ¿Sí? Yo acabo de bajar por ahí, no hay nada. Bueno, gracias, querido amigo. Gracias, entonces. Sí, Martín. Bueno, perfecto. ¿Qué más dice por acá? Hola, Marce, buen día. A ver, de levantar los postes. Y no sé quién se tiene que encargar de que levanta los postes que han caído con el viento norte. En Aso Pardo hay 6 o 7 postes caídos. Todos en medio de la calle. Ay, Dios. Chicos, tratemos de evitar esto. Sí, empecemos a estar bien. Bueno, buen día, muchachos. En la semana que día, dice, va a estar soleado para poder desarmar la pelo pincho. Así voy preparando el pozo para la Pachamama. Sí, pero, Jonás, ¿cómo no repartís? ¿La pelo pincho todavía la tenés? No, ya. El lunes, martes, desarmarla. Sí, ya tenés que tener todo ahí. Sí. Bueno, claro, buen día, Marci. El grupo dice acá, Cecita Toconás también está con nosotros. Gracias por estar ahí también. Claro, no, ya desarmala, pero hay que hacer el pozo para la Pachamama. No, eso no lo puedes dejar de hacer, tenés que hacerlo. Olvídate, tenés que hacer ahí. Bueno, Maura Lagoria también está por este lado. Buen día, Maura, ¿cómo andamos? Hola, Maura. Ahí te vamos a poner Maura también, que está con nosotros. Santito Baquela, ya te dije que estaba con nosotros. ¿Quién me falta que salude acá? A ver, aquí está, sí, ahí está, también, buen día. Bueno, ahí a Claudita que ya le puse también. ¿Qué más tengo por este lado? Espera un cachito que mire por acá, porque si no después me retan. Está Vilma Martínez, Marce, los Pistol Weselov, también está, dice acá, buen fin de semana. Ahí le ponemos a Vilma también el saludo, también que me había olvidado, sí, porque el Weselov está siempre con nosotros ahí enganchado. Bien, ahí está, bien, perfecto. ¿Quién más está? Ya la saludé. Ah, Ricardito Mechulán está también, mira. Hola, Ricardo, buen día. Feliz viernes, gracias, querido amigo. El Dani Barás también está por acá, ahí lo vamos a saludar, Dani también, buen día. Gracias, ¿eh? Ahí está por estar enganchándose con nosotros a esta hora de la mañana. Mucha gente, sí, a esta hora de la mañana, hay que estar, ¿sí? Sí, subió. Sí, más o menos. Eso es lo que estaba mirando. Está bien, perfecto. Vamos a ver quiénes están por acá por el Face también, por el YouTube también, porque ya se siguen sumando más y más y más gente. Sí, que está. A ver. Perfecto. Mónica Cabana, buen día, Mónica. ¿Cómo andamos? Hoy es viernes. Fiesta. Nada de mala onda. Muy bien, así me gusta. Hay que ir a color adultos, a disfrutar. Bueno, Melisa dice también por acá, a ver, buen día, buen fin de semana, para el sorteo de los Jarcas también, ya está anotada. Claudia Marcela también, ahí te pasé, gracias Claudita, ahí ya lo tengo, ahora lo vamos a mostrar enseguida, ¿sí? A esos videos que están espectaculares, realmente, espectacular, sí, muy lindo. Bueno, 6:45, chicos, 6:45, los que andan por ahí en el Face mirándonos ahora se van al YouTube ya rápidamente y vamos a seguir disfrutando de esto, pero ahora hay que hacer pausa, así que vamos a la pausa, dale.
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Pues anunciarlo, ya voy a comentarlo con el señor García enseguida, porque sí. Con la amiga Luciana Salazar, qué problema tuvo en un barco, no puedo creer. ¡Guau! Hilda Flores dice, hola querido Marce y Gatito, mis bendiciones. Quería saber cómo va a estar el tiempo el domingo. El Festival de Santa Anita. Y, claro, está el Festival de Santa Anita. Mira, lo que dice el Servicio Meteorológico Nacional, dice que para el domingo va a estar en 10 grados la mínima, 22 la máxima, algo nublado. Pienso que sí, así que va a estar lindo, va a estar lindo. De todas maneras, uy, qué linda las cosas en Santa Anita, ¿no? Es hermoso. Claro, no, no se puede creer. Vayan a donde hagan feria de Santa Anita, vayan. Sí, háganme caso, a donde hagan, sí, vayan. Bueno, oh. No me causa gracia leer algunos títulos, pero bueno. Según lo que dicen, anticipan lluvias tempranas desde agosto en el NOA y con menos heladas. No, no, no, hasta ahora vamos bien. Además, estiman que el fenómeno de El Niño tendrá una intensidad moderada al comienzo y podría fortalecerse hacia 2027. O sea, va a ser un tremendo despelote. Pero bueno, viste, esto es así. En el NOA habrá lluvias más temprano de lo habitual, o sea que en agosto empezarán, y parte de noviembre. Y también durante la segunda parte de diciembre. O sea, presten atención, chicos. Según lo que dice, esta corriente del Niño es tremenda, te digo, ¿no? Esto lo dijo el meteorólogo Mario Navarro. Dice acá, la nota de Somos Jujuy, lo estoy leyendo de ahí. Bueno, habrá lluvias más temprano de lo habitual en agosto y parte de noviembre. Y después, también durante la segunda parte de diciembre. ¿Qué significa segunda parte de diciembre? Navidad, Año Nuevo bajo agua, como todos los años. O sea, estamos igual. Bueno, además estimó que el acumulado anual podría alcanzar valores cercanos a los 1.300 milímetros de lluvia. ¡Fuah! Indicó que las condiciones estarán influenciadas por un fenómeno que del Niño, que en primera etapa tendrá características normales, aunque podría intensificarse durante el 2027. ¿Sí? También dijo que primero será un Niño normal al comienzo y luego será un poco más agresivo. ¿Qué significa esto? Más lluvia, más fuerte, más... No, de fe, tremendo. Bueno, en cuanto a las temperaturas, el especialista anticipó que habrá menos jornadas con heladas fuertes y que predominarán periodos con mayor nubosidad.

días nublados, temporales en el agosto y heladas no tan significativas. El pronóstico también destaca que las zonas altas y los sectores de transición del NOA vienen registrando precipitaciones excepcionales, una tendencia que podría mantenerse durante esta temporada.

6 de la mañana, 52 minutos. Acá estamos. Felicita en su cumpleaños a Beatriz del Valle Cruz, de parte de su esposo Marco e hijo. La popular Keki, la del mercado. Claro, la del mercado. La de mi amigo, la esposa de mi amigo Marco. ¿Sí? Bueno, le mando un saludo, yo lo conozco a la Keki. Saludo a la Keki, si es ella, ¿no? Sí, sí es ella. Beso, feliz cumpleaños, querida. Que pase un lindo día con toda la familia. Querido, excelente jornada del día de hoy. Querida, saluden, dice la mujer más especial de mi vida. ¿Cuál es? Ella, escucha esto, ella lo es todo. Me dio la vida, me cuidó, enseñó y sigue guiando. Y mirando a pesar de los años, más tarde estaré, dice, con ella disfrutando de que ella es de su cumpleaños. Ella es mi madre, Francisca o Chabelita. Ahí está. Escucha, para Chabelita, como le dicen sus nietos, decirle que la amo y agradecerle por todo lo que Dios nos dio, dice, y me la mantenga sana también. Muchos años más. El señor Topo le manda saludo a su señora madre, a Chabelita.

mañana, 54 minutos. Tengo que hacer pausa de vuelta, chicos. Y Sabores, ¿por qué no me mandó la gente de Sabores que comemos hoy? ¿A dónde están mis amigos de Sabores? A ver, ¿dónde está? ¿Cómo? A ver, dice acá. Ponce, fuimos de gira hace 42 años. Claro, la música era en blanco. No. El taquirari, la cueca y la salsa la llevo en la sangre. ¿Y entonces por qué se me hace el salsero ahora? Para los 50 años de promo, vamos al Caribe. ¿Al Caribe quiere ir? Daniel, ¿usted quiere ir al Caribe? ¿Llegamos? Llegamos de casualidad allá a Brasil. ¿Qué vamos? Vamos a tener que buscarlo a la... Ya no está nuestro amigo Quero para que nos haga, ¿no? Vayamos en el... El Invencible era, ¿no? Claro. Bueno, ahí está, como siempre. Claro, ¿qué va a ser? Estamos todos bien. Bueno, vamos a hacer un poco de pausa también a esta hora de la mañana. Y después sí, seguimos arrancando en esta mañana, 6 de la mañana, 56 minutos. Te digo la temperatura, 8 grados en la Tacita de Plata. Está un poco nublado todo. Dice que está nublado el cielo, por lo menos el servicio meteorológico de los chicos de la estación Romain, que está en la Avenida Bolivia, ¿sí? De la pendiente del rectorado de la UNCU. Así que un saludo grande para ellos, que también sabemos que nos escuchan, también están ahí en la mañana, enganchados con nosotros. 6 de la mañana con 56 minutitos. Sí, Mónica Cabana está anotada también. Buen día, Marce Gatito. Se me plantó con los lagrimones escuchar ese tema, ¿no? De los nocheros. Es tremendo, sí, es muy lindo, es muy lindo. Es muy lindo. Sí. Bueno, ahí está, sí. Aquí rezando a mi jugo y dice, querido, escuchándolo. ¿Dónde andaba, Topo? Dígame dónde andaba. Sí, Marce, la Keki marcó el mercado. ¿Ha visto que era la Keki marcó el mercado? Claro, ¿cómo no lo voy a conocer la Keki? ¡Qué grande! ¡Qué lindo!

Bueno, Marquito, juéguese, ¿no? Juéguese, claro, juéguese con alguna buena... Buen buena almuerzo, una buena cena para la Keki, claro. Buen día, yo recién llego a casa, dice, soy Lau. Bueno, Lau, ¿a dónde andábamos? Quisiera saber yo por qué llegamos recién a casa. ¿Trabajando? Marci, gatito, por fin viernes, dice, puede poner, dice, un temita mexicano para participar por las entradas de los Jarca. ¿Y por qué tengo que poner un tema mexicano para participar por la entrada de los Jarca? Bueno, Moni, está bien. Y puede pasar, viste. Buen día, Marci. Saludos a mi amorcito Jime Figueroa. Quiero participar por el sorteo de las entradas. Dice ya que el 6 es tu cumple. ¡Ay, qué lindo ir a festejar eso, ¿no? Claro, imagínate irte el 5 y arrancar el 6 con los Jarca que te canten el feliz cumpleaños. Olvídate, claro. Ah, pero yo te voy a decir una cosa. Vos me estás diciendo acá. Saludamos al amorcito Jime Figueroa. Espero que Jime te deje ir a festejar el cumpleaños o va a ir con vos. Ajá, ajá. También eso hay que saberlo, hay que saber. Todas estas cosas hay que saber acá, ¿eh? Bueno, cuéntenme cosas, chicos. Entren en el YouTube, por favor. Háganse la, digamos, hagan el espacio para estar en el YouTube con nosotros. Sí, un rato más. A ver quién está por acá. Mira, ahí está Sandro Emilio. Buen día, Marci y a Tito, que tengan un excelente y bendecido viernes. Está mi amigo el arquitecto. Buen día, ahora desde la sigue desde la clandestinidad por este lado. Bueno, perfecto, ya lo entiendo. Marce, 46 pasó, pero el Santana 46 pasó, pero re tarde, a las 6:40. Y el horario es 6:25. Ya llegamos tarde al laburo. Bueno, buen día muchachos, llegó el viernes, qué lindo escucharlo. Y por favor, Marce, saluda a mi hermano Walter Farquín. Hoy está cumpliendo años, sí, don Farquín. Sí, 35 años cumple Waltercito. Le mandamos un saludo, por supuesto, a nuestro querido amigo Walter. El desquite, claro. Qué lindo, qué lindo. Abrazo grande, Walter, querido. Que pase un hermoso día, ¿eh? Que lo viven mucho, que lo viven mucho. Ahora sí, hacemos la pausa. 6:59.

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a esta hora estamos acá, por supuesto, nosotros como siempre, acompañándolos con toda la buena onda y todo. Escuchá, pero escuchá este consejo que te voy a dar también, ¿no? No te olvides, no te olvides de esto que yo siempre te digo, y te digo algunas cosas como para que lo tengas en cuenta, ¿sí? A esta hora de la mañana, ¿sí? Con respecto a tu salud, con respecto a cómo tenés que moverte, ¿sí? 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Acérquense, por favor,

0: Sí, ayer fue la feria de las colectividades. Pero escúcheme una cosa, Turca. ¿Y por qué no ha grabado algo, pues? Me manda una foto y allá están tocando el Erquepa, allá al fondo. Claro. Trayendo la vida. Claro, pues Turquita, usted tenía que haber bajado y filma. Ahí los están, un ratito. Alguien que haya hecho ese trabajo por mí. Puede ser. Adivine cuál fue el lugar más buscado. No sé, no voy a decir nada. Claro. Uy, mire esos vinos parisqueños.
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0: 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No tengo el menú. Bueno, 7 de la mañana con 5 minutos. Sí, señor. Aquí estamos. Voy a ver qué temperatura dice mi amigo de la estación Romain, que tenemos esta hora. 8 grados, sí. Y escuchate, cubierto con neblina el cielo. La humedad del 85%, la presión 868. 0.6 hectopascales. Viento del sur, chicos, a 3 kilómetros por hora está soplando ahora. Por eso está más fresco, ¿eh? Bueno, la visibilidad es 8 kilómetros. Así está la cosa, claro. Por eso se siente más frío ahora. Pero bueno, algunos llegando al laburo, otros que están esperando que el colectivo pase también. Bueno, en fin. 7 de la mañana, 5 minutos. Aquí está el señor Gato García.
1: Buen día, Marcelo.
0: Buen día, ¿Cómo le va?
1: Bien. ¿Cómo es hiperkinético? ¿Qué significa? Se me vino la palabra.
0: Hiperkinético.
1: ¿Cómo es eso? ¿Qué significa?
0: Que está así, así exaltado, así.
1: Hiperkinético.
0: Activo, así, muy.
1: Bueno, hoy estoy así.
0: ¿Está así hoy?
1: Sí, parezco tener 15 años.
0: ¿Parece un chico de 15 años? ¡Agárrense!
1: No.
0: No,
1: porque justo se vino la mente. Bueno, buen día, ¿cómo lo
0: va? Buen día, ¿cómo anda? ¿Todo bien? ¿Todo joya?
1: Hiperkinético estoy, hiperkinético. No come
0: hiperkinético. Hiperkinético.
1: No, bueno, acá hiperkinético.
0: Así, ki.
1: Bueno, así estoy.
0: Está así ahora.
1: Sí. La fiesta en mi casa. Sí, estoy, me levanté, así que voy al baño, que voy al fondo, que hay un ruido, que limpié, que levanté. Así medio raro.
0: ¿Tú?
1: Me pongo, me saco, prendí el tele, usted tocó, me mandó un mensaje.
0: Claro, me parecía raro que estaba levantado.

0: llegar o el tipo se despertó muy temprano y que le pasó algo. Bueno, yo la verdad que
1: hay un
0: tema que habla de eso, de hiperquitenia.
2: Este después.
0: Este, no, este. Hiperquinéticos.
2: Sí, estoy de 15.
0: De 15.
2: Pruébeme.
0: A ver, claro. A ver quién se anima. No. Ya a ver cómo le va ahí.
2: No.
0: Olvídense. Hiperquinéticos. ¿Vio el kilo de bombo que se le armó a Luciana Salazar? Claro, decía, nunca en un bote del lago de Popeye, nunca en un bote de acá del dique La Ciénaga. Claro. Escuche, la modelo salió al cruce y aseguró que la grabaron sin su consentimiento. Fue una emboscada, dijo la tipa. Yo te voy a decir, el 4 de julio, a ver, yo voy a ver si está el video, porque quiero ver si es este el video, que está Luciana Salazar.

0: Ella se trepó a un barquito, ¿sí? De esos botecitos que hay allá en Miami. El 4 de julio, porque estaba también viendo el Mundial. Bueno, y en este paseo por un yate ahí en Miami, bueno, tuvo un problemita. Según lo que trascendió, fue invitada, dice... qué raro, che, a mí nunca me invitan así. Junto a su hija Matilda por el empresario, claro, Eduardo Guasi, a quien muchos señalan como que es su pareja.
1: Guasi, discúlpenme. Guasi, empresario, ¿qué tiene? ¿Pollería? ¿Qué vende? ¿Carbón? ¿Tiene ¿Qué vende carbón? ¿Qué?
0: Tiene un microemprendimiento acá en...
1: ¿Qué vende huevo?
0: Capaz que...
1: El señor Guasi, no sé.
0: Sí, Guasi. Sí. Sí, bueno, Eduardo Guasi, un empresario que le invitó a un yate, ¿no? A quien muchos señalan como su pareja, aunque ella no lo ella lo desmiente. ¿Cuándo va a decir que sí? Nunca, ni con Redrado. Con Redrado lo blanqueó porque no le quedaba otra. Bueno, se habría negado a cumplir una de las reglas básicas de la navegación. Quitarse el calzado antes de subir a bordo. ¿Por qué? Porque en estas cosas de yates, yo no lo sabía, imagínense lo que conozco de subirse a barcos, no hay que subirse con tacos o con cosas que sean, que puedan perforar, pinchar, que puedan perforar el piso, ¿sí?
1: Traspasar.
0: Claro. Aseguraron que la tripulación le pidió a la mediática que se sacara las botas texanas encima, ¿sí? Para evitar daños en el piso del barco y prevenir accidentes. Sin embargo... se habría mostrado inflexible y decidió mantenerlas puestas durante todo el trayecto. Lo que generó, dice, un malestar entre los empleados y el propio capitán del yate. Marina Calabró y Luis Ventura contaron que varios testigos aseguraron que el clima se volvió bastante tenso.
1: Hostil.
0: Claro, desde el inicio. La actitud del artista derivó, dice, en roces y comentarios de mal humor durante las horas en las que duró el paseo. Ahora, si vos ya te subiste con cara de ojete, volvete. No entré. ¿Para qué te metes adentro del barco? Bueno, esta versión sostiene que el capitán del yate, de nombre Bobby, ningún Bobby, ¿sí?, aceptó finalmente que la modelo permaneciera con las botas puestas, aunque la decisión no le cayó bien. Según fuentes cercanas, la relación entre la rubia y el personal del barco fue distante y marcada por la incomodidad. La polémica creció cuando se difundieron imágenes del paseo que llevaban la marca de agua del periodista Javier Seriani. Salazar expresó su enojo por la filtración, ya que según ella, no autorizó que la grabaran durante el viaje. Las imágenes tomadas sin su consentimiento habrían sido registradas por el propio capitán como respaldo ante cualquier inconveniente que hubiese surgido. Ahora bien, Lucianita dijo... llamó a un programa muy enojada ayer y dio su versión. Dice, no sabes la demanda que le van a hacer al capitán. Porque ni siquiera los dueños del barco saben que esto pasó. Yo no voy a hablar de quien contrató el yate. Tu amigo Waze, o Guasi, y el servicio.

0: Ahí ya no sé cuál es el servicio. O sea, sé que contrató un barco, pero ¿cuál es el otro servicio?
1: Capaz que no se quería sacar las botas guateando la patita.
0: Bueno, porque gracias.
2: No, pero discúlpeme.
0: Puede pasar.
2: Cuando uno se pone gotita así, me ha pasado, me ha pasado que... A mí no.
0: No, usted no, pero ha conocido gente que...
2: Claro, después al de sacar, bailar 5 o 6 horas...
0: No.
2: Saca la
0: bota y... No.
2: Hay un olor a puflito.
0: ¿A puflito?
2: No creo que sea el caso de esta chica, ¿no?
0: No creo también, capaz que, qué sé yo, no sé. Bueno, dice acá, yo no voy a hablar, dice, de quién contrató el yate y el servicio, porque dice... Ahí está. Dice, son temas, dice, que no me corresponden a mí. Esto fue terciarizado. Es todo mentira lo que está diciendo Seriani, dice ella. El capitán nos sacó fotos infraganti por atrás.
2: ¡Epa!
0: Sí. Eso es ilegal. Y ya le van a estar mandando una demanda en Estados Unidos por sacar fotos de forma ilegal en una situación totalmente privada y a espaldas. Porque encima le sacaron una foto a mi hija. Ahí sí, si fue así, tiene toda la razón ella de pedir eso, ¿no? Eso es un delito, agregó Salazar, muy indignada. Adelantó también que va a tener serios problemas en Estados Unidos porque estas cosas suelen dejarlo sin trabajo, dijo ella. Por último, aclaró que pasó con las botas. Esto fue una emboscada desde el vamos, dijo ella. Imagínate, dice, que yo soy hija de un papá que tuvo barcos toda la vida, dice ella. Nadie sabe más de barcos que Luciana Salazar. Y toda la familia. Mi papá, desde que nací, tenía 5 barcos. Imagínate si yo no sé que cuando se entra un barco se sacan los zapatos. Le digo al capitán, ¿nos sacamos los zapatos? Y él me dijo, no hace falta. No te lo saques porque si te querés sacar fotos, así como estás vestida. Están de testigos todos, hasta mi hija, dijo.
3: Hola, gato, debe tener la media rota.
0: No, también puede pasar.
2: Media rota, puede ser.
0: Puede ser, García, también
2: miedo
0: puede pasar.
2: Gordo afuera, y tanto de... bailar, sí.
0: Claro, de tanto por ahí, andar por la playa, todo, por ahí le quedó el...
4: ¡Rico sabor!
0: Qué sé yo, viste.
2: O la uña, ¿cómo se llama la chica? La...
0: Luciana.
2: ¿Cómo que tiene la uña?
0: O el uñero lo tiene medio fiero. Al uñero del dedo
2: larga.
0: Gordo. Del dedo gordo.
2: Sí.
0: Y por ahí no. O tiene un. O tiene, ¿cómo se llama? Oniconicosis. Claro, que es cuando se pone amarilla la uña. Capaz que no quería que le vean la uña así.
2: Hongos.
0: Hongos, claro. Hongos. En la uña. Sí. Capaz que eso era. Yo no sé por qué la gente se pone a penar así con Luciana. Sí, claro. Es así, ¿viste?
5: Y con todos ustedes.
0: Bueno, invitaron a Cancún, dice, y toda la diferencia. No, bueno, pero yo no me puedo subir un barco.

0: Pero es así, yo la verdad que... 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Bueno, pero ¿qué quiere que te diga? Pero claro. No, pero no, ¿qué compró? ¿Un vinito de Tarija compró? Mirá el tarijeñito este que compró Toto. Bodega artesanal, qué rico el vino, Pero ¿cómo va a comprar el vino ese, Toto? ¿En serio que compró ese vino? Me estás jodiendo. Claro, ¿cómo va a comprar eso? No.
1: ¿Usted le pasó esto de,
0: De sacar las botas y...?
1: Que, por ejemplo, está con una señorita, hay un encuentro. Sí. Quizás no para tener una intimidad.
0: No.
1: Sino que va a tener los pisitos, a ver, descansa los pies un poquito, se saca. Porque hay muchas veces usted va a un lugar y ya no dejan pasar con las zapatillas o los zapatos.
0: Claro,
1: usted
0: no.
1: Tiene que entrar en mediecita.
0: Sí, en medias.
1: Porque dice que uno lleva la mala onda para entrar a casa.
0: Bueno, hay en varios lugares, no me acuerdo quiénes son, pero los que cuando vos llegas a su casa te dicen, no, acá está, y tienen ahí como un zapatero para que vos puedas guardar los zapatos.
1: Claro,
0: te bajás y te sacas. Creo que son los árabes también. Van y te hacen sacar los zapatos.

0: zapatos.
1: En mi casa, sí, sí, así.
0: En su casa le decían sacar los zapatos para que no ensucie, porque venía con los zapatos llenos de barro. Entonces su mamá le decía, sácate el zapato, sácate la zapatilla. No, si no, no te agarraba con el trenzado, claro.
1: Pasa que esto está pasando, sí. Le invita a hablar, entonces
0: claro, hay que ir con una media bien. ¿Sí?
1: No, tienes que ir bien, talquito.
0: Claro, talquito, se mete el eficien así.
1: Claro,
0: no. Talco. No, no, no, no, el talco. Antes venía el polmali, Palmolive era, ¿no? O Palma, ¿cómo era?
1: Palmolive,
0: ahora sí. El Palmolive, que venía el talco Palmolive, le mandaba el Palmolive, claro, y te pasaba así en los pies, todo, para que no te quede cosa. El Palmolive, claro.
1: Entonces, usted
0: sí
1: va con la señorita, sáquese.
0: A mí me...
1: O la señorita se sacó y vio algo, sintió algo raro. ¿A usted no le gusta besar los pies?
0: Sí.
1: A mí me encanta.
0: A mí también.
1: Sí, sí, me encanta.
0: A mí me gusta dar masajes en los pies.
1: Claro, no, también.
0: Masaje.
1: Y nunca le tengo un pie así medio salió como piedra pómez.
0: Piedra pómez, dice el
1: pie. La
0: parte del talón. No. Bueno, es porque. Bueno, ¿sabes cuándo pasa así que queda el talón como piedra pómez? Cuando va al mar, cuando va a las playas. En las playas, cuando uno camina, se reseca y ahí se hace como. Que es la piedra pómez en el taco. Ni se te ocurra que te pasen el talón por la cara, porque sabes cómo te pega la raguñada, ¿no? Queda hecho una porquería. Pero bueno, es lo que pasa, ¿viste? Es lo que pasa. Pero bueno, no. Luciana Salazar se enojó mucho, ¿eh? Se enojó muchísimo. Sí, estaba muy enojada. Tremendamente enojada. No podía creer que le hayan hecho eso.

0: Bueno, chicos, yo no puedo. Claro, yo cuando le digo así las cosas, uno tiene que tener en cuenta. Todo tiene que tener en cuenta. O el Veritas, claro, también. Ojo de pollo, eso también se hace. El ojo de pollo en la piel, ¿no? En la pata.
1: En claro, ese es en el dedo chiquitito, se le hace al costadito en el grande. Ah. Es como que usted va caminando, apoya ahí
0: y le duele como la.
1: Tiene que ir y sacar balas.
0: Tiene que ir al. ¿Cómo se llama? Al podólogo, ahí, al podólogo o podóloga. Estamos medio cruzados hoy.
1: Nieva no escucha, no me acuerdo.
0: Hay una podóloga. Ah, cierto.

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0: Bueno, ahora voy a leer algunas cosas que dice la gente que puede ser. Muchas cosas, muchos saludos. Eso está bueno también, que estén acá. Ya voy a leer un poco también el Marce, por favor, quiero participar por las entradas de los Jarcas. Dice, mi nombre es... Muy bien, Lidia, estás ahí. Pusimos hace rato los Jarcas, ahora vamos a poner de vuelta. Bueno, San Antonio, dice Marce. Acá frío y nublado, Marce, en San Antonio, me dice mi amiga Lucía. Marce, anotame para ir a ver los Jarcas, dice. Estoy escuchando desde la clínica operada. Así que sería bueno ir... ¿Cómo va a ir fajada a ver los Jarcas? Claro, Lili, no.
1: Cuando está operada... Es como, veo que le dicen a usted, por ejemplo, sí. A mí me dirían, usted, recién operado, porque sí. Me hacen caminar despacito,
0: sí,
1: ¿no?
0: Sí, así es. Así te hacen caminar despacito. Está bien. Sí, bueno, pero no creo que sea el caso de Lili, que está operada.
1: Yo creo que sí.
0: ¿Usted dice que sí? Bueno, un besito grande, Lili, que se recupere pronto. ¿Sí? Bueno. Marce, ¿qué pasó con el cólera operal en la línea 18 y 4? Gracias, dice que eran, no sé, que tengan un hermoso día. Están ahí diciendo que la otra empresa lo va a suplantar. No sé la verdad qué está pasando con eso, ¿eh? Bueno, anótame para el sorteo, dice Claudio, sí. Ahí está, dice, también está por este lado anotado. Quiero participar, dice mi amiga Alejandra del Rosario. Sí, buen día, bien, buen viernes para ustedes, dice toda la audiencia. Hoy no trabajo, pero igual me desperté temprano para escucharlo. Bueno, me parece muy bien. Hoy se va a probar. Está la Chopi acá, la licenciada está acá. Qué grande la licenciada. Un beso grande para ella y para Vicky, sí. Las quiero mucho también a ustedes, ¿eh? Así que un besito grande, Ale. Un beso grande para todas, para las pequeñas también. Marce. Yo pasé por ahí, dice, por el Cabildo y había mucha gente. Miré así, dice, de pasada nomás. El stand más lleno, ¿cuál era? El de Perú. El del Perú, mira vos. Cuando salí, lo vi al señor Carlín. Claro, Carlín estaba haciendo ahí. Sí, estaba Carlín ahí. Sí. Marce, quiero saludar y felicitar al personal de guardia del Ministerio de Salud, ya que anoche fue mi hija por un dolor abdominal y la atendieron muy bien. Gracias, muy bien. Ahí en el CEN, ¿no? Ahí en el Ministerio, muy bien, felicitaciones. Ya trabajando, soy Miguel Champanota, me dice para los Jarcas. Bueno. Con respecto a los pies, dice, antes te decían que las medias y los calzoncillos sanos y limpios para salir. Es verdad.
1: Ah, bueno, si yo le dije.
0: Sí, no, porque te llega a pasar algo ahí.
1: Ahora usted quiere decir, lo otro día que le dice inyectar, no va a ir con un calzoncillo roto.
0: No, claro.
1: Yo, por ejemplo, siempre tuve cariño a un calzoncillo que no sé si lo tengo ya. Estaba agujereado. Y yo le tenía tanto cariño que no lo quería tirar.
0: ¿Pero a dónde estaba agujereado? ¿En qué parte?
1: En la parte de la cola, por acá, por donde se sienta uno. Pues,
0: claro, en la sentadilla.
1: Claro, ahí. Ah. Así. No lo quería tirar. No.
0: Y ahí lo tenía. ¿Pero el elástico estaba bien o...?
1: No, todo bien.
0: Pues, estaba bien esto. Bueno, eso importa.
1: Grande, Luisito querido. Luisito, ¿cómo se llama la podóloga? Estamos acá deliberando.
0: Claro, con estamos querido. Buscando. ¿Cómo está? Estamos buscando ahí también. Bueno. Saludo acá, ex chofer de la Unión Cuba, ahora prestando servicio en el Santana, me dicen acá. Bueno, todas las mañanas, gracias. Sí, frente al sur, y dice Marce, ahí en la autopista. Sí, se quedó un cole en la autopista frente al sur. Bueno, adivinen de qué color. Buen día, Marce. ¿Se sabe qué pasó con el camión del INSA que se accidentó? No tengo idea más qué pasó con eso. Buen día, Marce. Soy Susana. Quiero participar por las entradas. Sí, dice acá también. A ver los Jarcas, dice también.
1: Ahí está, Doña María nos escucha.
0: Doña
1: todos
0: María
1: los días.
0: Es la podóloga.
1: Sí, nuestra podóloga.
0: Tengo que ir a verla, Doña María. Tengo que ir a verla.
1: Me lo escucha todas las mañanas.
0: ¿A dónde está en Ciudad Nieva?
1: En Nieva, me dijo, bueno, ella no va a decir.
0: A ver, Doña María, ¿dónde nos escucha? Sí, quiero saber, porque tengo que hacerme, en serio, tengo que hacerme los pies. Voy a hacerme los pies, voy a hacer que la podóloga me saque ahí unas durezas que tengo en la planta del pie. Que le pegue una limada así al Juaneche. Claro, que lo saque.
1: Hay problema, para cortarse tiene que ser exacto.
0: Sí, no, porque si no te corta de... Yo soy un desastre cortándome la uña y los pies.
1: Yo no llego.
0: Soy un desastre, mi vive, doy. ¿Cómo no llega?
1: No.
0: ¿Quién no llega a cortarse la uña y los pies?
1: No. Me compré una maquinita el otro día en Temu.
0: ¿Cómo hace? ¿Quién no sabe cómo hace?
1: Es una maquinita.
0: En Temu se compró una maquinita.
1: Claro. Que es como, ¿vio esa la máquina esa para pulir?

0: ¿Cómo se llama ese que le mete los dientes?
1: Una moladora es la que tiene usted.
0: Claro, como una moladora para las uñas.
1: Para las uñas. Ah, usted la pasa.
0: Claro,
1: exactamente. O sea, la va lijando, digamos.
0: Exactamente. La va moldeando. Y estoy por lo menos 2 horas. Esto va, esto va. Este la voy a
1: poner. Y la.
0: Sale chispa.
1: Se sienta. Ay, Dios mío. No,
0: bueno, ahí tengo que estar. Sí.
1: Perdón, ¿y qué le hace con el. Le hace con el bastoncito ese del celular para que llegue a la pie?
0: No, tiene como un cosito que se estira.
1: Es largo. Ah. ¿Cómo no va a llegar a cortar celular?
0: No, bueno, que estoy falto de estar. Contigo,
1: piel a piel. Entonces ahora, ven, después me muestra la maquinita esa que quiero ver. Jueves de compadres, jueves de compadres. Según la Lili dice acá, no sé si me hacen caminar despacito. Ojo entonces, Claro, ojo que no ven corazón, que no sienten, eso es verdad. Marce, excelente jornada para todos. Soy a full, dice por este lado. Leti, nuestra querida casamentera, que nos escuchan ahí en el registro civil también. Buen día, me gustaría participar por la central de los Garcas. ¿Podría pedir el tema fría? También, sí. Buen día, Marce. Anótame para los Garcas, dice ahí Torre Manuel Alejandro. En el YouTube también se me anotan, porque si no, tengo paremanero también,
0: Tienen que entrar, discúlpeme que lo corte así. ¿Qué? Entren ya al YouTube.
1: ¿Por qué?
0: Hay un auto dado vuelta. Ya.
1: No.
0: En este instante.
1: ¿Y lo tenemos nosotros?
0: Sí, está como tortuga. Ahora lo puse.
1: Ahora lo busco. Ahora lo buscamos y lo tenemos, Bueno. Y enseguida también quiero participar por las entradas, dice aquí también. No pusimos lo del hielo, ¿no?
0: No.
1: Todavía. Ya lo vamos a poner enseguida para que muestren en Ushuaia cómo hacen los chicos, Claro. Marce, buen día. Dice Melisa, te escucho desde ¿Desde dónde? ¿Desde Caravana? ¿Qué es esto? Meli. ¿Dónde? Comadres, compadres. Meli, no sé de dónde, pero bueno, voy a preguntarle a Meli y que me diga bien. Comadres, compadres, sirvan chicha, quiero beber. Buen día, Marce. Feliz viernes desde Chalala. Allá estamos. Quiero participar por las entradas de los Garcas, me dice Rosita. Rosita, faltame los números de documento también, sí. Buen día, Marcia. Accidente en la calle Presidente Perón a la altura de la policía. Está cortado.
0: Ya lo paso.
1: Y eso es lo que tenemos. Sí, señor. Accidente ahí. Debe haber venido al museo. Presidente Perón a la altura de la policía. Claro, ya sé por dónde. Digamos unas cuadras antes de llegar a donde está el Chango Más, ¿sí? Está cortado, así que por ahí no la tomen a la Presidente Perón por ese lado porque está cortado, ¿sí? 7 de la mañana, 29 minutos, entren a YouTube, yo sé lo que les digo.
0: Fuertes imágenes, Marcelo.
1: Fuertes imágenes,
0: Muy fuerte.
1: ¿Los escuchan? Sí, ahí está. ¿Quién es? Me llamo Gali, dice acá. Para entrar por las entradas, ¿sí? Desde Humahuaca, del hospital de Humahuaca, tenés que mandarnos ahí un mensajito. Sí, nos mandás.

0: de línea 1. Soy Brenda, quiero participar por el sorteo. Muy bien, Brendita, estás ahí. Buen día, Don Gato, quiero participar por las dos entradas. Dice Carca y Emanero también. Luis Dorado. Soy Laurita. Saludos a mi bebé.
1: Marcelo, para entrar para la Medium mejor.
0: ¿Para Medium? No tengo para la Medium.
1: Voy a buscar,
0: yo lo voy a conseguir, a ver. Saludos, dice, soy Laurita, saludos a mi bebé Liam y a mi marido José, que los dejé en la cama los dos, dice ahí, ¿sí? Culpa de usted, llego tarde al trabajo por fijarme en sus horas. Dice que tienen y no en mi celular. Saludito. ¿Y por qué si la hora que nosotros tenemos está bien?
1: A ver, vamos a ver la hora.
0: 7:31, 7:31, dice.
1: Ahí está.
0: ¿Está fíjese, bien?
1: Ahí está la hora.
0: Ahí está la hora, estoy viéndola. Mire. Bueno, a ver, vamos a ver el accidente ese también. Bueno, Brenda Estefanía Soto, buen día.

0: Ah, un Kama Sutra de ritmos, como hace siempre. ¿Usted quiere eso?
1: Hoy, bueno, hoy el Kama
0: Sutra. Hoy va a ser Kama Sutra. Hoy va a ser. Hoy lo va a hacer. Es Río Grande, no es Ushuaia, ¿no? Claro, dije Ushuaia hace rato, tenés razón. Ahí tiene la hora, mira. Sí, bueno, gracias, Claudita. Sí, es en Río Grande, no es en Ushuaia.

0: Es una laguna ahí en Río Grande. Ya lo vamos a mostrar enseguida, ¿sí? Mónica Cabán, estás anotada también, Mónica. Cecilia Garnica, Marcia, Chito, quisiera participar por las entradas de los Jarcas que tengo que el lindo viernes. Tienes que ponerme el número de documento. Hola, mis cari buenos y cari bellos preciosos, muy buenos días. Dice mis lindos, qué lindo, dice los Jarcas. Qué lindo los Jarcas, quiere verlo, ¿eh? Buen día, que... ahí está. Mira, quedó opinando para arriba el autito, la ruedita para arriba. Es una cosa que no se puede creer. Entralo a YouTube, míralo. Sí. Saludo a mi papá Javier desde Cava, dice, con un mix del grupo Más Arriba, homenaje a Maroyu, dice acá. Hoy deja de funcionar una de las líneas más eficientes del CBCB, me dicen acá. Impresionante, ¿eh? Míralo. No se puede creer. ¿Qué hicimos, digo yo, para doblar y quedar así, no? Hubo, pero hay otro auto ahí también. Es como si fuera un choque, ¿no? En alguna esquina o algo ahí fue.
1: En Coronel Arias.
0: Coronel Arias. Coronel, claro, en la calle Presidente Perón allá. ¿Qué pasó? Raro, porque hay ese auto que está ahí también. Sí, está la gente del SAMI, obviamente. Hay ese auto que está volcado y el otro que está ahí al costado.
1: No está si apareado.
0: Están, claro, está cerca del cordón, ¿viste? Ese. Por ahí puede pasar eso, ¿no? Que lo toca y lo hace girar, ¿no? Es así. Es una cosa que sí. Claro. Tremendo.
1: Ahí tenemos sí. Otra vista, este otro
0: este
1: plano.
0: Es otro plano que tenemos también para mostrar. ¿Ve? Ahí está. Ese es el otro un auto que, mira, tiene, por lo que poco que veo yo por acá, aparentemente tiene una parte golpeada, que es esta, creo que la que está de este lado, y el otro auto volcado allá. ¿Sí? Bueno. Claro, así que...
1: ¿Qué viene? ¿En qué parte esto
0: del coronel? ¿Viste? Es como yendo para el Chango Más, en la Presidente Perón, que cruza justo, si te vas unos metros más allá, entras ya en la... Entras justo en la Riobamba y Presidente Perón. Un poco más acá.
1: ¿Cómo no?
0: ¿Dónde está la policía? Casi cerca de la policía.
1: Siguen llegando videos de nuestro equipo de exteriores.
0: Tenemos nuestro equipo de exteriores. Le mandamos un abrazo grande a Luisito.
1: Lo vamos a meter en este momento adentro de la ambulancia del SAME. Ahora,
0: vamos a estar adentro de la ambulancia del SAME también, como tiene que ser.
1: Creo que tenemos la cámara, Marcelo. ¿Vio como los árbitros?
0: Claro, tienen los árbitros tenían la camarita acá creo al costado. Nosotros estamos igual. Sí, tenemos la cámara del doctor. No sé qué hicimos.
1: Ahí va. Gracias, camilleros.
0: Ahí está. Sí.
1: Los camilleros también lo están escuchando. Ahí está, mira.
0: No están escuchando los camilleros, gracias, ¿eh? Claro.
1: No.
0: Tremendo, ¿eh? Estamos en todas, ¿eh? Tratamos de estar en todas. Sí.
1: No sé si está bien que nuestros compañeros digan, pues nuestros compañeros de exteriores, no sé si está bien expresado esto. O sea, no sé. Porque sí. Dice, Machado se llevó. Puesto una Eco Sport estacionada.
0: Ah, eso es la Eco Sport.
1: Pero está bien así.
0: Pero ese auto que está ahí es la Eco Sport.
1: Sí, yo, claro, y doy vuelta. Sí,
0: ese es el señor. Ah, él le pegó a la Eco Sport.
1: Sí.
0: Ah, claro. No, tremendo.
1: Está bien así, Machado.
0: Y sí, porque si nos están dando el corresponsal, nos está tirando bien la idea.
1: Ah, bueno, ahí está nuestra compañera Hanne, dice, a una cuadra antes de la policía.
0: Es. Claro, ahí una está, ¿eh? Sí.
1: Gracias, señora Hanne. Filme usted también, pues.
0: Claro.

0: increíble, ¿eh? Es increíble. Realmente no aprenden más. No van a aprender que las cosas son así, que uno tiene que ser. A ver. Darse cuenta. La multa. La multita más el arreglo del otro auto. Una cosa.
1: Mañana me voy. Pasado mañana, donde yo estaré.
0: Mirando como diciendo, y ahora. Y ahora. Ahí ya se te pasa todo, te digo, ¿no?
2: Presente Perón y arribeños, gracias, compañeros.
0: Gracias. Muy bien, gracias a nuestros compañeros. Corresponsales que tenemos siempre, que están ahí. Abrazo, Luisinho. Abrazo, Cris.

0: Pablo Daniel Rielova también dice acá, buen día, Martí Gatito. Por favor, quiero participar por las entradas para los Carcas. Por Soy Pablo, dice acá, muy bien. Saludos a mi bebé Liam y a mi marido José. Ah, ya lo saludé recién, ¿no? Y se, me quedé con eso justo porque estábamos mirando el accidente. Ricardo, ¿estás?
1: Tú estás aquí haciéndome llorar.
0: Marce,
1: haciéndome
0: buenos días.
1: Haciéndome pagar una mentira.
0: Claro. Ahí está, Cintia Chango más, ¿viste? Por eso, un cacho más.
1: No,
0: anotame, bueno, así, Lili, estás anotada. Néstor Tocorás, ¿qué estás?
2: Nos siguen pasando data.
0: Tenemos más datos.
2: Parece que se durmió, ¿sí? Y le van a hacer la alcoholemia,
0: ¿sí? Claro, ahora le hacen el test de alcoholemia ahora. Claro. Ahí va el problema. Sí. Gali, estás anotado.
3: Sonora imbatible.
0: Buen día, Marce, para participar por las entradas.
4: Karina.
5: Baila, baila.
0: Por fin es viernes, la verdad, ¿no? Buenos días, amigos Marce y Gatito. Ya en servicio el interno 759, línea 20, 30 hectáreas, ciudad autónoma del Altos, hasta el hospital.
6: Oye,
0: de niños.
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0: Hola, buenos días, Ángela Rivera.
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0: Omar de Moreno.
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0: Último día de vacaciones, dice, quiero participar del sorteo. Sí, Omarcito, la tonta. Marce, feliz viernes, saludos para Marito, que está rumbo a su trabajo en el EGA. Saludos, Marito. Marce, Gatito. Mario. Buen día. Saludos al personal de Vialidad Nacional, que estamos escuchando en Abrapampa. Ay, el frío que está haciendo en Abrapampa. Recién me decía Graciela de La Quiaca, 5 grados bajo cero, en La Quiaca. Sí, ahora en Vialidad Nacional está en Abrapampa. Saludos al capataz Urquina con el tema del monstruo cordobés. Sebastián quiere un tema de Sebastián. Bueno, para los changos de Abrapampa de Vialidad Nacional vamos a buscar un temita de Sebastián para los changos ahí en Vialidad Nacional. El frío que deben de tener allá los changos.

0: ¿cuánto tiene de alcoholemia este muchacho? Porque los muchachos, nuestros compañeros están ahí.
1: Están en el momento ahí, que le están haciendo el test de alcoholemia.
0: Me acaban de mandar. Si averigua, esta noche le voy a comprar lo que usted quiera tomar.
1: 2.1.
0: Ah, menos mal, no le voy a pagar nada. 1,73.
1: 1,73 tiene
0: alcoholemia. ¿Cuánto sería eso? Discúlpeme, no.
1: Y no sé cuánto podría llegar a ser 1,73.
2: A ver, vamos a ver.
0: 1,73.
2: A ver. A ver. 1,73.
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0: Mucho, Marcelo.

0: provoca pérdida grave de la coordinación, problemas notables para caminar en línea recta, habla atrasada, arrastrada o confusa, visión doble y cambios fuertes de humor. Riesgo físico a este nivel, el tiempo de reacción es casi nulo.
1: No, claro.
0: El juicio mental está muy afectado y existe riesgo de somnolencia, ahí está, ¿ves? Extrema o náuseas.
1: Casi durmió.
0: Es impresionante. Mirá vos, es impresionante.
2: Vamos a tomar una cerveza.
0: No, estamos todos locos. Estamos realmente todos locos.
1: Claro, pero discúlpeme, ¿cuánto sería llegar a 1,73? ¿Cuánto? ¿Una? ¿Dos cervezas? ¿Tres? ¿Cuatro cervezas?
0: Sé. A ver,
1: dos potes,
0: vamos a preguntar.
1: Fernet,
0: tres...
1: Yo nunca llegué a eso, porque yo tomo dos vasitos.

0: equivale, dice acá, sangre, equivale aproximadamente a entre 4 o 6 cervezas estándar de 330, o sea que estamos hablando de 3, casi, sí, serían 2 litros, 2 litros de cerveza.
1: No.
0: Dependiendo de tu peso, también género, el tiempo en que la hayas tomado, hay varios factores, ¿no? Una cerveza estándar de 330, dice, al 5% aporta cerca de 14 gramos de alcohol puro. Lo que sube la alcoholemia, dice, estimada, serían 0.25 a 0.45 por cada lata o botecita que haya tomado. Pero bueno, por ahí puede ser eso. Pero hay que ver, porque de acuerdo al peso hay un montón de cosas otras. Atento a la gente del hábito.

0: Te dice saludos a mi papá Javier, que es de Buenos Aires, ahí le mandamos un saludo. Grupo más Maroyu. Mónica Cabana, por fin pueden poner Árbol de mi destino de los Jarcas. Valeria Armilla. Buenos días, Roxana, dice acá. Bueno, la Juge está con nosotros también. Participa por el sorteo. ¿Quién más? Liliana, dice acá, de los, para los Jarcas. Bueno, para el Manero también. En la otra semana sorteo Manero, ¿eh? Bueno, buenos días.
1: Carlitos, Marcelo, buen día. Estamos en Bermejo. Ahí le mando una foto de fetos de llama disecada.
2: ¿Qué?
1: Dice que eso se ofrece a la Pachamama cuando estás en el ritual, ¿no?
3: Claro.
0: Si quieren, ahí...
3: Ahí está,
0: mira,
3: está el feto.
0: No, es muy fuerte eso, García. ¿Cómo hace eso?
3: Es fuerte.
0: Llama, dice cada feto aparte.
3: ¿Dónde le voy a invitar a comer un suyo?
0: ¿Ah? No, ya dije que no. Ni el suyo, ni el mío, ni nada. No, olvídese. Jorge Puca está anotado, de Volcán está Jorquito Puca. ¿Cómo estamos, Volcán, vos, Jorquito? Bueno, ahora vamos a mostrarle el hielo, García, que le mandé ahí, de una laguna en Río Grande, Tierra del Fuego. ¿Sí? Tremendo el frío. Y vas a ver cómo los chicos andan por la laguna caminando como si nada. Congelada toda la laguna. Impresionante, y todas las cosas que hay ahí, impresionante, ¿sí? La verdad que es algo muy lindo. Que lo disfrutan los chicos, los niños, la gente grande también, obviamente. Sí, en Río Grande, en Tierra del Fuego. Es algo maravilloso que también nos ha

0: Haya tenido la posibilidad, Claudita, que está allá laburando y está viviendo en Tierra del Fuego, ¿sí? En Río Grande, y nos pueda mandar estas imágenes que son realmente fantásticas para que la gente de acá también las pueda disfrutar. Bueno, esas son las cositas que por ahí tenemos en ventaja para poder, para que ustedes estén, digamos.
1: Esta que estaba amaneciendo, ¿es?
0: ¿Cuál?
1: Ahí está, fíjense.
0: Ahora me fijo. A ver cuál es. Ah, pero, mira.
1: Ah, sí, están caminando.
0: Ahí están caminando, ¿viste? Claro. Tremendo, tremendo.
2: Despídete sin moldear.
0: Claro, mira lo que es. Impresionante.

Claro, vos mirás ahí y decís, ¿cómo haces para estar caminando ahí? Y es una laguna y ahí la gente camina, ¿ves? Camina, camina por ahí, pero está todo congelado. Ah, una cosa de loco, ¿eh? ¡Qué lindo! Bueno,

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0: gente de Lavín me acaba de pasar este dato. El grado de alcohol en el organismo, o sea, alcoholemia, depende de varios factores. Dice, no todas las personas alcanzan el mismo nivel de alcohol en sangre, aunque beban la misma cantidad. Los principales factores son cantidad de alcohol ingerido. Cuanto más alcohol puro se consume, mayor será la alcoholemia. O sea, si vos le entrás, ponele, a un whisky, ¿me entendés? O a un singani, o una cosa así, más alcoholemia, más alta vas a tener la alcoholemia. La velocidad de consumo. Beber varias copas en poco tiempo eleva la alcoholemia más rápidamente que hacerlo en forma lenta. El tema del peso corporal. Una persona con menor peso suele alcanzar concentraciones más altas con la misma cantidad de alcohol. O sea, si usted pesa menos, ¿sí?, va a llegar a tener más alcohol en el cuerpo que una persona más gordita.
1: Como yo.
0: Nah, ahí está. ¿Sí?
1: Robusta, un poquito.
0: Robusta, digámoslo robusta. Sexo, García. En promedio, las mujeres alcanzan una alcoholemia mayor que los hombres con la misma ingesta, debido a diferencias en la composición corporal y en el metabolismo. O sea, si usted toma, supongamos, dos cervezas con una señorita y la señorita toma dos cervezas, ella va a tener alcoholemia más alta.
1: No lo creo.
0: Su amiga, García.
1: No lo creo.
0: Todo lo contrario.
1: Como esponja, no sé qué tiene. Bueno.
0: Alimentos en el estómago, dice la gente de Lavín, la doctora Campos. Como antes, si en el, alimentos en el estómago, comer antes o durante el consumo retrasa la absorción del alcohol, por lo que el pico de alcoholemia tarda más en aparecer y suele ser menor. La graduación de la bebida, una bebida con mayor porcentaje de alcohol aporta más alcohol puro por el volumen. Y en el metabolismo individual, hay enfermedades hepáticas, hay algunos medicamentos, la edad y factores genéticos que pueden modificar la velocidad con la que el organismo elimina el alcohol. En términos generales, la alcoholemia empieza a subir entre 5 y 10 minutos después de beber. Suele alcanzar su máximo, altura de alcoholemia, de graduación de alcohol, entre los 30 y 90 minutos. Aunque si se ha comido, puede demorarse hasta 2 horas. El hígado elimina el alcohol, dice acá también, a una velocidad relativamente constante, de aproximadamente 0,10 a 0,20 gramos, ¿sí?, por hora, de alcohol por hora, en la mayoría de los adultos. No existen métodos como tomar café, ducharse, hacer ejercicio, que aceleren significativamente esta eliminación. El tiempo es el principal factor. O sea que tenés que esperar que se te pase. O sea, no, comí un chocolate que se te pasa. No, poné esto. No. Mentira. Nada. Es tiempo. Tiempo. ¿Sí? Así que bueno, es así. Ese es el tema. Bien, perfecto.
1: Muchas gracias.
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el auto que está dado vuelta estaba estacionado. Ah, ahí está. El auto que estaba dado vuelta estaba estacionado. El otro lo dio vuelta de un choque. Claro, con razón te ha dado. Claro. Y está todo claro. Se quiso escapar y un vecino lo detuvo. Ah, mirá vos, también eso. Bueno, menos mal. Buen día, Marce, que no había personas en otro. Marce y Don Gato, quiero participar por las entradas de los Carcas. Martincito. Marce, buen día, quiero participar por las entradas. Ahí está, muchas gracias ya por la buena onda de

0: Bueno, va Cecilia Rivera Nieva, hay que laburar también de vez en cuando, ¿viste?
1: Pregunta para Marcelo Ponce.
0: Sí, ¿qué dicen?
1: ¿Ya está mejor mi bebé?
0: Para mí la pregunta es... Bueno, sí, estamos mejor.
1: ¿Usted es su bebé?

¿Cuándo va a pasar el camión del municipio a recolectar las hojas de donde, después del temporal, a ver, donde frente del centro de salud del CAP Santa Rosa? Bueno, por favor, ahí están las hojas. Por favor, que puedan pasar por ahí a buscar.

Está aquí cosechando y embalando frutilla, dice Mari, Cris y Arminia. Aquí está nublado en la Pampita. A ver, escúchame una cosita, Cris. ¿A cuánto la frutilla? Uy, qué linda que está. Claro, cosechando y embalando frutilla.

0: La Fabi. ¿Cómo vuelve la Fabi?
1: Está de novia. Está de luna de miel.
0: ¿Luna de miel la Fabi? ¿Por qué no nos avisó a nosotros que estaba de novia?
1: No, qué vale.
2: Buen día, hola, buen día, gatito querido, Marte querido. Feliz viernes, que tengan un hermoso fin de semana. Hermosa la música como siempre, levantando el ánimo y con todas las pilas para ir a trabajar acá con el Toxi al lado.
1: El Toxi. Efecto. Gracias, Martita.
0: Martita, discúlpeme una cosa. ¿Y qué va a cocinar? ¿O el señor Feto cocinará?
1: Debería un día...
0: A ver, pará, pero no se fue a pescar el miércoles. ¿Cuándo fue ya a pescar? No pescó nada, porque si no me hubiese mandado foto.
1: A los pescadores que gorrean a las chicas. Es una cosa sencilla.

0: poquito de lentejas. Y sí, cuando se va a pescar, por ahí se pone las pilas y te hace unas milanesitas. Dice que se quiere ir a pescar hoy. ¿Ustedes qué opinan? ¿Le doy permiso o no?
1: Pero, a ver, Martita, digo yo, ¿trajo algo el miércoles cuando fue a pescar? Decime eso nada más. ¿Qué, si trajo algo, no sé, que trajo una yusca, algo, no sé? Claro, quiero saber eso. Pues, ¿para qué va a ir de vuelta hoy si el otro día no sacó nada? Supongamos. Claro. Aparte con los changos. A ver, ¿cuál de todos los changos es el menos papero? Porque viste que hacen papa por ahí en el día. Bueno, quiero saber eso. Grupo Chiquera.
2: Cornalito, ese que trae. Sí, Cornalito.
1: Pero Cornalito lo compro acá en el. Lo compro acá en Sangue Dolce. Claro. No. Le trajo los cornalitos hechos del dique, la ciénaga. Claro, pues.
2: Ah, mire. A los maridos que duermen fuera de casa, no, también hay que gorrearlos. Fer, dice.
1: ¿Qué hay? ¿Hay maridos que duermen fuera de casa?
2: Obvio. Mira, Fernanda, no vamos a decir nada más. Fernandita, bueno, usted tiene toda la razón.
1: Si usted dice.
2: Yeah. Ahí me decían. Vaya nomás, quiere salir, vaya.
1: Vuelve tipo 8 o 9 de la mañana.
2: Pues yo no sé por qué había tanta generosidad.
1: Tanta generosidad, o sea, para que se vaya.
2: Ahora ya lo sé.
1: Ya, ahora te entiendo.
2: Mi marido durmió afuera de casa hace 2 días. ¿Me la cobro este fin de semana?
1: ¡Ufa, la diablura!
2: Sí, métale.
1: Métale. ¿Quién va a estar? El Changuito Yuteño, El Chino y la Rebelión, Tupac 7, Hechiceros y Carnavaleros. Esos son los grupos que van a estar el 5 en Sandoval junto con los Jarcas. Y las entradas las podés comprar en el local 28, sí, frente al Changomás en el Mega Mall. También en Avenida Hipólito Yrigoyen y Santiago del Estero. También en Otero 286 o en Teniente Faría 1158. Sí, del barrio Alto Comedero. Y si no, el delivery de entrada, que es 388-465-2441.

0: Lo dejo un minutito, voy a traer un pedido.
1: Vaya, que estoy acá tranquilo.
0: Lo dejo despacito.
1: Deje ahí justo ahí para que yo pueda seguir charlando con la gente, ¿sí? Y todo, sí. Bueno, ¿qué va a hacer? Sí. Mucho, sí. Bien, ¿qué va a hacer? Así está. Hay que estar todo con todas las pilas puestas, chicos. No se me queden. Marci Gatito, buen día. Aquí en Palpalá dice, cuando hacen el control a las motos, es solo hacerles multa. Dice, siguen miles de motos particulares.

0: y delivery sin casco, ni luz, ni gente. Sí, yo esta mañana tenía dos tipos adelante mío en la moto, en la Necochea y 19 de abril, que no tenían nada. No. Esto es así. ¿Me anotó para la entrada a los Jarcas? Sí, pero me tenés que poner nombre y número de documento. Buen día, quiero participar por las entradas. Dice acá también. Bueno, siempre tienen que poner nombre y número de documento, chicos. Si no, estamos en el horno. No sé qué pasará con el tema de Unión Bus y todo eso. Estaban ahí en tratativas de... No sé, la verdad no sé cómo está la situación en este momento, porque decían que tenían intimado a la empresa para que preste el servicio. Por otro lado, decían que también otra empresa iba a cubrir el servicio. La verdad no sé, al final ustedes me van diciendo a mí si están así o no están así con esas cosas. Quiero saludar hoy viernes a mi hijo Nikito, que te escucha en Punta Indio, La Plata, todos los días. Y a mi gran amor Ale, que la amo por siempre, dice, con el tema de Rebelión, El Paraíso. Bueno, ahí está Javi, le mandamos un saludo. Perdón, no lo leí ahora, recién le engancho. Tengo muchísimos mensajes, por eso me quedan por ahí retrasados algunos. 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Yo te recomiendo, ¿sí?, cuando estés así, anda a Cody, al Cody, a Patricia... Ramírez de Velasco 270. 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Porque ellos tratan este tema también del hígado graso. ¿Sí? Así que vayan por ahí, haceme caso. 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A ver ahí. ¿Sí? Espera un cachito. Sí, ahí está. Es Ramírez de Velasco 270. ¿Sí? Atienden también todas las obras sociales y todo, PAM y todo, ¿sí? Así que no hay ningún problema. Bien. Perfecto, ahora sí. Bueno, ahora dice, quiero participar, dice, por la entrada de los Garcas. Sí, aquí está Jorge Martín, está también, perfectos. Ahí está, hola Marce, buen día, desde Río Turbio, escuchando los saludos a Guerrero y Chipoletti. Buen fin de, dice, tomando unos matecitos ya para arrancar el día, dice Laurita. ¿Quién fue a buscar?
1: No, me trajeron a Combazo.
0: ¿Quién fue?
1: Martínez, sí, Martínez, Felipe.
0: Felipe, escúcheme una cosa. ¿Por qué no pregunta antes? A ver, en una de esas yo tenía ganas de que me traiga, qué sé yo, unas galletas o algo.
1: Se olvidaron un taxi. El taxista lo trajo.
0: ¿El taxista trajo? Bueno, a ver. Vamos a buscar acá de quién es esto.
1: Bueno, el taxista lo trajo.
0: Es Norma Alfaro. Tengo la tarjeta de Norma Alfaro del PAMI. Normita Alfaro, señora Norma Alfaro, por favor. ¿Sí? Está acá su billetera. En la radio, sí, Hipólito Yrigoyen dice, tengo la tarjeta de, claro, es justo para cobrar del PAMI. Uy, no me decís, porque están cobrando los jubilados ahora. No me decís cosas que estén cobrando. Bueno, tengo la tarjeta de PAMI. ¿Qué más hay acá? A ver, voy a ver porque la verdad, el documento está... Doña Norma Nancy Alfaro. Alguien que la conozca, Norma Nancy Alfaro, por favor, dígale que los documentos, la billetera de ella está acá. En la radio, en Hipólito Yrigoyen 1616. ¿Sí? A ver, la dirección. Ella vive en el pasaje 9-384. ¿Sí? En las 530 viviendas de San Pedrito. ¿Sí? Planta baja. Por favor, alguien que la conozca, Norma Alfaro, Norma Nancy Alfaro, que vive en el pasaje 9-384. De las 530 viviendas de San Pedrito, por favor que le diga que la billetera de ella está acá en la radio, ¿sí? La dejo acá, ¿sí? Normita Alfaro, por favor, venga por acá. Acá está su billetera, la tenemos aquí, ¿sí? Ahí está, por las dudas. Le estaba diciendo al señor Felipe, si yo tenía ganas de que me traiga un sangre o algo, ¿por qué no pregunta? El tipo...
1: Se maneja solo.
0: Se maneja solo. Así te voy a tomar mañana. Claro, a enojar.
1: Quiero decirle, señor Felipe, que me trajo una gilet.
0: ¿A dónde lo compré?
1: Poca de gilet me trajo.
0: Claro.
1: No importa, lo mismo voy a hacer en la posición.
0: Bueno, ¿qué vas?
1: Ya le hago la transferencia.
0: Ale. Fallo de la pelea. Empate. Listo, claro. Que tengas un excelente viernes.

0: Dice saludos al gatito, trato de escucharlo, dice lo más que puedo, pero soy chofer de reparto, dice, y a veces bajo y me pierdo, dice algunos comentarios. No importa, no importa, pero estás ahí, consulta si no es molestia. ¿Sobre qué? Alrededor del estadio de Gimnasia, y me parece bien. El último partido, asado en familia, yo veo con un buen vino en copa y no me dejaron ingresar. Y que, ¿sabes qué pasa? Yo te entiendo a vos, Gus. Yo a vos sí te entiendo. Por ahí que vos vas con la familia, haces un asadito o algo, y te hacen el control y decís, hola, pucha, pero si comí un asado en mi casa, me vine en un remis y entré y vos entras tranquilo o algo, no haces kilo de bombo ni nada. Pero viste que hay algunos que hacen kilo de bombo ahí, y bueno, y ahí se genera ese problema. Ahí se genera ese problema. Sí. Bueno, buen día, Marce. Ya está mi amiga Azucena también. Sí, ahí en la rotonda de la cancha de Gimnasia. Sí, vendiendo los mejores desayunos. Pasen por ahí. Y esta noche van a estar dando guisito de lenteja a la gente en situación de calle, en donde es el mercado de concentración abasto del Almirante Brown. Un besito grande para ella y para su señor esposo que están ahí siempre juntos, ¿eh? Bueno, Sandra Ábalos, me falta tu número de documento, Sandrita. Rosa Isabel Puca, estás anotada. Hermoso el programa, es escuchándote desde Cava. Ahí estamos en Cava también, nublado, frío. Saludos a mi familia, a la familia Choque de Cuyaya, de parte de Silvita Choque, que está en la ciudad autónoma de Buenos Aires. Mira, García, este no lo conocía. Perdón, querida amiga Mel es amiguita. Melisa. Caravana, no sabía que se llamaba. Caravana se llama. Es entre Lolapacho y Monterrico. ¿Y qué trabajando de qué? A ver, contame. No sabía ese caravana. No lo tenía, en serio, te digo, Meli. No lo tenía. Decime, entre Lapacho y Monterrico es. Lapacho y Monterrico. Bien. Caravana se llama. Bien.
1: ¿Alguien boliche ante caravana?
0: Claro, pero ya están trabajando en la localidad. Es de caravana, hay una localidad entre Monterrico y los Lapachos. ¿Qué será de la vida de la lapacheña? Me hizo acordar. Ese es un lindo fin. Dice aquí frío, Marce, en La Quiaca, me dice mi amiga Virginia. También en La Quiaca, dice 4 grados bajo cero. Ay, templado. ¿Qué templado? No va a ser templado eso. 20 grados va a ser la máxima ahí también. Rita Silva, es el cumpleaños el 5, cuando vienen los garcas. Bueno, lo puedo avisar, dice, a ver, que los vehículos que están para... ¿dónde? Hay varios que están, dice, 10 o más. ¿En dónde? Es en Campo Verde. Autos y autos ahí que están ahí. 3 grados está haciendo. ¿Dónde? ¿Jonathan en Humahuaca? Ah, bueno. Bien, Jonathan, querido. Un gustazo saludarte y desearte que Dios y la Virgen te proteja, dice, y acompañen en todo momento junto a todos tus seres queridos. Te quiero mucho, dice, cuídate, Marce, por acá. Muchas gracias, querido Mar. Gracias, amigo. Buen día, Marce, que tengan un excelente viernes. Participar de las entradas, dice mi mamá, para que ella lo vaya a ver, dice, ya que el 19 fue su cumple, ¿en serio? Sí, Celeste.
2: Hola, mi amor, ¿ya estás mejor?
0: Alan.
2: Hola, mi amor, ¿ya estás mejor?
0: ¿Cierto?
1: Están haciendo los deberes, Marcelo, yo creo que...
0: Están haciendo los deberes, dice.
1: Tiene que...
2: Hola, mi amor.
3: Por

0: Anaí, Anaí, ¿qué decir? Anaya, o Anaya Valderrama, si es Anaya Valderrama, estás anotada también.
1: En que ha de concluir el drama singular.
0: Dice que por acá. Sí, dice, acá en la cultura jujeña, por lo menos tienen que tomar un cajón de cerveza para que empiecen a ponerse, no sé, la verdad.
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0: Anota Valentín para el sorteo, dice de los Jarca. Es fans, ¿eh? Bueno, está anotado en el Valentín entonces. ¿Quién es? Ah, Mari. ¿Cómo anda Mari?
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0: No, mira.

0: Huguito Vargas desde Chíjera está con nosotros. Seguimos con ese riesgo, dice, sí, la verdad que va a ser complicado eso. En la calle Los Pinos y Tipales de Chíjera. Claro. Un saludo para la comunidad de Agua de Castilla. Claro, que tuvimos ahí, en especial a la familia de la señora Valentina Díaz. Sí, ahí está doña Valentina, sí me acuerdo. Sí me acuerdo, doña Valentina, cuando fuimos allá. Sí, sí.
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0: Agua de Castilla. Ah, el frío que voy a estar haciendo ahí ahora, ¿no?
1: Tranquilo el corazón.
2: Qué lindo estar enamorado.
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0: Sí, la verdad que la gente que se enamora está, es bueno eso.
2: El señor Speed me acaba de mandar el mensaje.
0: ¿Qué dice Speed?
2: Lo va a esperar esta noche.
0: Speed
2: va a llevar unos champagne para nosotros.
0: ¿Así dice Speed?
2: Claro. ¿O Fernet quiere?
0: No, algo para la garganta, solamente que no sea este...
2: ¿Licor?
0: Con el, claro, no tiene que ser este. Dígale que me lleve este Amarula, o que me lleve este Bailey.
2: Ah, mire, diciendo... Amarula, Bailey. No, claro. Yo no sé, no.
0: Claro.
2: No.
0: Claro.
2: Yo tomo ese y me sale la ampollita en la boca.
0: Ampollita en la boca. Buen día, Marce, desde que corrió el viento estamos sin luz, dice, en la calle Juana Zurduy, en las otras calles con oscuridad total en el barrio Los Huaycos. Bueno... El lunes hablamos de eso también, perdón chicos, pero hoy buena onda, ¿sí? Bueno. Ah, Niquito, lo saludamos, ¿viste? Sí. Quiero pasar por las entradas de los Jarcas, dice, soy Cecilia. Fuerte abrazo, feliz viernes, dice Cecilia. Gracias, Ceci. Gracias por acompañarnos siempre, ¿eh? Todos los días te escucho. ¿Puedes anotarme? Pero por supuesto, tocayo, ¿cómo que no lo voy a anotar? Claro.

0: Mónica, estás anotada. Hermoso fin de semana para vos. Franco Anse, buen día. Saludos, Marcia Tito, te estoy escuchando mientras laburo. Muy bien. Juancito, estás anotado.
1: Vamos a donde era Filet.
0: Están cubriendo el servicio de Santana, la línea 4, 33 y 46, me dicen acá. Gracias por el dato. Que sea un viernes de los buenos. Me gustaría para la entrada, dice Fernando. Pero claro. Así también mensajito por mí, que mi hermana perdió de su ser rosado en un taxi. Ya apareció, dejaron en un comercio. Muchísimas gracias, muy bien, listo. Acá tengo la billetera de la señora Norma. Sí, por favor. La señora Norma Alfaro. Sí, tengo la billetera de la señora Norma Alfaro, que se la dejó en un taxi. Por favor, si alguien la conoce a la señora Norma Alfaro, que vive en las 530 viviendas, sí, que venga por la radio a buscar. Acá está su billetera, ¿sí? Por favor, por favor.
2: Qué bueno, ¿no? Tiene un problema sacar todos esos papeles.
0: No, aparte en el documento, tenés carnet de PAMI, tenés la tarjeta, todo, ¿no? Es un problema, es un problema. ¿Sí? Sara Aparicio, estás.
1: Esta noche va a ser eterna.
0: Laura Benavide, estás.
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0: Emiliano Silvestre, Sara Pura, estás.
2: Los que nos siguen en el YouTube tienen 5.000 chances más.
0: Los que nos siguen en el YouTube, claro. Es más, García, los que nos siguen en el YouTube van a tener... Vamos a hacer esto. Ya que tenemos para Emanero, voy a sortear la semana que viene. Pero se van anotando en el YouTube y en el y para los carcas también. ¿Sí? ¿Les podemos regalar un pendrive con toda la música de los carcas?
2: Sí, sí, sí, perfecto.
0: ¿De los carcas?
2: Todos los carcas.
0: Sí, los de YouTube.
2: Bueno,
0: si mientras más entran en el YouTube, más.
2: ¿Para hoy, dice usted?
0: ¿Hoy o para...? Sí, para hoy. Ahí está pensando cuando levanta el audio. Sí, puede ser para hoy también. Sí, sí, puede ser, bueno, puede ser. ¿Sí? Hacemos uno así. Bueno, listo. La gente de YouTube tiene que entrar porque están bastante flojitos. Estuvieron bastante flojos esta semana porque están todos de vacaciones los chicos. Ajá, no sé, no sé. Bueno, ajá, no sé, no sé. Por la entrada de los Jarca, dice, soy de la colectiva Volcán. Sandrita Ábalos, estás ahí. Ahora sí. Mariela, estás. ¿Cómo andás, Mariela? ¿Todo bien también? Buen día a todas, que están ahí.

0: belleza.
1: ¿A dónde estamos trabajando? Me dice acá, ¿de dónde? En Monterrico, acá. Ah, ahí está, en caravana. Trabajamos, es una fábrica nueva de bolsas. Todos los días los escuchamos. Mandale saludos a todos mis compañeros que están escuchándote. ¿Quién es? Alberto, Pame, Damián y también Puca. Así que le mandamos un saludo. Mirá, están en una fábrica de bolsas. Mirá qué bueno.
2: Era bolsas negras.
1: Tienen estas, no, son estas de... Tienen bolsas...

0: Gente, dos botellas de algo y se rompe. Claro, entonces tenían que hacer más gruesa la bolsa, chicos. Claro. Toda la mañana mientras laburo, felicidades por tan buena onda, dice compañía. Me encantaría participar con las entradas, pero por supuesto, Alex, estás ahí. Excelente fin de para vos también. Viernes, feliz fin de.
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0: Anotame para el sorteo de los carcas. Jorgito, usted tiene que mandar siempre nombre y cosas, porque cuando hago esto es imposible escuchar los audios. Más gatito, acá en Buenos Aires, 12 grados, bonito viernes. Y tu cuerpo lo sabe, dice Manuelito. En Buenos Aires está con nosotros.
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0: A ver, Marce. Me dice acá, comuniqué al centro vecinal de las 530 viviendas sobre el mensaje para la señora Norma Alfaro. Así que esperamos que puedan ubicarla, avisarle. Bueno, que le digan, de todas maneras se lo voy a dejar en la guardia, acá en la Hipólito Yrigoyen 1616, y que venga a retirar la billetera. Está todo, por lo menos lo que me trajo el guardia, está todo, el documento, la tarjeta, todo. Gracias, Patricia, muchas gracias por la onda, Muchas gracias por hacernos ese aguante también.
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0: música, qué linda. A ver, la gente de facturación, buen día por la entrada de los carcadiseos, el pendrive, Débora. Sí, ahí está. Saludos, buen fin de semana. Pau Flores dice, Marce, anótame para las entradas, por favor. Bueno. Lourdes. Saludos para el sorteo, saludos, dice Lourdes Moyo. Darío Pereira también está con nosotros, gracias.
1: Le voy a pasar algo. ¿Por qué están cumpliendo años? 50 años los Yelcas. Ahora le voy a pasar algo.
0: 50 años de los Yelcas. Qué lindo. Mira los Yelcas, ¿eh? Ya está la gente del Begu con nuestra amiga Verónica. Hola, Vero, ¿cómo andamos? ¿Todo bien, todo bien, todo bien? Bueno, ahí estamos, ¿eh? Gracias, gracias, gracias por estar ahí también con nosotros, la gente del Begu, ¿eh? Con nosotros. ¿Qué más está, Marci Gatito? Saludos a mi compañero de informática del Ministerio de Salud, ¿sí? Desde Tilcara. Un saludo grande a los chicos de informática del Ministerio de Salud, ¿sí? Un abrazo grande desde Tilcara, le manda Héctor Ramírez, ¿sí? Quiero, dice acá, Emanero también, dice May Poclava. Bueno, May, ahí está anotada para Emanero, la semana que viene sorteo, ¿sí? ¿Quién es esta? María Elena Vildosa. Hola, por las entradas, dice de los Carcas, soy Cecilia. Excelente fin de semana para ustedes, gracias. Buen día, Marcia Gatito, feliz viernes, buen fin de semana, gracias. Muy bien. Pone un temita de los... Si lo pusimos hace rato, yo voy por con volumen alto, dice en el cole. Dice el topo. Claro, topo, si pusimos de todo, ¿viste? Luciana Cáceres. Marcelito, soy Luciana. ¿Cómo andamos? Ahí está, bien. A full en el Soria con un temita de los Carcas y Aves de Cristal. Ya vamos a ponerlo de vuelta. Anotame para las Carcas, Claudio Velázquez también. Muy anotados, ¿eh? Anotame para la entrada, dice Darío también. Bueno, así me gusta que estén todos ahí. Sí, señor. Vivi Humana, buen día, feliz viernes. Más en San Luis, ¿no?
1: Gracias a mi amigo Fabio Gallo que nos mandó la info.
0: 50 años de los Yelcas. Hoy día del Taquirari jujeño. Mirá. Y anuncios en el 2017. La comisión organizadora Taquirareando en Jujuy tiene el agrado de invitar a usted, dice, a participar de una conferencia de prensa que va a haber hoy, en la que se realiza, anunciará oficialmente la declaración del Día del Taquirari en la provincia de Jujuy, en homenaje a los 50 años del grupo Los Yelcas, ¿sí? Y su fundador Ramón Gallo. Un importante reconocimiento a este género musical que forma parte de nuestra identidad popular y patrimonio cultural. ¿Sí? Esto va a ser entonces el 24, 50 años de trayectoria de Los Yelcas, homenaje, celebración del Día del Taquirari jujeño, en honor al grupo y su fundador Ramón Gallo. ¿Sí? También va a estar la presentación, va a haber festejos en una peña conocida, ahí en Calle San Martín, y también el lanzamiento del primer festival Taquirareando en Jujuy, con competencia de mejores parejas, ballet, coreografía, composición, grupo y cadencia rítmica. ¿Sí? Todo esto el 24, ¿sí? Va a ser ahí en Calle San Martín, 624, a las 10 de la mañana. ¿Sí? Saludos a usted atentamente, esperamos contar con su valiosa presencia. Muchas gracias, ¿eh? Así que bueno, la primer comisión organizadora está Claudia Lorena López, profesora e intérprete nacional de danza, Fabio Gallo, presidente Mutual de Músicos de Argentina, Darío Medina, profesor de artes plásticas, Florencia Alarcón, artista y artística y programación, y Julio Bombini, de coordinación general. Así que bueno, esto es lo que nos han mandado por hoy, ¿sí? Hoy se va a hacer entonces esto, se va a dar inicio a la celebración del Día del Taquirari jujeño, a partir de hoy, bueno, en homenaje a los Yelcas por sus 50 años.

0: Luisito de Palvala también. También está anotada Nora Mendoza. Hoy es el día de cumpleaños de Norita. Beso, Nora. Miguel, estás anotado. El hospital es López Estadística, está con nosotros ahí. Marcelita.
1: Manito bien arriba, arriba, arriba, arriba, arriba.
0: Omar Tolaba también está anotado.

0: original nueva. 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Laurita, bienvenida entonces a nosotros, ¿eh? Ahí en la terminal nueva. ¿En qué parte de la terminal nueva estás trabajando, Laura? Contanos.
1: Welcome, welcome.
0: Hernán Olivera, me falta tu número de documento. Cecilia Chapur.
2: Ahí no me diga que vino. ¿Vino la señora?
0: Está abajo la señora. Ahí está nuestro querido amigo el guardia. Qué
2: bueno, ya, hay que leer una foto.
0: Le estamos devolviendo la billetera a Norita, ¿sí? Vera, que estaba ahí. Nora Alfaro, que había perdido. Ahí está. Acaba de venir acá a buscar ya. Ya le dimos al guardia ahí para que la lleve. Se la entregue. Muy bien.

0: Bien. Gracias al taxista y gracias a todos los que hicieron posible que Nora esté acá y haya llegado a volver bien, a encontrar, ¿no?, su casa.
1: Qué bueno,
0: qué alivio, decía, la perdió hace una hora.
1: Y ¿ves que hay cosas buenas? No tuve fe, claro, no tuve mal.
0: Estas son las cosas lindas, ¿verdad?, de la vida. Que hay gente que se preocupa y ayuda y colabora y es solidaria. Me parece excelente. Muy bien, muy bien, muy bien. Aplauso para ese taxista, ¿eh? Estoy viajando a Tucson City. Los escucho por la aplicación. Soy Javier. Para participar por la entrada de los Garcas. Bueno, ahí está Javi, se va a Tucson. Uy, Javier, te va a tocar Metán, de Metán a Rosario de la Frontera, ese camino que está hecho

0: esperando la producción de Adictiva para mañana. Pero no, no, no.
1: Me gustaría que alguien me diga, sí, por favor, que tenemos muchos amigos, amigas, sí, etcétera, ¿dónde compro matambre que se desarme? Quiero invitarle hoy a Marcelo Matambre. Estoy muy contento, no sé qué puede pasar.
0: Matambre que se desarme.
1: Matambrito, así que usted lo ponga vuelta y vuelta. ¿Dónde puedo comprar?
0: Sí, hay buenos lugares. Va a tener que pagar mucho.
1: No, no hay problema, no hay problema. Hoy estoy muy... Hoy estoy, ¿cómo se dice?
0: Hoy estoy dulce.
1: No. Diabetes tengo lo mismo. Estoy contento, no sé, algo me va a pasar.
0: Algo va a pasar. Sí. Algo va a pasar, hay que tener cuidado. Bueno, hay buenas carnicerías en todos lados. Sí. Tiene, bueno, varias.
1: Si Matambrito. ¿Usted le gusta el matambre?
0: No es la cosa que más me guste, pero bueno.
1: La
0: entraña me gusta.
1: Bueno, me gusta también.
0: Busque entraña.
1: Bueno, le sonido
0: también. Entraña. Busque entraña. Claro. Ahí está. Carlos Tapia, me falta. Ahí está tu.

0: Marcelo, el gato está a mano suelta.
1: A mí me da miedo cuando pasan esas cosas, Nico.
2: Cuando la limón es grande, Marcelo.
1: Hasta el, claro, hasta el santo de confía. Yo sé lo que le digo, yo sé lo que le digo. Ay, Dios. Patricia Choque, estás. Magdalena Soria, estás.

0: iba el cochuelo y todas esas cosas para pa la Santa Anita y a nosotros nada, no. Eso iba a decir. Claro.
1: Bueno, gracias, Ale. Gracias, Ale. Ya me mandó acá las coordenadas.
0: Ya le mandó la, sí, la sí, coordenada.
1: El matambre, la.
0: Sí, acá están diciendo algunos también.
2: ¿Quién me mandó
0: esto? Buen día, chicos. Quiero participar por la entrada. Dice acá, ¿quién es? Belén. Hola, Belén.

0: invítalo a Marce, dice. No le gusta nada, dice.
1: Barato.
0: Papa hervida y listo, dice. Con eso lo soluciona. Y un poco de yagua. Y listo. Es verdad, tenés razón, tenés razón. Le digo una cosa. Le saca a la entraña, le saca toda la grasa y le saca el cuerito ese,
1: claro,
0: que tiene arriba.
1: Claro, sí.
0: Si no, no, tampoco. Si no, ya le dije, el vacío, la parte del vacío chato. Y le, claro.
1: Mecha va a estar a cargo de la parrilla.
0: Entonces, que se fije bien, me tiene que cocer la carne bien, amiga, bien cocida, bien seca. No me va a venir a tirar así el

estambre de chanchito a la parrilla, de cerdo a la parrilla, con chimi es lo mejor que puedes hacer, dice Alejandro de Palpala. ¿Vos decís, Alejandro? Daniel, está

0: puede ser de 2 horas, 3. Dice, una hoja de laurel, un poquito de vinagre y después charlamos, me dice acá Ariel Pérez. Está tirándole el dato.
1: Hay que ponerle lechita.
0: Hay algunos que lo ponen en leche para, dicen, para

0: Estaba así, estaban los muchachos sentados en una parecita ahí. Y estaba con una gaseosa que no sé, ni no sé qué marca era.
1: Cunnington.
0: No, una tremenda. De 2 litros. Al lado había 2 vasos de acero inolvidable, del acero inoxidable, 2 vasos. Y una caja de vino Fraternidad se llamaba.
1: A ver, voy a buscarlo.
0: Porque los vagos estaban ahí. ¿Qué no va a ganar? ¿Qué no va a ganar? Estaban a los gritos. Los 3 ahí sentados. Lo busqué y dije, vino Fraternidad. Digo, ¿de qué es esto? ¿De dónde lo sacaron?

0: Bondiola también, pero tiene que estar bien cocida, muy cocida. A mí me gusta la carne muy seca, seca, seca, seca.
1: La ferme, hacele un bife, Marcelo, y listo. Vuelta y vuelta, ya está.
0: Le da su vacío de la parte chata, el vacío, le saca el cuero, lo pone ahí y ya está, a mí. Y lo deja que se queme de un lado, después la vuelta lo quema del otro y ya está. Y después, es verdad, una papa hervida con eso me soluciona el problema y un poco de agua, ya está.
1: Voy a tratar de conseguir, no se consigue acá mucho en Jujuy, pero no se consigue.
0: Sí.
1: Mote, voy a ver si lo consigo.
0: No se consigue el mote aquel. De la casta del zapatero. Es más o menos, el mote es más o menos como... Como los videos confitados de la bolsa así llena, ¿no? Claro.

0: quiere comer. Y dice, acá mi amiga Mica dice, yo no soy sexy. Soy jugosa. No sé a qué se refiere.
1: Yo como carne seca, García.
2: Hola, mi amor.

0: Pausa de hidratación.
1: Un pausa de hidratación. Sí, un poquito, haga pausa de hidratación. Voy a hacer yo ahora. Vamos a sponsorear esto también nosotros. La pausa de hidratación nuestra, porque también tenemos parte que tengo. Yo tengo que tomar. Entonces, tengo que buscar a alguien que me dé. Ya sé quién me va a dar. Una botellita de alguna gaseosa o algo. Sí. Algún autoservicio, alguna de esas cosas. Tiene que estar acá en esta pausa de hidratación. Ya volvemos.
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Mira, a YouTube lo tenemos en 339. En la semana que viene, que ya empiezan a laburar todo y tienen que llevar a los chicos a la escuela, vamos a ver que volvamos los 500 que teníamos todos los días, ¿no? Ah. Que la tarjeta nativa, ¿sabemos algo? Me dice Marcela. Atento a la gente del Plazo No. Algo de tarjeta nativa me pueden decir. Gracias. Bien, Ivonne.

0: Marce, una consulta. ¿Qué pasó con la estación de servicio que estaba en la Madrigüel?
1: No, creo que están remodelando algo. Creo que están remodelando algo. La verdad es que no lo sé. Yo también cargaba nafta ahí y no pude cargar. Hoy me di cuenta de eso. Hoy voy a andar por ahí a la mañana, voy a preguntar. A ver qué pasó. Sí. A ver qué pasó. Sí. O alguien que sepa, pero voy a pasar hoy, yo seguro a la mañana voy a saber. Calle Juan Azurduy y las otras calles con oscuridad en barrio Huaico, por favor.
2: No sé.
0: Sí, es recomendable ponerle sal al matambre, al comienzo o cuando está ya casi terminado de hacerlo, dice, bueno, o una... O

0: terminado de hacerlo hervir, me dicen acá. No sé, digo, no sé. ¿Usted cómo lo hace al Matambre García?
1: Mire, yo le voy a decir una cosa. La última vez hice un asado para 25 personas.
0: ¿Metió matambre?
1: Matambre, todo, ajá, todo. Lo mejor cuando uno está salando,
0: sí,
1: es golpearla. Sal y va. La va dando vuelta a la carne, pa, pa. Da vuelta al otro lado, pa, pa. Sal, pa, pa, sal. Y así. Y más rápido, más rápido.
0: ¿Estás seguro que está hablando de...?
1: Sí.
0: ¿Así hace usted con la carne?
1: Claro, uno la va ablandando, es como que va acariciándola, pero después comerla. Y es, salió un espectáculo. Para, sí, 25 personas.
0: Mire usted.
2: Se va la primera. ¡Vámonos!

0: así sale bien la carne, si sale así, dice, porque penetra bien la sal golpeando. Tiene razón.
1: ¿Sí?
0: Quise, sí, sí.
1: ¿Así? Sí, la verdad que yo así lo haría. Pasarle la sal con la mano, todo, pero bueno. Natalia dice por acá, Natalia Tarifa, qué lindo, dice Marzo, el lindo viernes, quiero participar por las entradas. Dice ahí, gracias Natalita. Se va la segunda. Pero lo que pasa es que, por ejemplo,

0: podrías repetir, por favor? Ya estoy despierto escuchando, gracias. ¿Por qué me hacen hacer?
1: A ver, ¿por qué me hacen hacer de vuelta todo?
2: No, cuidado, cuidado la...
1: ¡Dios!
2: Cuidado el streaming, Saludo a don Víctor García.
0: Ahí está.
2: Gracias por esa canción que está en el tiempo.
0: Es tremendo,
2: y
0: tremendo.
2: Lo veo ahí cantando y bailando.
0: Claro. Buen día, Marce Gatino. Te escucho de temprano. Mirá, en Capital Federal, en Flores. Flores Sur. Sí, un tema de los Jarcas. ¿Querés escuchar? Bueno, Manuelito, ahora ponemos. Sí. Bien, hola, Marce. Un trámite temprano tuve que hacer hoy, me dice Raquelita. Ya volviendo a casa, te escucho en el taxi compartido. Saludo al compartido que la lleva mi amiga Raquel, entonces, ¿eh? Muy bien. Escucha.
3: Raro.
0: ¡Ey! De nuez quiero, Ro. Claro, es que el budín de nuez, de nuez.
4: Era morena
0: y bella. Sí, Hernancito Oliver está. Anotado.
4: 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Escucha. Atado a su pollera.
0: Dice que el matambre sí, con leche más tiernito. Sale, depende de la mano del cocinero también, dice.
2: Claro, hay que golpearlo.
0: Yo la

Marce, gatito, quiero participar por las entradas. Dice para ir a verlo a Jarca. Rocío Díaz. No, no es de lo que dicen ahí, de lo de la Madrid. Que yo sepa, por lo menos no está ese cartel que pusieron, no está. Yo pasé esta mañana y no estaba ese cartel que había ahí. Me encanta la música, dice esa que están poniendo.

0: Escucharlos ahí el 5, no te cuento, ¿eh? Mañana gris, pero con un corazón alegre, porque es viernes para disfrutar de la vida. Un día más, besos, un abrazo gigante. Feliz fin de semana.
1: Marcelo, quiero que le mande un beso gigante a Natalia Paredes, que está en Gregores. La bella sanpedreña que nos dejó.
0: Natalia Paredes, sí. Se fue a Gregores.
1: Sí, está ahí trabajando.
0: Saludos para Natalia Paredes allá en Gregores. Un abrazo grande, un beso grande. Cuídese mucho y cuando venga a San Pedro, avise.
1: Viene ahora en 23 de agosto.
0: Para el 23 de agosto. Sí, sí, bueno, sí. Bueno. Muy bien, gracias ahí. Gracias por escucharlo en Gregores, ¿eh? Daniel Ríos, estás, ¿eh?

0: Yane, ¿cómo le va? ¿Le acuerdan a esas fiestas familiares? Dice el tema de Gladys Rodríguez.
1: Sí.
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1: A Santo no me lo va a llevar a color, Daniel. Vaya con la...
0: Va. Esta noche voy a estar de DJ, Marcelo Gaviso.
1: ¿Ah, va a estar DJ hoy?
0: Yo.
1: ¿Usted
0: yo
1: en color?
0: Yo voy a ser
1: DJ. Ah, bueno, está bien, entonces. Lo tenemos
3: se
1: ahí, entonces.
3: Acabó.
1: Danielito vaya con Isabel, con Inés, pero no con tu santo, no.
2: Lo jujeño decimos, pues, así está.
0: Está en forma, dice, porque lo acaban de ver parado. Así que está en forma usted.
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0: A ver.
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1: Es lo que hay.
4: Por sí.
1: Litros.
4: Yeah.

0: También estás, Silvita.
1: A ver la colita, ¿eso cómo es?
0: No tengo cola, mire.
1: Está chupado. Se chupa.
0: Ahí está. No tengo cola, mire.
1: Está chato, ¿no?

0: No hagas esa pose.
1: Ve que no tengo con...
0: Ahora le van a hacer un GIF.
1: Ahora hagan todos los GIFs que quieran. Tiren todo y estamos haciendo para eso, ¿viste? Si no, tenemos todo, claro. Queda bien chupado de allá arriba, miren.
0: Claro, claro.
1: Ahí arriba queda bien chupado así. ¿Estaba viendo? Mira, mira, queda bien. Claro. Está bueno para hacer el programa parado hoy. Vamos a ver, ¿qué tengo por acá? Marce, cuidado, dice. A no enojarse, que viernes, claro, la presión. No, claro, usted dice que por ahí me ponen cosas. Claro, hagan el GIF, por favor, de eso, ¿no? No se olviden. Bueno, hola, Marce. Para participar de las entradas, dice acá. No, lo que pasa, ¿sabes qué? Yo acepto que ustedes me manden mensajito y me digan, che, Marce, saludalo. Pero me dice, ahora recién se despertó, saludalo ahora. Pero me mandaste mensaje a las 6:30, ¿sabes cuál es la cantidad de mensajes que tengo acá? Ya no lo encuentro. Claro, ¿me entendés? Ese. Ahí estamos. A ver qué dice por acá. Hola, Marce, gatito. Quiero participarse por las entradas. ¿Eh? ¿Quién es? Miriam. Hola, Miriam, ¿cómo andas? Claro. Está buena la música, ¿no? Para ir a colorear. Tengo para ir a colorear esta noche, mirá.
0: ¡Despertate!
1: Para ir a colorear esta noche. Con esta música.
0: ¿Qué se fumó?
1: Y por ahí me pasan cosas. Me pasan estas cosas y ustedes no quieren saberlas. Y bueno, al final, me paro, me siento.
0: No,
1: está bueno.
0: De parapeto está bien.
1: Claro, estoy acá, tranquilo. Ahora lo voy a checar.
0: Está bien el dicho parapeto, que es de cuando está en el ejército. Dices, yo le digo lo que decimos los changos. Yo bien he dicho, no.
1: Sí. No sé, yo. Sentar acá, sí. Bueno, ahora voy a seguir leyendo de este lado. Mañana, el otro día voy a poner la cámara ahí para que no ponga. Así voy a empezar a hacer de parado el programa. Marce, llama a la brigada para que busquen. Viste, claro, no tengo cola, en serio. Es que también tengo que dar alguna ventaja, chicos. Oh, lo que no tengo de atrás lo tengo. ¡No! Oh, ¿cómo te dice?
0: ¡Rocco y Freddy! ¡Agata de Rocco y Freddy!
1: Basta de decir ordinariamente, no se habla así. Claro, métale a los GIF, háganle caso. Escucha, este tema me encanta. Claro. La última foto con... Tuviste con Gonzalo Hermosa, mirá qué lindo. Pero no me mandaste bien el nombre y número de documento. Ah, no, sí está, Omar.
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3: Ahí lo tenés al generador de GIF.
1: Pero por supuesto, para eso hago. Para eso estoy. Espérate un pasito de Billy. No, Billy G, no, olvídate. No hay forma de que lo haga. Claro. Quiero, dice, pedir el tema de quién. El hombre equivocado. De los Carcas. Están muy sentimentales, chicos, ¿eh? Julita está muy sentimental. ¿Qué pasa? No hay que estar tan sentimental. No, claro. Marce, buen viernes. Quiero anotarme para la entrada. Dice, te escucho toda la mañana de trabajo. Dice Natalia también. Qué lindo. Me gusta que estén ahí todos, ¿eh? No me llame porque no lo puedo atender, chicos, ¿eh? Te juro.
0: Mi amor.
1: Es viernes. Sí, no, relleno. ¿Qué pasó ahora? ¿Qué le mandan mensaje? Yo no entiendo, la verdad, por ahí. No sé a quién le contesta. No sé quién le está contestando. Si a mí o a quién. Bueno, Daniela Alejandra dice, hola, Marce, buen día. Feliz viernes. ¿Viste? Dale. Bueno, a ver, vamos a seguir viendo. Escuchá. Bueno, hoy es viernes. Pónganse la pila, tómense algo. Salgan en Remis, salgan en Uber, salgan. Pero nunca haciendo macana. Eso sí, claro, cuídense. Háganle caso, yo sé lo que les digo. Sí que estamos por morir nosotros dos hoy. Porque
0: estamos raros.
1: Le digo la verdad, señora, estamos raros. Yo creo que hoy uno de los dos palma y ya se termina el programa.
0: Con decirle que hoy voy a hacer el asado.
1: Bueno, sí. Estoy como quiero, exactamente, así estamos. No sé qué va a pasar, Víctor.

0: van a ir las entradas. Lo que vamos a hacer lo siguiente: yo le voy a dejar un número después a los ganadores, le voy a pasar un número con el cual se tienen que comunicar con mi amigo Fernando, ¿sí? Y él les va a dar la entrada. ¿Estamos? Así de fácil.
1: ¿Está Fernando? ¿Dónde anda Fernando?
0: Anda a las chapas porque está terminando de organizar todo lo que es escenario y todo lo que tiene que ver con la parte de digamos, logística en el predio. Así que me dice, aguantame, pero mandale mi número y yo les doy la entrada directamente. Así que así estamos. Nando está ocupadísimo. Ahí me acaba de mandar mensaje. Está escuchando la radio, pero está ahí con nosotros.
1: No me hagas esto, Nando.
0: Bien.

Marci, te escucho todas las mañanas mientras trabajo. Felicidades, dice, por tan buena compañía. Me encantaría participar por las entradas. Muy bien, mi nombre es Alex. Ahí está, Alex está trabajando. Gracias, te deseo un buen fin de semana. Igualmente para usted, Alex. Bueno, se va.

0: Así mismo.
1: Yo creo que vamos a la pausa primero, Marcelo.
0: Bueno, haga la pausa mientras yo estoy mirando para abajo. Dele.
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pasar algo. Digo yo. Bueno, dice, me hace acordar a mi papi. Dice, siempre cuando viene a casa pone ese temita. Te amo, papá, dice Esteban. Días. Gracias. Anotame, dice por acá también Yolanda. Bueno, ahora vamos a hacer el sorteo, chicos.

A ver, ah, no, mira. Marce, te quería pedir, dice, a que hablemos el tema del hígado graso. Justo eso, pero no me pidió la entrada. Bueno, de vuelta, vamos. Esperá, que vuelva a buscar dónde está el gato.

0: Hola Fabiana, a ver, ya lo voy a poner acá. Hola Fabiana. Hola Fabiana.
1: Todo mi fracaso.
0: Espera, que tengo que pasarle el número de teléfono. Sí, sí, sí, sí. Porque si no, no va a saber, no va a

Ahí está Fabiana entonces. Y ahora, del otro lado. Esto es fácil, mira. Bueno, esto es fácil. Atento a lo de YouTube. Para el YouTube lo hago con el... Con todos los que se anotaron acá, ¿no?

0: Mónica Cabana. Mónica Cabana, ¿estás viendo el programa? ¿Estás escuchando y viendo el programa por YouTube? Avísame. Mónica Cabana, rápidamente necesito que me avises.
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0: Sí le pasó el número, sí le pasó el número.
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0: Sí, señor.

0: Ahí está, mira, está.
1: Bien. ¿Está Mónica?
0: Sí, sí, sí, sí.
1: ¿Está
0: sí,
1: Mónica? Sí. Escúchame una cosa.
0: Sí, sí, sí, sí.
1: Sí, sí, sí, sí, sí. Mándame un mensaje al WhatsApp de la radio, por favor. Poneme el número tuyo, Mónica.

0: sabrosa.
1: Celular de la radio es 388-419-0967. ¿Sí? Mónica Cabana, pasame por ahí. Si te pasás ahí, 388-419-0967. Ahí mandame un mensaje. Aquí estoy. Aquí estoy. Bueno, listo, Moni. Ahora te paso un número por donde te vas a comunicar con mi amigo Fernando.

0: Y qué velocidad que tienen todo, mirá.
1: ¡Aquí tal!
0: Fabiana ya se comunicó. Bueno, llámalo, Moni, entonces. Llámalo, llámalo ahora. Ya está, al toque se comunicaron con Fernandito. ¡Muy bien! Ya está, Mali. Ya la largaré, Malina. El viernes que viene otras. ¡Sí, señor! Si me dice Fer, si no, la... Hace un frío, dice. Recién me quedó lo Alice en moto. Sí, está fresco. Llámalo, llámalo, llámalo, llámalo ahora, llámalo ahora. Bien, llámalo ahora, se me caso. Ahí te va a atender. Hoy, Cristian Iturre, cumpleaños. Le mandamos un beso grande a Cristian, que está cumpliendo años. Bien. Vale, te equivocaste porque ¿dónde andaba? Claro, vale, pero a ver, vale, usted estaba mal. No, no, no, claro. Ahora tenés que esperar hasta el otro viernes. Recién me desperté, claro, vale, dejate de joder, mirá la hora que es. 9 de la mañana, 26 minutos. Claro. Encima con una temperatura que ya te digo cuánto. Te perdiste mi baile, mi stripper, todo, vale. Hice todo hoy a la mañana. Hoy no sé qué, pero bueno. Claro. Es así. 8 grados la temperatura, chicos. El viento ha rotado. Noroeste a 3 kilómetros por hora, pero el cielo sigue cubierto, ¿eh?

0: juguetea de noche cuando se despierta, García, no entiendo.
1: No, sí hay, sí hay.
0: Hay gente que hace eso.
1: Sí, sí, sí, sí, sí, sí.
0: Escuchá.

0: daño que tiene tu ropa.
1: Tienes en la piel olor a gato. Tienes esa suerte de caer siempre bien parado.
0: No, yo no dije que la del viernes son. Dejen de pelearse. Claro.
1: Solo sos un infeliz.
0: Dejen de pelearse por la gente.
2: Y como buen gato te fuiste.
0: ¿Y ahora
2: querés volver?
0: ¡Claro! Ya me comuniqué, dice gracias, dice Moni por acá también, por la suerte, dice que me diste. Ah, vos y el gato.

0: Así vamos a tener el programa hoy. Escúchenme una cosa, capaz que el lunes notamos, porque nunca se sabe. Les digo algo, la semana que viene vamos a tener entradas. Sí. Sorteamos la de Manero. Semana que viene sorteamos la de Manero. Tremenda también. Sí. Impresionante el show que viene a presentar a Jujuy el 8 de agosto. Así que no se lo pueden perder tampoco a Manero. Así que todo eso también. Y vamos a tener más entradas también, por supuesto, para Color, para los Jarcas, para todo. Así que tienen que estar acá. No se pueden ir a otro lado. ¿Sí? Háganme caso. ¿Sí? El mejor viernes. Dice, ¿qué pasó? A ver. Román, el original, ¿querés? Tomala, que se le dedicó a mis bombones de la selección argentina. Tomala se llama el tema. De Román, el original.
1: No veía la selección.
0: Las chicas de TikTok le dedicamos eso a nuestros amores.
1: A ver, espere.
0: A ver, Malena. A ver, vos me decís. Bueno, a ver, vamos a ver. Do Mala.
1: El original.
0: No sé, vamos a ver qué dice, no sé. Saluda a mi señora, dice Fabiana, también quiere participar. Bueno, la semana que viene están todos.
1: Do Mala, el original.
0: A ver, ¿cuál es esa? No sé cuál
1: Do
0: es.
1: Mala.
0: Do Mala, así le puso ella. ¿Así se llama el tema?

0: Malena. Sí. Malena.
1: Saludo al equipo de Dragones con el profe Adrián.
0: Entran aguas.
1: Jugaron un amistoso de Coronel Arias. Dragones Tsunami.
0: Dragones, estamos ahí en Dragones, ¿eh? ¡Qué grande! Bueno.
2: José. Y continúa la historia.
0: Continúa la historia.
2: Escucha. El Chupachichi, el papá.
0: Bueno, hacemos la última, ahora vamos a hacer la última. Sí, uy, cómo hay mensaje por acá.

0: María, ya pasamos. La semana que viene, sí, la semana que viene, claro.
1: Es una historia que les voy a contar.
0: Saludos. Ah, Tejala se llama el tema. ¿Por qué pusiste Do Mala? A ver, ahora, poné. Vamos a poner Tejala antes de ir a la última pausa, claro. Vamos a ver.

0: no. Mándele un beso a Analu, que el domingo está cumpliendo años.
1: Analu, besito. Para una amiga que está allá en Francia.
0: No.
1: Este es Analu.
0: De Palpalá.
1: Ah, es de Palpalá, no es la de Analu que tenemos en Francia. No, este es de Palpalá. Analu, un beso grande. Invita al cumpleaños, claro. Gracias por escucharnos, que tengan un excelente.

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0: Ay, Dios mío.
1: Si Dios quiere.
2: Creo que el lunes no estamos nosotros.
0: No, sí va a estar.
2: No sé si llegamos el lunes, porque es...
0: si no estamos, está grabado todo en YouTube, así que
2: sí, se miren, no ahí. Recuerden, no en la buena época. Claro, no queda así.
0: A las 21 lo pasamos a buscar.
2: Bueno, perfecto.
0: Estoy listo ahí con su calamacoque.
2: Con chamarra. Sí, paladita en la puerta, así con el chico. Salico. Nublado por Santiago del Estero, me dicen acá. Bueno, ahí esto por Santiago será, no sé. Ya me dice parón, a ver. Perfecto, fuiste al CODI, hablaste al CODI, ¿viste? ¿Qué te di? Es así, genial, genial. Buen día, la Feria Santa Anita, no te olvides hoy, ¿no? No te olvides mañana, mañana sábado, de 15 a 19 horas, sí, en la intermedia Manzana A, AP 34 y 35, Centro Integral del Ministerio de Desarrollo Humano, ahí van a estar haciendo la Feria de Santa Anita, no se olviden, ¿eh? Bueno, nos vamos, señores, señores. Gracias, gracias a todos, por la buena onda, que tengan una hermosa jornada, que estén de 10 para 20. Los quiero mucho. Besos a todos. El lunes, si Dios quiere, estamos acá de vuelta.

0: Gracias, corazón.
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1: Ay, porque dice que nosotros argentinos no sabemos bailar, ni hablar, ni mover la cadera. Ahora traemos un movimiento grosero que dice así. 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
1: Le concedieron el arresto domiciliario a Facundo Leal, ex titular de ARSAT, en la causa por tenencia de estupefacientes. Solicitó el beneficio para poder realizar un tratamiento por adicciones y cumplirá con su detención en el departamento de Palermo, donde se realizaron los allanamientos que dieron origen a la causa. El nuevo embajador del Vaticano presentó las copias de sus cartas credenciales ante la Cancillería. Pablo Quirno recibió este jueves a Michael Wallace Banach, quien llegó al país el martes. La Argentina y la Santa Sede reafirmamos los fuertes lazos históricos y el afecto mutuo que nos unen, dijo el jefe de la diplomacia. Cayó uno de los integrantes de la banda acusada de matar a un comisario retirado de la Policía Federal durante una entradera. Se trata de un joven de 21 años, apodado Oreja o El Paraguayo. Quedó detenido tras un complejo operativo en la matanza. Estados Unidos condiciona el programa nuclear con Arabia Saudita. Le exige que normalice sus relaciones con Israel. Donald Trump supeditó la alianza a que el país árabe reconozca la existencia del Estado judío.

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0: El combo loco. ¿Será porque este es el creador del El pronto canto? La, na, na, na, na,
1: por fin, bien.
0: Bueno, qué lindo, che. La gente de Canal 4 está en vivo desde la Plaza Vilca. Sí. La gente de Canal 4 hoy está transmitiendo en vivo desde la Plaza Vilca. Si tienen la posibilidad de hacer una vuelta por ahí, pueden participar, van a estar con juegos, momentos muy divertidos, muy copados, interactuando con la gente que se da una vuelta por el lugar, ¿sí? En vivo, entonces, todo el equipo del 4 y todo se ve desde la Plaza Vilca. Sí. No, no podemos nosotros, no, chicos. No podemos ir chivato porque estamos acá laburando. No, no podemos. Vos que sí podés, a lo mejor que estás escuchando en la radio, te das una vuelta por ahí, pasás y lo vas a ver a todos los chicos ahí de Canal 4 y todo se ve. Programación especial el día de hoy, cerrando las vacaciones de invierno prácticamente, ¿no?

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0: Llegó el día más lindo de la semana, el viernes, sí señor, qué lindo. Aguante el viernes.
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0: Le voy a mandar un abrazo muy grande a la gente que está cumpliendo años el día de hoy. Qué lindo cumplir años un viernes, ¿no? No te va a salir siempre un día viernes para cumplir años, claro, pero... Hermoso. Bueno, ayer jugó Boquita y ganó Boquita. Boca por Copa Sudamericana le ganó 1-0 Higgins de Chile y sacó ventaja en su llave para clasificar octavos de final de la Copa Sudamericana. El único gol del partido lo marcó Merentiel a los 44 del primer tiempo con una asistencia tremenda de Pared. Está loco, Pared. Qué lindo volver a verlo jugar de vuelta, loco, ¿eh? Qué lindo. No sé, qué es eso, después del Mundial es como que te quedas un poco sensible, ¿no? Y te va a dar ver jugar a gusto a todos. Sí, yo creo que esta final polémica nos hermanó de alguna manera a todos, ¿no? Sí, digo, porque viste que a Villa también lo abucharon cuando llegó y cuando se fue lo aplaudieron. Es como que estamos todos así muy sensibles, sí. Después de la supuesta derrota de Argentina frente a España. Sí. Claro. Y nos agarras a todos así medio blanditos. Como en la fiesta de fin de año, ¿viste? Sí. O sea, como cuando mamá y papá ya, ¿viste? Toman un poquitín de más, tipo 2-3 de la mañana, dale platita. Y ya, bueno, está bueno. Estamos todos así, ¿viste? Chicos, les mando un abrazo muy grande. Último programa de la mañana, último. Tremendo, tremendo. Vamos a divertirnos como siempre, pasarla lindo, pasarla bien. Y yo te pregunto, arranco así, ¿de qué te querés olvidar? Sí, ¿de qué te querés? Llega el viernes y vos te querés olvidar de algo. Sí, ¿de qué te gustaría olvidarte? Messi Pato, a mí me gustaría olvidarme de... ¿De qué? ¿Qué sé yo? No sé, por ejemplo...
3: No somos muchos.
0: Sí, el viernes me gustaría olvidarme, por ejemplo, me pasa a mí de que tengo que... no tengo un mango y tengo que hacerle arreglar la bocina a la moto. Oh, yeah. Es porque no tengo bocina. El otro día un zapato se me arrimó demasiado y... Claro, no tenía la bocina. No tengo un mango. ¿De qué te gustaría olvidarte? Dale. 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El Pato Guzmán y todo el equipo te dicen gracias, loquito, por bancarnos estos días. Ya mañana vuelve Fabi. Nosotros mañana no estamos. Recién el lunes vamos a estar de vuelta, así que aprovechanos. Era que estábamos la tarde. Bueno, pasaron cosas. En fin, tenemos un programón por delante y lo vamos a vivir a pleno. Es viernes y vos me contás, ¿de qué te gustaría olvidarte? ¡Dale!
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1: Violento choque en General Arias. Un impactante choque se registró cerca de las 7 de la mañana de este jueves sobre la avenida Presidente Perón, a la altura de la seccional 31, en el barrio General Arias de San Salvador de Jujuy. Este sábado entronizarán las imágenes del Señor y la Virgen del Milagro. Este sábado 25 de julio, Salta dará comienzo a uno de los periodos más importantes de su calendario religioso, con la tradicional entronización de las imágenes del Señor y la Virgen del Milagro. El municipio de San Salvador de Jujuy intimó a Unión Bus. Raúl Jorge informó que la Municipalidad de San Salvador de Jujuy intimó a la empresa Unión Bus a restablecer de manera inmediata el servicio de transporte urbano de pasajeros luego de la interrupción provocada por un conflicto interno de la empresa. Deportes. River Plate seleccionó a niños jujeños para disputar torneos. 7 niños jujeños fueron seleccionados por River para incorporarse a un proceso de evaluación que podría abrirles las puertas de las divisiones inferiores del club. Se trata de futbolistas del club Gorriti, quienes se preparan en el centro de alto rendimiento de fútbol y fueron observados por captadores de la institución de Núñez durante las pruebas realizadas en nuestra provincia.
0: 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Hora
1: 10:37.
0: Temperatura
1: 9 grados.
0: Humedad
1: 78%. 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

0: El negro tecla, el que canta como tiene frío, ¿viste? 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
1: Por cine. Sí.
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0: 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Un abrazo grande para Zaira, para Nayara, para Keila, que van a estar disfrutando este espectáculo fenomenal, ¿eh? Sí. Amiguitas, hay un cariño muy grande. Pequeñas, que la pasen lindo. Saludos a los papis también, que ya les compraron las entradas y van a tener la posibilidad de ir. Así que, ¡pásenla linda!
3: ¡Sí!
0: No, usted no puede. No. 4-2, arriba de las 10 de la mañana. En vivo desde la Plaza Vilca, todos los chicos de Todo Se Ve están haciendo hoy una programación especial, así que aprovechen, despidiendo las vacaciones. Música en live, y así está Carlén, están todos, desde Plaza Vilca. Sí, de Plaza Vilca. Haz una vueltita por ahí, tenés a los chicos. Y vas a salir en la tele, vamos a ser re famosos. ¿Cómo la llama? 10:42, contame cómo va tu mañana. ¿De qué te gustaría olvidarte? Llega el viernes. Ese pato, me gustaría olvidarme de... ¿De qué? ¿De qué te gustaría olvidarte? Hola, pato, ¿es acá? ¿Me anotás por el sorteo? Yo no sé qué sorteo. No sé. Avísame, yo también me anoto. No sé. Estamos sorteo. No dije nada de sorteo. ¿Dije algo, chivato?
4: ¡No!
0: No dije nada de sorteo. No dije nada de sorteo. ¿De qué te gustaría olvidarte? Lo pregunta. Pato querido, ¿es acá? Me gustaría olvidarme que con mi ex saqué un préstamo. Me gustaría olvidarme que con mi ex saqué un préstamo y saqué 9 cuotas y me separé en la segunda. Era para su emprendimiento. Lo pagaban entre ambos.
4: ¡No!
0: Guarda con eso, chicos. Guarda, cuidado. ¿Qué vas a hacer? Otro querido dice acá: vos tenés que hacer arreglar la bocina.
5: Yo tengo que hacer arreglar el motor, dice acá.
0: Uy, amigo.

Bueno, ahí sí, ahí hay de banco, sí, ese es mucho peor. Mucho peor, sí. No, Pato dice que ¿cómo que última mañana? ¿En serio? Sí, sí, sí, última mañanita. Última mañana juntos, así que la vamos a pasar de 10. Y para arrancar estamos jugando esto, me gustaría olvidarme de cosas que te gustaría olvidarte, sí. 3884190967, me gustaría olvidarme que discutí con mi suegro, hizo que justamente por el mundial. Y bueno, estaba un poco tomado, dice acá. Desde ese día no vuelvo a su casa. Y no es buena combinación el alcohol y la discusión, amigo. Bueno, por Argentina, acá. Hola, buen día, hermano. Mandale saludos a la vagancia. Que tengas, que dice por acá, que tengan un lindo viernes. Ganó Boquita, dice acá, ¿eh? Un abrazo grande, chato querido, para vos y todos los muchachos ahí de la carnicería. Ganó Boquita, chato. ¿Qué más a ver por acá? 3884190967. Hola, Pato, acá laburando, haciendo la masa para los bollitos. Y creo que todos nos queremos olvidar de lo que nos robaron el domingo. ¡Sí! Nos queremos olvidar del robo del domingo. Todos. Ahí nos sumamos todos. ¿Qué va a ser por acá? Hola, Pato, ¿cómo andás? Dice acá. Con esto de Argentina contra España siempre me imagino soñar que soy un futbolista talentoso, joven, jugando de primera en Real Madrid y a la vez siendo centro delantero de la selección aquí. Estaría bueno. Estaría buenísimo, ¿viste? Claro. Soñar no cuesta nada. Claro. Y así me hubiese gustado cambiar la final del Mundial. Y si yo estuviese ahí, es acá. Claro, obvio, sí. ¿Sabes qué baile le pegá, no? Terrible. Ninja me dirían, dice acá, ¿eh? Porque no sabría dominarlo. ¿Qué? Sos un crack, sos un crack. Seguí soñando, obvio. ¿Eh? Mirá si algún día lo haces realidad. ¿Eh? Pero por supuesto. 3884190967. Me gustaría olvidarme que discutí acá con mi novia. Y este fin de semana tenemos el cumpleaños de su sobrina. Para lo cual, ambos pusimos. Dice acá, ambos pusimos plata. Y yo un poco más. No sé si ir o no, amigo. Amigo. Anda, mira si no vas a ir. Porque... no sé, depende de la discusión, qué sé yo. Anda igual, mira si te vas a privar de los sanguchitos de mí, encima que vos lo garpaste. No. Por favor, te pido. Cosas que no nos salieron muy bien. Hoy es viernes y te pregunto, ¿de qué te gustaría olvidarte?

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Gustavo Lima, Luis Fonsi, para vos. É você esse vagabundo. Não soy. Vagabundo traducido al castellano, patelana, ¿no? Sí, patelana. Bueno, chicos, 11 de la mañana que estamos en modo viernes. Soy Pato Guzmán con Chivato. Y todo el equipo de la radio estamos en Mood Viernes, activando el comienzo del fin de semana. Chicos, el último fin de semana de julio. Ahora, déjame que lo chequeo. A ver. Claro. Viernes 24, sábado 25. Y el próximo viernes ya estaríamos en el último día del mes. El día sábado, Pachamama. El próximo sábado, sí, o sea, no mañana, sino el otro sábado, vamos a tener modo Pachamama, sí. Se viene agosto, chicos, qué bárbaro. Y nosotros ya desde la semana que viene volvemos a las tardes de Radio Fiesta.

Así que bueno, aprovechemos esta mañanita que vamos a tener juntos hasta las 2 de la tarde y luego otro en vivo hasta las 4. Mañana ya vuelve Fabi, atención con esto, chicos, ¿eh? Que se entere, Jujuy. Bueno, no se miran, ¿eh? Que se entere Jujuy. Fabi vuelve mañana de sus merecidas vacaciones, su merecido descanso, a conectarse con su gente y toda su historia. Y para nosotros siempre será un placer tener la posibilidad de acompañar y compartir con ustedes, que tienen a la UAM. ¿Qué Moria Kazán y Moria Kazán? La tenemos a Fabucha nosotros, escuchamos. Bueno, eso muy grande, chicos. Gracias, gracias por bancar y por escucharnos también a nosotros. Y atento con esto, ya de la semana que viene vamos a la tarde. Bueno, Dirección de Tránsito y Seguridad Vial informa que en la Ruta Nacional 34, altura puesto policial Ruta Rural Peror, sentido norte-sur, sí, Ruta 34, altura puesto policial, esto es en el kilómetro 1283, el trabajo está normalizado previo un camión varado, ¿sí? Se normalizó el tránsito en este punto de la ruta, así que, bueno, para que ustedes sepan, chicos. Bueno, antes de arrancar con toda una nueva hora, ¿te cuento algo? ¿Buscas el mejor plan para arrancar agosto? Anota bien. 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

0: 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Va sonando la gente de Volcán. Un abrazo grande para la gente de Volcán que se está preparando con todo para el sábado 1 de agosto. 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Con todo está todo tremendo. 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Y va para allá. ¿Para dónde? ¡Para Volcán! Un abrazo grande, chicos, Aguante la gente de Volcán. 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Bueno, vamos a abrir una nueva hora, chicos. No se olviden, por ahora estamos jugando al Me gustaría olvidarme de... ¿De qué te gustaría olvidarte? Pato dice acá, no lo vas a creer, soy Sofi. Me gustaría olvidarme que... De Gila, dice acá. De Gila le dije a mi amiga que está estudiando peluquería que podía experimentar... No, ay, con tu cabello.
1: ¡No!
0: El cabello es sagrado. Me hizo una tintura horrible. ¡Ay, no! ¡Dios mío! ¿De qué te gustaría olvidarte? Por favor, te pido. 388-419-0967. Hola, Pato, buen día. Que tengas un lindo día. Quería que lo saludes a Benjamín, que está unos días de vacaciones en casa, de parte de la tía Mari. Muy bien. Hola, Benji. ¿Cómo andas? ¿Todo bien? Ahí la tía Mari te deja saludos, Benji. ¡Sí! Bueno, te dice que la pases muy, pero muy lindo y que aproveches al máximo, estos días. Saludos a Benjamín de parte de la tía Mari. ¿Qué vamos a ver por acá? ¡Buen día! Por fin es viernes. Me gustaría olvidarme que alguna vez escuché... ¿Qué dice acá? A Cucurela. Me gustaría olvidarme que alguna vez escuché el gallego ese, Cucurela. ¡Qué ridículo! Soy Isabel, aguante mi Argentina, claro que sí. Yo me río porque todos quedamos... Cucurela se come una paella. Me da cringe mal. Y hay otro que salió. Qué parecido a Cucurela, que tiene los rulitos, que también es... Cucurela le ganó a Messi o algo así. No, cringe mal, te digo. Es terrible. Pero se te quedó, viste... Yo en algún momento me escuché en casa canta Cucurela se comió la... Me miré al espejo y dije, basta. Se me había pegado. Buen día, Radio Fiesta. ¿Todo bien por mi querido Jujuy? Por acá un frío. Estamos escuchando la radio a la distancia. Bueno, Pato, saludos a la familia Velázquez de Palpalá del barrio 18 de noviembre, que escuchan todos los días, Y un saludo para vos, Pato. Un abrazo grande y un apretón de manos. Muy bien. Saludos ahí. ¿Dónde estás? ¿No me dijiste dónde estás? ¿A cuánto de distancia estás? A ver, contame. ¿Y no dejaste tu nombre? Bueno, saludos a la familia Velázquez del barrio 18 de noviembre de Palpalá, que escuchan todos los días la radio. 388-419-0967. Me gustaría olvidarme que... Le presté mi moto, que tiene un mes, dice acá, de comprada, a mi hermana para ir a comprar, Pato. Se cayó y reventó la parte. ¡No! ¡Ay, no!
1: ¡No!
0: No sabes, Pato, dice acá. Un mes tenía la
2: muerte. ¡Qué miseria, chico!
0: ¡Un mes!
2: ¡Qué miseria!
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1: Las compras del Banco Central ya sumaron 1.500 millones de dólares en julio y las reservas superaron los 49.000 millones de dólares. El stock bruto subió 117 millones de dólares y cerró en 49.036 millones de dólares, nuevamente por encima de ese umbral. En paralelo, la autoridad monetaria compró otros 25 millones de dólares y elevó el saldo comprador del mes a 1.546 millones de dólares. Las vacaciones de invierno mantienen firme el interés de los argentinos por viajar, pese a que durante las últimas semanas gran parte de la atención estuvo concentrada en el Mundial 2026. Según datos de Despegar, la demanda de destinos nacionales aumentó un 15%, mientras que la de internacionales creció un 32% frente al receso del año pasado. Entre las tendencias de la temporada sobresale Tokio, que registró un crecimiento superior al 600% en las búsquedas. Luis Juez dio un volantazo y se bajaría de su candidatura a gobernador de Córdoba para apoyar a Gabriel Bornoroni. El senador nacional aliado La Libertad Avanza se mostró dispuesto a bajarse de una fórmula para confrontar con Martín Yarlora en 2027. Le abrió la puerta a una postulación a intendente de la capital. «Me meto de vuelta a caminar los barrios», expresó. Continúa la ola de frío polar y se renovó la alerta roja por temperatura.

Temperaturas extremas en el sur del país. La cordillera se encuentra bajo advertencia naranja y amarilla por las intensas nevadas. En el AMBA, a pesar de que está nublado, no se esperan lluvias.

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0: Qué bueno, ¿eh? Mucha gente ya tiene su entrada. Vos que estás esperando, se viene con todo Emanero. Emanero en Jujuy, por Dios, si no lo viste la otra vez. Y si lo viste, lo querés volver a ver, claro, chao. Todo el mundo, chivato. No, no sé si usted podrá. Y bueno, pero amigo, déjeme que pregunte. Déjeme pregunte y vemos. Sí, si lo pueden. Bueno, voy a preguntar. 11:28, aquí estamos en esta mañana de viernes, chicos. Vamos, que es viernes. Último fin de semana de este mes. Confirmado también, última foto y un fin de semana de las vacaciones de invierno de los pequeños. El lunes está ahí, que se vuelve, que no se vuelve. Yo creo que sí, pero bueno, vamos a ver, a estar siempre atentos con la información. Y nada mejor que Todo Jujuy, ¿sí? El portal de noticias más completo de toda nuestra provincia. Verano. La gente del 4 está.
1: El verano es azul.
0: En el especial de vacaciones. Sí, señor, especial de vacaciones de Canal 4, en vivo desde la Plaza Vilca. Con una transmisión en vivo y en directo, ¿sí? Así está todo el equipo del 4. Está Carlina en este momento recorriendo la plaza, los stands. Qué bonito, qué lindo. Sí. El premio, el regalo, los sorteos. Si tenés la posibilidad, date una vuelta. Nos vamos un ratito al WhatsApp de la radio, 388-419-0967. Hola, buen día. ¿Quién anda por ahí? Audio, saludos, mensajes, a ver.
2: Buen día, Pachito, querido, ¿cómo estás?
0: Buen día.
2: Por fin es viernes, acá está la persona rica, Pachito Batero, elaborando con compañeros.

0: Vamos todavía.
1: Con respecto a la cuestión, sí. No quiero olvidar que tengo que trabajar el miércoles. Que están un jarca acá, ¿viste? Por
0: ¡no!
1: Tío. Amigo. Tengo que laburar el jueves todos los días, así que no hay chance de que vaya.
0: Nada, imposible.
1: Pero bueno, le compré entrada para que vaya a mi viejita y mi novia, así que bueno, un regalo para ellas dos, así que compartan suegra y nuera ahí.
0: Mira,
1: pasamos también a la zona de la patita, si puede ser.
0: Dale, papá.
1: Espérame, boludo. Buen viernes, saludos para Rob, para Walter de Buenos Aires, para Mónica, para Tienda, para todas. Buen viernes, gente.
0: Buen viernes, querido amigo. Mira, vos no vas a poder estar ahí, pero bueno, ahí le regalás la entrada, claro. Abrazos, amigos. Ya viene algo de la Sonora por acá. No sé qué me mandaron. Buen día. Los partidos que van a jugar hoy, el Bachi. En el Bachi 2. Bueno, ya lo pasamos. Soy Alfredo, Pato, dice acá. Estoy en Capital Federal. ¡Ah, Alfredo! La gente de Buenos Aires, Capital Federal, que está escuchando la radio, que deja saludos para la familia Velázquez de Palpalá, del barrio 18 de Noviembre. Gracias, Alfredo. Un abrazo grande, campeón. Hola, Pato Chivato. Feliz viernes. Moni de Palpalá. Hola, Moni. Hola, dice acá. ¿Hasta qué hora? No sé qué es este mensaje, amigo. ¿Hasta qué hora puedo pasar? Dice. No sé para dónde y en qué. Hola, Edito. ¿Cómo estás? Soy Anabela. ¿Cómo estás? Dice acá. A ver, ¿qué tal mi Nachito? Dice acá, mi bebé siempre va a ser mi bebé, hermoso hombrecito, y siento tanto orgullo por él. Muy bien, ahí está, nuestro querido amigo Nachito, que ya está enorme, ¿eh? Está gigante Nachito. Un abrazo grande para Nachito, saludos para Anita y para toda la familia. Sí, orgullo de la madre, que está muy feliz y muy contenta por él, qué lindo. Pato, saludos para Guada, mi bebé, que la amo con toda mi alma. Estamos acá, escuchándote y... ¿Cómo que tu última mañana? Sí. Última mañana. De lunes ya volvemos a la tarde, chicos. Y mañana... No, mañana no, ya tarde. Hola, Isa, que soy Dai. Quiero saludar a mi mami, que la amo con toda mi alma, acá levantándonos recién. Después de hacer un poquito de fiaca y ahora sí a preparar unas empanadas ricas, dice acá. Muy bien. Hola, Pato, soy Fede Paz. Quiero saludar a mi mamá, que la amo con toda mi alma. Hoy está cumpliendo años. Se llama Angélica. Feliz cumpleaños, Angélica.
2: ¡Feliz cumpleaños!
0: Muy bien. Saludos a Diana y a Micaela también, que están prendidas con la radio. Bendiciones para ella, dice por acá, que la quiero un montón. Romy deja saludos para su compañera de trabajo, que están escuchando la radio en el local, en el centro, que está muy copada la radio porque pasamos música de todo tipo. Sí, chicos, es lo que nosotros manejamos con nuestro DJ, que es el señor DJ Alan, y manejamos una variedad de música muy linda porque es fiesta, ¿sí? Entonces es la que va rotando. Es la que va girando, y porque tenemos muchos estilos que son habilitados por parte de la radio. Entonces es un gusto enorme tener la posibilidad de brindarles ese tipo de música, ¿sí? Sin perder nuestro eje principal, que siempre lo voy a decir, que es la movida tropical. Es la música tropical, cumbia, cuarteto y demás. Así que, qué lindo, me alegro. Bueno, no se vean de las chicas que están escuchando la radio en el centro, trabajando. Hola, Pato, beso para mi hijo Juliano, que se le termina las vacaciones, eso acá, ¿eh? Guiño, guiño. Ah, claro. Algunos padres contentos, ¿no? Porque sí, se hacen. Ay, no, ¿viste como la doble foto? Ay, no, mi hijo, se le acaba la vacación. Y la foto de trasfondo, ahí como diciendo, sí. Por fin, mañana, tranquila. Ahí le va, señor, ahí le encargo su. Los conoceré a ustedes.
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1: Violento choque en General Arias. Un impactante choque que se registró cerca de las 7 de la mañana de este jueves sobre la avenida Presidente Perón a la altura de la seccional 31 en el barrio General Arias de San Salvador de Jujuy. Este sábado se entronizarán las imágenes del Señor y la Virgen del Milagro. Este sábado 25 de julio, Salta dará comienzo a uno de los periodos más importantes de su calendario religioso con la tradicional entronización de las imágenes del Señor y la Virgen del Milagro. El municipio de San Salvador de Jujuy intimó a Unión Bus. Raúl Jorge informó que la Municipalidad de San Salvador de Jujuy intimó a la empresa Unión Bus a restablecer de manera inmediata el servicio de transporte urbano de pasajeros luego de la interrupción provocada por un conflicto interno de la empresa. Deportes, River anunció la contratación de Ángel Correa. Después de una compleja negociación que registró muchas idas y vueltas, River oficializó la llegada del delantero Ángel Correa, quien llega procedente de Tigres de Monterrey, como refuerzo de jerarquía para el plantel que dirige Eduardo Chacho Coudet.
0: 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En Radio Fiesta, hora
1: 11:38.
0: Temperatura
1: 11 grados.
0: Humedad
1: 72%. 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

Bueno, pero amigo el chato, que sé que le encanta. ¡Eso! Estos enganchados del ramal Coser. Sí. 12-2. 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

0: loco, sí. ¿Vos te quieres ir a todos lados? Vamos a ir. Sí, señor, vamos a ir. ¿Cómo quedó? 3884-190967, WhatsApp de la radio. Mediodía ya de viernes. Queremos saber de vos qué estás haciendo. Pato dice por acá, antes que nada, gracias por tu compañía de cada día, ¿eh? ¿Puede ser un tema de Corazón Serrano? Te vi partir. Mil gracias, perdón. Un día como hoy partió mi gran amor. Gracias, Moni de Cuyallo. Oh, mirá vos. Mira vos, un besote al cielo, ¿no? Siempre presente desde ese lugar acompañándonos. ¿Qué vas a ver por acá? Hola, quería saludar a mi hija Constanza Aguilar, que hoy está cumpliendo 7 años. Que tenga un hermoso día de parte de toda la familia. Constanza, te decimos...
1: ¡Feliz cumpleaños!
0: Muy bien. Conti, un beso grandote, felicidades. Que tengas un hermoso, hermoso día. De parte de toda la familia, que te mando un besote enorme y un abrazo así gigante. Felices 7 años de vida, Conti. Pasala genial. Pato, disculpa, no sé si me pasaste el saludo. Sí, lo pasé. Ya está levantado, vino por unos días a la casa de la tía Mari y su tío.

Cuando es acá, aunque sea estos días hasta el domingo, y hoy lo llevo a clases de funcional. ¿Pero a él le gusta? Claro. ¿Será que le gusta el clase de funcional? ¿Cómo le he llevado a comer unas papitas y un... qué sé yo, no sé, digo. Claro. Yo voy a la casa de mi tía, comida. Sí. Rica, porque mi tía cocina espectacular. Pero... funcional, ¿vos decís? Tía, así no quiere. No, no sea malo. No sea malo. ¿Qué vas a ver por acá? Mirá la sorpresa que le hicieron, dice acá mi madrecita, la Pepa, en su cumple. En ese lugar trabaja Nachito, qué lindo. Ah, mirá Nachito. Ahí está trabajando Nachito. Qué hermosa sorpresa. Anita, ¿no? Claro, Anita. Bueno, son los gustos que se puede dar ahora, Nachito. Devolviendo todo el amor que ustedes le dan, chicos. Felicidades, en serio. ¿Qué va a hacer por acá? Pato, buen viernes. Yo me quiero olvidar de Jude Bellingham. Qué lindo que che, dice. Para. Para. Para. Pato dice acá, podés comunicar como todos ya sabemos, dice acá. Es el primer año que el Colegio Divino Redentor participa en realizar la carroza. Vamos, gente, que hay que vender las entradas del sábado estudiantil, a colaborar todos los alumnos y exalumnos que hoy en secretaría están vendiendo las entradas hasta las 17, ¿sí? ¡Y vamos, Divino! Y los Teros dice acá que es el primer año que se nos da en participar en la carroza. Muy contentos por las promociones que vienen. A mi promoción no se le dio, pero bien por los chicos de estos años. O sea, recuerden, hoy se pueden comprar las entradas hasta las 17 para el sábado estudiantil en secretaría. Un honor grande para los chicos del Divino Redentor. A colaborar, chicos, del colegio, exalumnos, en fin, a todos. Pato dice por acá, viene ahí, hermano, dice acá. El de Daniel Alcocer, no, el del Ramiro Alcocer. ¿O se llamaba Daniel Ramiro Alcocer? Ya me confundí, chato. No sé cómo. Dice por acá Benjamín está. Ah, mirá. Ah, perfecto. Pues lo llevas, pero después le das algo, sí, algún premio. Equilibremos. Claro, viste. Lo llevas a funcional y a la salida. ¿Qué andís? ¿Te parece? 388-419-0967. Y para despedir mi pasada por la mañana de la radio, yo no sé hasta cuándo, pero siempre estamos ahí dispuestos nosotros, ¿sí? Hoy les quiero preguntar lo siguiente. Todos tenemos el control remoto que nos encanta, ¿viste? Y hoy en día vemos muchas cosas, porque también nos encanta. Vieron que en YouTube nosotros a veces entramos ahí y podemos adelantar un poquito, o bien, si no vimos algo, podemos retroceder y toda esa historia. Bueno. Hoy te quiero preguntar, si tu vida fuese un video hasta esta altura, hoy, 24 de julio de 2026, si tu vida fuese un video y vos tuvieses el control de ese video, ¿a qué parte retrocederías y le pondrías pausa? Pensalo bien, pensalo bien. Una. Sé que tenés un montón de patos. Vale todo, algún viaje que hiciste, en tu viaje egresado, con algún familiar, cuando eras pequeño, en la adolescencia, con tu primera. No sé, vos verás. Ampliamos el campo de juego y nos vamos a ese lugar, uno solo. Pues sí, Pato. Y mira, me gustaría volver y congelar acá. 3884-190967 para que te puedas comunicar con nosotros, dale. 3884-190967, el WhatsApp de la radio, ¿sí? 3884-190967. Pensalo bien. Sí, hoy cerramos nuestro paso por la mañana de la radio, nos encantó, son todos recopados, re buena onda. Muy, muy, muy bien la gente, la verdad que yo los quiero un montón, gracias. Primero que nada, porque sabemos que
Que y sí, viste, no le podemos caer bien a todos. Es así, es ley, imagínate.

No lo quieren a Messi, tanto loco. No, al flaco también no me lo quieren. Pero se entiende. Sobre todo más allá que a lo mejor esa diferencia que haya. El respeto siempre es fundamental, chicos. Y lo mismo les digo yo cuando a veces nos tienen que reemplazar a la tarde. Yo siempre les dejo encargando. Pórtense bien al que venga. No estén con que, ay, no, que vengo al pato, que venga. No, no, no. Son días donde hay reemplazo y hay que saber, entender que son días de reemplazo y la persona que nos reemplaza merece el mismo respeto en cada uno de los turnos. Porque nuestra función es la misma. ¿Sí? Tirarles buena onda y llevarles fiesta. De ahí, por supuesto, que cada uno tengamos nuestra forma de hacer los programas, eso es indistinto. Pero pertenecemos al mismo equipo, a la misma familia, que es la familia de Radio Fiesta. Y por ende, justamente, ese respeto que siempre les pido y que también recibimos nosotros. Así que gracias, chicos. Les mando un abrazo grande, son unos genios. Me encanta a mí estar en el horario que sea. Y cuando me toque la mañana lo disfruto a pleno. Sí, y parte de lo que hacemos nosotros en el programa de la tarde lo traemos también a la mañana. Y pasa lo mismo con Fabi, ¿no? Cuando hacen el cambio, lo mismo con Sergio. Siempre les voy a pedir eso, el respeto y la buena onda, que es la que nosotros intentamos siempre, siempre transmitirles a ustedes, ¿sí? Ahora sí, ¿a dónde volverías? ¿A qué parte de tu vida volverías si tu vida fuese un video? Hasta el momento, agarras el control y decís, mirá, yo... volvería a... ¡Eso! 388-4190967. Me lo contás, dale. 11, 12, sí, ya prácticamente es así. 11 minutos arriba de las 12 y que siga la fiesta.

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0: Qué linda voz que tiene la chica de Corazón Serrano. ¡Serrano!
1: ¡Eso!
0: La voz dulce, sí. ¿Qué sé yo? No sé, me imagino...

0: Nunca, me imagino pidiéndote algo. ¿Eh? ¿Cómo? Puede ser también. Claro. Dice, por ahí sombra. Y bueno, sí, obvio. 388-419-0967. Escucha.
1: Estaba muy sola, lo sé.
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0: Estás en Fiesta 91.7, estás donde te gusta estar. Bueno, ¿a qué parte de tu mundo video volverías y lo congelarías? A ver, contame, 3884190967. Sí, si tu vida fuese un video y tuvieses el control y la posibilidad de volver, ¿a qué momento de tu vida volverías? ¿Sí? A ver, por acá vamos a leer los errores. Yo. ¿Qué más tengo por acá? A ver. Buen día, Pato. Acá estamos con mi abuela Antonia. Vamos a preparar unas ricas empanadas con ella y mis hermanos. ¡Oh, qué rico! Que salgan espectaculares esas empanaditas, ¿eh? Saludos para vos y para tu abuelita Antonia. Están preparando empanaditas. Che, pará. ¿Puede ser que haya salido el sol, chicos? Y bueno, yo acá no veo. Y vaya a ver usted. Yo creo que sí, ¿eh? Yo creo que salió el sol, ¿eh? Sí. Mira vos. Una música dulce. El sol vino a despedirnos. ¡Oh, vale! Pato querido, la chica que me gusta me dijo que sí. ¡Ah, qué bueno! Pato querido, la chica que me gusta me dijo que sí. Estoy de novio. Deseame suerte, porfa. Dame tu bendición, Pato. A mí, amigo. Bendición, amigo, que te vaya muy bien. Claro. No hay nada más hermoso que un amor correspondido, ¿no? Y aparte que la piba que te gusta, que te diga que sí, es una locura. Genio. Vamos todavía, ¿eh? Vamos todavía. Sí. ¿Cómo? Ah, bien. Despacito, dice Chivato. Despacito, tranquilo. Sí. Con calma, campeón. Sí, con calma. Tranquilo. Y no tiremos toda la carne al asador. Despacito. Ahí está. ¿Qué va a hacer por acá, Pato? No te vayas. No quiero volver a escuchar el pica pica. Ay, no. Porfa, pasame un tema de Tini, dale. Viene Tini por acá en un ratito, dale. Yo te paso Tini, un cariño muy grande. Son tremenda. Hola, Isaac. Le pondría pausa en el momento en que mi mami estaba bien de salud y salía a pasear con ella. Ah, qué lindo. Mira vos, ¿eh? Buen día, Pato, feliz viernes, saludos. Ahí está, volverías el tiempo donde mami estaba bien de salud y podían ir a pasear con ella. Mira vos. Qué loco, ¿eh? Hola, Pato, soy Tomás. Yo volvería el día que conocí a mi primera novia.
1: ¡Ay, caramba!
0: Mira, esos momentos a los 14 años fue lo más, ¿eh? Ya que estamos en un enorme... ¿Qué dice acá? Enorme saludo al cielo a Norma. Dice acá, ¿qué momentos? Bueno, ahí está, mira, Tomás. Volvería en el momento que conoció a su primera novia. Cuando tenía 14 años. Fuerte, ¿eh? Dice acá, hola, Pato, ¿cómo se llama el tema que recién 12 y 15 antes de la pausa pasaron? Saludos, soy Quiero Bate. Bate que bate. Saludos al tío Batuque, me acordé del tío Batuque. No sé cuál era el tema, 12-15, a ver, déjame que lo chequeamos acá. 12-15, ¿salió algún tema a las 12-15, chicos? No. Claro, el que salió antes fue el Muyu Muyurispa, de Orlis, ¿puede ser? Ese que está en... Si no estoy equivocado, está en el idioma quechua, ¿no? Claro. Pará, dice que apenas estoy pensando en la anterior, ya he tirado otra. Esto es así, chicos. Esto es así. El tiempo pasa rápido. Hola, dice por acá. Desde 2017 sigo Corazón Serrano. Dice acá, soy Isa. Muy bien. Ahí salió uno de Corazón Serrano. Volvería en el momento que fui de vacaciones con mi abuela Isadora a Córdoba. Ella feliz en todo el viaje, dice acá, ¿eh? Mirá vos. No entiendo. Hola, ¿puede

0: Lo otro te lo debo. Pato dice, por fin, ¿podrías repetir el saludito? Sí, como que no. Saludos para Constanza Aguilar, que hoy está cumpliendo 7 añitos de vida. Que tenga un hermoso día de parte de toda la familia. Conti, te decimos...
1: ¡Feliz cumpleaños!
0: Bueno, muchos mensajitos, chicos. Hola, Pato, yo volvería. Cuando jugábamos con mis primos, dice por acá, en el río... Éramos tan felices y no lo sabíamos. Volvíamos re tarde. Después las que nos daban era tremenda. Al otro día nos volvíamos a encontrar en la escuela y nos matamos de la risa. Bueno, me encanta, chicos. Muy bien. Eso es exactamente esto. ¿A qué momento de tu vida volverías si tuvieses el control remoto que te permite retroceder el tiempo? ¿Sí? ¿Y por qué? Obvio. Viernes a pura fiesta.
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0: que vos, la de Valentina Merlo. Che, le cambió la voz a Valen Merlo, ¿eh? Sí, le cambió la voz. Viste que entra claro en la adolescencia, 17, ya. Un poco más clara la pubertad. Ya no tiene esta voz. No. Ya le vamos a conseguir el video y se lo vamos a pasar.
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0: Y llegamos al mediodía en San Salvador de Jujuy, con una temperatura que ronda en los 15 grados, con una sensación agradable y el cielo despejado. No se prevén lluvias. Una pausa del frío intenso con condiciones agradables para circular y realizar actividades al aire libre. ¿Por qué no? En Palpalá, la situación del clima es similar. En Perico, 15 grados durante el mediodía, 20 la máxima. En San Pedro, también 15 grados a esta hora del mediodía y 20 grados la máxima. Nos vamos al Libertador General San Martín, 14 grados en este mediodía y la máxima no va a superar los 18. Sorprende. ¿Qué pasa en Humahuaca? También 15 grados de máxima a esta hora y

0: Máxima no llegará a los 20 grados. En La Quiaca, 15 grados. Y también la máxima cercana a los 20. Humedad muy baja y vientos moderados del sudeste que pueden hacerse sentir. Porque, por supuesto, en el lugar hay siempre aire más fresco. ¿Qué es lo que tenemos para la tarde? El panorama provincial mantiene el frío como protagonista, aunque con diferencias marcadas entre regiones y una tarde mayormente estable con la presencia del sol. 12:40.
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0: 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Estos son sus principales títulos. Imputaron por abuso sexual a una mujer que habría alcoholizado a una menor. Que el dólar llegue a 1.800 pesos es una posibilidad en los próximos meses, advirtió el vocero presidencial. Violento choque en General Arias, un automóvil terminó volcado. Nos preparamos para la Pachamama este año. Hubo aumentos con respecto a 2025. Una mujer murió en un colectivo en San Pedro de Jujuy. El Banco Central habilitó las cuentas sueldo en dólares para el pago de salarios. En Salta, este sábado, entronizarán las imágenes del Señor y la Virgen del Milagro. Ruta 34 en Jujuy suspendieron a 180 trabajadores y el gremio apunta a una deuda del gobierno nacional. En el plano deportivo, River Plate seleccionó a niños jujeños para disputar torneos. Toda información la encontrás en Todo Jujuy. 12:42.
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0: Suena acaso haciendo Te va a engañar. Ah, no, con otra, ¿eh? Bueno,
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0: Atención conductores en las rutas jujeñas, en general, bueno, están transitables, pero con precaución. Ruta 11, entre las burras hay acumulación de arena y fuertes vientos. También, bueno, se recomienda circular con cuidado en la 35, entre Arroyo Seco y Pie de la Cuesta. En distintos tramos de la Quebrada y la Puna, la ruta 52 registra baches por sectores. Y el paso de Jama, el tránsito está habilitado en ambos sentidos con precaución y atención. Funciona de 9 a 19. No llegues tarde.
2: Yo sé lo que te digo.
0: Quédate dormido, pues. Reduzca la velocidad y respete las indicaciones y viaje con máxima atención. Un hombre perdió la vida luego de impactar con su moto contra una camioneta sobre la ruta provincial 46 a la altura de Alto Verde, entre La Ovejería y Perico. El siniestro ocurrió durante la noche del miércoles. El conductor del otro vehículo fue trasladado a un hospital, mientras la policía y peritos trabajaron en el lugar para establecer las circunstancias del hecho. 12:54.
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0: El municipio exigió el regreso del servicio. La interrupción del transporte urbano generó una fuerte reacción oficial y puso en el centro de la escena el conflicto entre la empresa y sus trabajadores. El municipio le dio un plazo para normalizar las prestaciones y advirtió que podría avanzar con medidas concretas para garantizar la movilidad de los usuarios.
3: Tenemos la responsabilidad de garantizar el servicio. Hemos intimado que en una hora reanuden absolutamente todos los servicios que están siendo motivo de esta protesta de los trabajadores. Aparentemente tomaron la empresa, pero nosotros nos debemos a los vecinos y vamos a actuar en consecuencia para generarle servicios alternativos con empresas que ya están siendo adjudicatarias, que tienen los equipos disponibles para poder hacerlo. Así que si no hay una respuesta inmediata, vamos a estar ya dando la posibilidad a que la empresa, específicamente Santana, que es la adjudicataria de la mayoría de estos servicios, esté ya prestando servicios para los vecinos.
4: Bueno, como sabrán ustedes,

0: En este año en concreto hemos realizado la licitación pública para la concesión del servicio público de transporte de pasajeros acá en la capital. Y bueno, lamentablemente una de las empresas que no ha resultado adjudicataria no está provocando serios inconvenientes y en el día de la fecha ha paralizado la prestación del servicio, aparentemente a raíz de problemas con los trabajadores. La información que tenemos es que parecería que hace varios meses no le estarían pagando los sueldos, con lo cual se viene realizando las intimaciones correspondientes. Hemos dado una hora para que reanuden el servicio, bajo apercibimiento de dictar, por supuesto, la mayor sanción que podemos desde la municipalidad, que es la caducidad de la licencia, independientemente de las demandas y demás acciones legales que podamos interponer en el futuro desde la municipalidad, más que nada para resguardar el servicio público de pasajeros, que es lo más importante, pero también para responsabilizar a esta empresa en el daño grave que se está produciendo a los jujeños. ¿Sí?
1: El CEM define su plan de lucha. La propuesta salarial del gobierno no logra conformar a los docentes de nivel medio y superior y el regreso a las aulas se mantiene bajo un escenario de incertidumbre. Este sábado el gremio realizará una asamblea para definir cómo continuará el reclamo durante la próxima semana.
2: Este sábado vamos a decidir, bueno, de qué manera, con qué modalidad se va a dar el plan de lucha, porque el 4% que está ofreciendo el gobierno en una sola liquidación y sin ningún avisoramiento de que con posterioridad se vuelva a convocar a paritaria confirma la medida. Igual nosotros seguimos abiertos al diálogo. Hoy es jueves y estamos esperando si es que hay algún tipo de mejora, porque tampoco se está atendiendo a nivel salarial ninguno de los reclamos. Veníamos solicitando una actualización del FONIT, veníamos solicitando que por lo menos se pague en el segundo cargo, veníamos solicitando mayor blanqueamiento, que aumente el valor de la hora cátedra, y en ese sentido no hubo nada. O sea, fue un anuncio de 4% para todo el sector estatal, pero preciso a nuestro sector en particular docente, no vemos ningún ofrecimiento que mejore nuestra condición.
1: La Pachamama también subió su precio. Con la llegada de agosto, las familias jujeñas ya comienzan a preparar las tradicionales ofrendas, pero este año deberá destinar un poco más de dinero. Las bandejas completas parten desde los 12.000 pesos y algunos productos registran aumentos de hasta el 30 o 50% respecto del año 2025.
3: Sí, es verdad, aumentó. No tanto como se tendría que aumentar, pero aumentó un poco. En realidad no aumentó mucho, pero sí aumentó un poquito.
4: Esto es lo que estamos viendo acá, por ejemplo, esta bandejita, ¿cuánto está hoy?
3: Yo en 12.000 pesos.
4: ¿Qué tiene? A ver, contame.
3: Tiene 24 ministerios que son todos para el negocio, la casa, el estudio, la familia, la unión, todo completo. El ministerio este grande que es una mesa dulce, que es por ejemplo, es para la casa. Y acá tenemos los cigarritos para la Pacha, los caramelitos para ella, para Saumar. Todos hacen diferente. Por ejemplo, estos misterios que lo ponen así, que le dicen una mesa dulce, buscan uno de este misterio, digamos, yo quiero el estudio, van y lo ofrendan y le dan a la Pachita. Y otros agarran este misterio, lo sauman y lo guardan como para que la Pachita, con mucha fe, le den lo que ellos están pidiendo. Tiene siete poderes, que es una hierba que tiene de todo. Tiene romero, ruda, tiene lavanda, tiene lo que es canela, laurel, muchas hierbas. Esto, por ejemplo, yo los vendo en 10.
1: Paredes puso en duda su continuidad. Apenas 4 días después de la final del Mundial, el mediocampista volvió a la actividad con Boca y, bueno, sorprendió con declaraciones que abren interrogantes sobre su futuro en la selección argentina.
5: Mirá, creo que va a ser para muchos una pensar en una decisión de seguir o no. Creo que, como dije recién, fue un proceso hermoso, espectacular, logramos cosas importantes. Va a ser muy difícil mantener este nivel, va a ser muy difícil que el grupo siga funcionando de esta manera. Hay que pensar, hay que poner un montón de cosas sobre la balanza, seguramente hay que hablar también con el entrenador y demás, pero es muy difícil, hay que tomarlo, obviamente, decisiones con calma y
6: procesarlo. Ahora vas usted, vos no, ¿no? ¿Vos estás para seguir?
5: Como te digo, no lo sé, la verdad que No lo sé. Seguramente, como dije recién, es un proceso, hay que digerirlo, hay que pensarlo, hay que tomar decisiones apresuradas, pero seguramente es algo que hay que hablar.

0: 13 horas.
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0: Y te presentamos el cuánto cuesta del día de hoy. Hoy pasamos por la avícola para conocer los precios de algunos cortes y productos de pollo, ya que es uno de los productos elegidos, ¿sí?, por los jujeños. Algunos valores, por ejemplo, la milanesa 9.900 pesos el kilo, las recenas 12.000, las hamburguesas 9.900, las albóndigas 9.900, precio por kilo para tener en cuenta a la hora de hacer las compras. La provincia de Jujuy sumará obras viales clave. Se conocieron las ofertas para ejecutar tres trabajos en distintos puntos de la provincia. El plan contempla dos puentes sobre la ruta provincial 43 y 10 en Pozo Cavado y Severino, además de un guarda ganado en la ruta provincial 26 entre El Ceibal y San Antonio. Y el viento dañó una escuelita jujeña. Las fuertes ráfagas, desprendieron parte del techo del edificio antiguo de la escuela número 113 de Antártida, Argentina. Entre los daños, la comunidad educativa inició una campaña solidaria para reunir materiales y reconstruir el sector afectado. Siete jujeños buscan llegar a River. Siete niños jujeños fueron seleccionados por River para iniciar un proceso de evaluación que podría llevarlos a las divisiones inferiores del club. La convocatoria contempla distintas etapas y quienes avancen tendrán la posibilidad de realizar una prueba en Buenos Aires. 13.2.
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0: Y nos vamos al mundo del espectáculo para decirte que Ángela Leyva volvió a enamorarse.
2: ¡Ay, caramba!
0: Tras la inesperada ruptura con el Chelo Weigand, la cantante habría iniciado una nueva relación con Fede Díaz, un vecino de su barrio privado y aficionado al tenis. El vínculo surgió en reuniones compartidas y ya aparecieron imágenes de ambos juntos. La información fue revelada en televisión y marca una nueva etapa sentimental para el artista. Trueno disfruta Japón junto a su pareja. El artista compartió imágenes de sus vacaciones en Japón junto a Teresa Pretel. La pareja recorrió templos antiguos, probó comidas exóticas y disfrutó de distintos paseos durante su estadía. Icardi llamó amor de su vida a la China. Mauro compartió una romántica fotografía junto a Eugenia la China Suárez durante su viaje y volvió a demostrar públicamente la cercanía de la pareja. En la imagen, el futbolista le dedicó un mensaje cargado de afecto y la definió como el amor de mi vida. La publicación generó rápidamente repercusión entre sus seguidores y volvió a poner a la relación en el centro de la escena. La última. Moria Kazan cruzó a la madre de Wanda. Moria lanzó duras críticas contra Nora Colosimo durante una entrevista y cuestionó públicamente la imagen de sus hijas, Wanda y Zaira Nara. La conductora sostuvo que ambas son consideradas en el imaginario popular como mujeres interesadas en el dinero. Sus declaraciones generaron repercusión y volvieron a encender la polémica en torno a la familia mediática. 13.4.
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0: ¿Y cómo estará el clima hacia la tarde-noche? Con una máxima cercana a los 20 grados, la tarde cerrará con cielo despejado y descenso rápido del termómetro hacia la noche. El viento será moderado y la humedad irá en aumento, sin lluvias previstas. Y claro, el abrigo será clave al momento de salir. El fin de semana se presenta estable y con una mejora térmica progresiva en San Salvador y alrededores. Este sábado se espera una mínima de 3 y una máxima de 21 grados, con niebla durante las primeras horas y baja probabilidad de lluvias. El ambiente será frío al amanecer y más agradable por la tarde. Para el domingo, la temperatura subirá mínima de 7, máxima de 23, con cielo soleado y condiciones secas. Un fin de semana ideal para actividades al aire libre. Siempre, por supuesto, abrigados y también, por supuesto, para acompañar a nuestros pequeños en su último fin de semana de vacaciones de invierno. 13.5 en Radio Fiesta.
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Qué buena canción, Juanes, cuando estamos tú y yo. ¡Eso! En Radio Fiesta todo se hace más llevadero, sí señor, el tiempo pasa rápido. Con buenas canciones, con buena onda, con buena pila, las temáticas de cada programa. Acá estamos, ya metiéndonos en la tarde de la radio, en la tarde de Radio Fiesta. 8 minutos sobre la 1 de la tarde. Hay aroma a comida, chivato, yo. Nos vamos al WhatsApp de la radio para saber de vos, qué estás haciendo en este mood viernes, donde volvió el solcito, qué lindo, volvió el solcito. Ahora sí van a secar las zapatillas. O sea, van a secar las camperas, todo lo que lavamos, chicos. Pregunta de hoy, si pudieses volver el tiempo atrás, si tuvieses el control remoto de tu vida, ¿a qué parte de tu vida volverías? ¿Y por cuá? A ver. Buen día, Pato. ¿Podés pasar algo de los criollos o Lázaro Caballero? Yo creo que sí. Hola, Patito. Antes que nada, gracias por tu compañía de cada día. ¿Puede ser el tema de Corazón Serrano? Yo no soy... Te vi partir. Mil gracias. Un día como hoy partió mi gran amor. Dice acá. Salió el otro, mami. No salen dos temas, sale uno. ¿Sí? Cuando sale un tema, no es imposible salir el otro. Tratemos de que no se choquen las canciones. Perdón, dice acá, hay que prepararse la próxima semana, 1 de agosto, día de la novia. ¡Ah! Muy bien. Hay que prepararse la próxima semana, 1 de agosto, ¿es el día de la novia? ¿En serio? ¡Oh! Mira vos. Pato, te cuento que yo con la campera de Michael Jackson volvería a la secundaria donde yo estudiaba y les enseñaría a mis compañeros a bailar Beat It. ¡Oh! Y me manda la campera de Michael Jackson. ¡Oh, mirá lo que es eso! Che, esa es toda, ¿cómo se dice? A charol, ¿no? En charolada. No soy marinero. Mirá la cantidad de cierre que tiene. No soy marinero, soy capitán. Le pondría 1000 pesos a cada cierre. Si son bolsillitos, ¿viste? Claro. ¿Cuántos cierres tiene esta campera? 1, 2, 3, 4, 5, 6. 12 cierres. ¡Wow! Está buenísima la chaqueta de Michael Jackson. Pato, buen día. Hace un ratito salimos de la expo policial con Nathan. Hoy hacen un día exclusivo para personas con capacidades diferentes. Mira vos, y la verdad que el enano la pasó súper genial. Acá con mi señora, muy emocionados porque él está súper feliz. Qué lindo. Qué lindo. Es verdad, está la expo policial, ¿eh? Y hoy, ¿es durante toda la jornada hoy, amigo? ¿Sí?

0: hoy, un día exclusivo para personas con discapacidad. Un abrazo grande, Nathan. ¡Qué lindo, Ney! ¡Me encanta la foto! Sí, se subió los caballitos. ¿Viste que hay caballitos por ahí? Si es que le permiten. Patusín, ya sale. Y obvio que son muchos los recuerdos, pero pararía el tiempo en diciembre de 2019, cuando River ya ganaba la copa. Te escuchamos desde Yale y me mandan la foto. ¡Oh, no! ¡Ay, lo que es ese pollito a la parrilla, amigo! ¡No! ¡Qué rico, amigo!
1: Ahora sí viene lo chido.
0: Sí, se ve. Para ellos, nosotros no, tomate la 4. Buen provecho, chicos. Un abrazo muy grande. Ahí está espectacular ese pollito a la parrilla. Gente de Yala. Hola, Pato querido. Me fui a pescar con un tío y sus amigos al río Bermejo, ¿eh? Ahí. Yo tenía 18 años, saqué como 10 bagres, 3 bogas. ¿Qué hicieron? Se repartieron mi sarta, dice por acá. O sea que ellos no sacaron nada. Volvería a ese tiempo, Pato, dice acá, y pararía. Y no le da nada a tu sarta, ¿sí? ¿Qué le vas a qué?
2: Yo no soy un marinero.
0: Saquen ustedes, si no pica no es mi culpa. Lima, vale. Un abrazo grande, ahí está. Volvería a los 18 años, que cuando junto a los tíos iban a pescar. Él sacaba una bocha y ellos nada. Se repartían la...
2: Son tremendos.
0: Pato dice por acá, Calé sigue sin aparecer. Anoche aparecieron dos parecidos que también estaban perdidos. Uy, mirá. Sé que estuve viendo en los grupos, Es muy importante compartir esto en los grupos, chicos, Compartan en todos los grupos del Alguien Sabe, yo sé. Porque mucha gente por ahí es por donde se manda. Aparte, por supuesto, de lo que están haciendo, ¿no? De pegar los folletos y todo lo demás. Kalel sigue sin aparecer, que es un caniche pequeñito, ¿sí? Que lo están buscando desde el día domingo. Se perdió el domingo a las 5 de la mañana. Se lo vio por la zona de las aguas danzantes la última vez. Una vecina pudo agarrarlo, pero se volvió a escapar. Y no pueden dar con Kalel, ¿sí? Reitero, un caniche blanco. Sí, un canichito blanco, pequeñito. Y anda desaparecido, anda perdido. Debe estar por ahí en algún lugar. Si alguien lo ve, por favor, sáquenle una foto y súbanlo a los grupos, ¿sí? Esto es muy importante. Hay recompensa, pero más allá, por supuesto, de la recompensa, chicos, es el hecho de entender que ese animalito no te pertenece, ¿sí? Ni tampoco le pertenece a tu vecino, si es que lo viste por ahí, y no te lo puedes quedar, porque tiene familia, y la familia lo está buscando. Sí, la familia lo quiere un montonazo. Simplemente se le escapó en un momento, en un descuido, pasó. Viste que los perritos se asustan a veces, bueno, pasó y se les escapó. Así que, por favor, si vos lo tenés, Kalel es un caniche pequeñito de color blanco. ¿Sí? ¿Cuántos años tendrá Kalel? Ya debe tener 7, 8 años, calculo. ¿Un poco menos? ¿Puede ser? Bueno, si lo viste, lo publicás en los grupos. Sí, sí, encontré este perrito y retenelo. Sí, traté de tenerlo porque es chiquitito, es un caniche, no va a ser mucho bolonqui. Lo tenés en un ratito y lo publicás en los grupos y seguramente lo van a encontrar. Va a aparecer. Mucha pila ahí para la familia que está buscando a Kalel, ¿Qué me dice por acá? Patito, hay hombres como de 40 años y no le cambió la voz, es acá. Ay, ¿cómo se llama este? Me hiciste acordar del jugador de Vélez. Ay, no me va a salir el nombre. El poroto cubero.
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0: ¿Qué aliaris, Pedro Fernández?
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1: ¡Eso! 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
2: 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Sí.

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Un abrazo grande para Nico. Me dice, Pato, anoche vi jugar a Boca, yo soy de River, pero la verdad que... no me dio, dice acá, insultarlo, dice acá, a Paredes. Porque no sé, dice acá. No, qué jugador, dice acá. Bueno, yo creo, yo lo dije el otro día, o creo que hoy a la mañana lo dije. Creo que esta unión que nos ha dejado la selección argentina va a durar un tiempo. No sé cuánto, no sé cuánto. ¿Sí? ¿Qué va a pasar como este tipo de cosas? No, viste que antes vos decís, no, ahora no, porque son grosos de la selección que están jugando. Gracias a Dios tenemos la posibilidad de verlos jugar. Vamos a tener a varios, de los jugadores de la selección, de verlos jugar en equipos acá argentinos. Está buenísimo. Claro, como pasó con Paredes anoche, que volvió a jugar en Boca, ¿no? Y acá un hincha de River dice, no me da, putea. Me gustó como jugó. Y sí, ese sí es un buen jugador. Y esto va a durar, no sé cuánto durará, pero va a durar. ¿Sí? Lo mismo va a pasar a la gente de Boca cuando vea jugar a la gente de River, pienso yo, no sé. Cuando lo veas, qué sé yo, a Ota, ¿cómo se llama? Que también seguramente Montiel, Montiel. Sí, lo mismo, yo creo que va a pasar lo mismo. Y va a durar un tiempo. ¿Y está mal? No, está bárbaro, está bien. Claro. Porque somos argentinos, ¿eh? Y estos chicos lo dejaron todo, lo dieron todo, así que espectacular, espectacular. Pato, te cuento que hasta las 16 en la expo, de ahí hacen otras actividades antes del cierre. Ah, muy bien, ahí está. Hasta las 4 de la tarde entonces la expo y luego la expo policial, ¿sí? Luego hacen otras actividades en el cierre. Pato dice que podrías averiguar el número de la costurera que hizo la campera de Michael Jackson, por favor. No sé si es que se la hizo o es una foto que me mandaron. A ver, acá el que me mandó la foto de Michael Jackson. Tiene la... ¿Quién fue la costurera que te hizo la campera? Preguntan acá si es que es una campera ya confeccionada.

0: O está a confeccionar o es solo una imagen. ¿Qué más tengo por acá? Pato, volvería a mi tiempo de niñez en Reyes. Mira, te cuento que ahí crecí. Y con los amiguitos, muchas tardes, dice por acá, de bañarse en el río. En los días de calor. O salir a buscar leña al río, al monte. Mi abuela Marcelina hacía bollitos caseros. Mira vos, qué lindo. Soy Hugo. Un abrazo grande, Huguito. Bueno, volvería al tiempo de la niñez en Reyes. Con los amiguitos, ¿sí? De ir a bañarse al río en época de calor, salir a buscar leña al monte. Muy bien. Hoy estamos jugando con esto, chicos, ¿eh? Si tuvieses el control remoto de tu vida y tu vida fuese un video, ¿a qué momento volverías? ¿Sí? ¿A qué momento volverías? Viste que hoy en día vos tenés ahí el control y volvés, ¿eh? Ves videos en YouTube, qué sé yo, y los volvés. Si tu vida fuese un video, ¿a qué momento de esa regresarías? Volvería cuando viajé a Buenos Aires por primera vez, dice por acá. Lo hice con mi viejita, que fue a traer ropa para vender. Me encantó el viaje y también porque me compró un montón de cosas, dice acá. Fue cuando mi viejita comenzaba el negocio de las ventas. Saludos, soy Elsa. Muy bien, Elsa. Volvería el momento cuando mi hija se recibió de abogada, Pato, dice acá. Un momento hermoso y feliz. De todos mis hijos, ella fue la única que tuvo la posibilidad de recibirse. Y la verdad que me emocioné un montón, dice acá. Hace 5 años. Wow. Hola, Pato querido, soy Walter. Volvería a... Ah, para la papa, escuchen. Volvería a cuando mi vieja me decía que no salga tomado en moto. Epa. Ojo. Ojo con este mensaje. Volvería al momento cuando mi vieja me decía que no salga tomado en moto. Por no hacerle caso, tuve un accidente grave. Donde quedé inválido de una pierna. Y de ese momento mi vida empezó a cambiar. Volvería para hacerle caso, dice acá. Amigo, qué historia. Qué historia fuerte, amigo. Mirá vos. Mi mamá te lo decía, y que es así, y que es así, chicos, es así. Uno piensa que nunca le va a pasar hasta que, chivato, hasta que le pasa. Cuídense, cuídense mucho, en serio, cuídense que su vida vale un montón. 3884-190967, ¿a qué momento de tu vida volverías si tuvieses el control remoto de ella?
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1: Imputaron por abuso sexual a una mujer. El Ministerio Público de la Acusación investiga un presunto caso de abuso sexual ocurrido en San Salvador de Jujuy. Los hechos habrían ocurrido en la Plaza Belgrano durante los festejos del subcampeonato de la selección argentina en el Mundial 2026. Corte de agua en Palpalá. Según informó Agua Potable de Jujuy, la interrupción del servicio en varios sectores de Palpalá comenzará a las 15:30 de este viernes 24 de julio y se extenderán hasta las 21. El mismo se debe a trabajos de reparación en la cañería principal ubicada sobre Avenida Martigena. Una mujer murió en un colectivo en San Pedro de Jujuy. Una mujer de 59 años, oriunda de la provincia de Salta, murió mientras viajaba en un colectivo de larga distancia, luego de sufrir una descompensación durante el trayecto en San Pedro de Jujuy. Deportes. Di María habló del futuro de Messi y Scaloni en la selección. El campeón del mundo apostó por la continuidad del capitán y el entrenador tras la reciente Copa del Mundo. Además, destacó el valor de haberle ganado a Inglaterra y aseguró que los jugadores dejaron la celeste y blanca en lo más alto.
0: En 30 minutos, más noticias. En Radio Fiesta, hora
1: 13:38.
0: Temperatura
1: 16 grados.
0: Humedad
1: 58%. 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

0: Estas canciones dan como para una... Oh.
1: Por sí, sí.
0: Ponente arriba de la 1 de la tarde, Volcán.
2: Esa malvada.

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0: Bueno, un abrazo grande para Valentín. Mi hijo dice por acá que está escuchando la radio. Volvería el momento que lo vi nacer, dice acá. Siempre soñé con ser mamá y tuve la posibilidad hace 4 años de vivir una experiencia hermosa, dice acá. Beso para mi hijo Valentín y para su papi David. Muy bien. Volvería a cuando hice mi cena blanca, dice Pato querido. Fue un recuerdo muy hermoso. Y compartir con mis compañeros el último momento que no sabía que era. Hasta que me di cuenta que sí, dice acá. Saludos, Emily. ¿Viste? Es así. Vos no te das cuenta hasta que mucha euforia, fin de promo. Cuando te das cuenta, listo, se acabó, se terminó. Se llamó Fury de la Copa. ¿Sí? Sí, che, nos veremos el lunes. ¿Cuándo lo vemos? Y eso de que te juntás después, mentira. ¿Qué vas a ver por acá? ¿A qué momento de tu vida volverías si tuvieses el control remoto? Pato dice que volvería hace 5 años. Antes de... este está bravo. Antes de perder al amor de mi vida. Lo perdí. Un ser maravilloso que siempre estuvo al lado mío. Hoy me arrepiento. Él ya tiene otra pareja. Y no da para molestarlo. Saludos. No digas mi nombre, dice acá. No. No, ya está. No, ya está. Te lo perdiste, bancala, amiga. Ya está. Exacto. Olvídate. Y sí, obvio. Mira. Tremendo. Mujer. 3884190967.
1: Has luchado por volver.
0: Ay, amiga. Volvería a los momentos cuando mi vieja me decía, toma agua, toma agua. Hoy ando con problemas en los riñones, Pato, dice acá. Pero confese que voy a salir. Mensaje para todos, tomen agua, dice acá. Soy Romina de Alto Comedero. Siempre escucho la radio. Es lo primero que se me vino a la memoria, dice acá. Bueno, Romy, toda la pila del mundo y qué buen mensaje que dejas. ¿Sí? Tomen agua, al margen de lo que después tomen. Jugos, gaseosa, no hay problema. Pero el cuerpo necesita agua. Y no es que esto, ay, no, porque... No, no, chicos, es naturaleza pura, es biología pura del cuerpo. El cuerpo funciona con agua, como el vehículo con nafta. ¿Sí? Si vos no le das agua, y el cuerpo empieza con el tiempo a trastabillar. Necesita agua, ¿sí? Basta, dice, por eso yo no entiendo a gente. Ay, no, déjalo al nene, él quiere su gaseosita. Venga, mi vida, vamos a comprar. No, horrible. Horrible, no hagan eso, chicos. No hagan eso, porque siempre hay uno de la familia que motiva a que tomen agua y aparece alguien, ustedes sabrán quién, en cada casa de su mundo, que dice, pero si a él no le gusta, déjalo. Déjalo que tome gaseosa. No está mal que tome gaseosa, pero tiene que tomar agua. Tenemos que tomar agua, chicos. ¿Sí? Yo acá trato de hacerlo porque vengo a la radio, tengo el dispenser y a veces uno, mínimo un vaso grande, trato de tomar. Y por ahí le enchufo 2 o 3. Porque sé que a lo mejor que durante el día, cuando vuelvo a casa, haga otras cosas, que no pueda tomar agua. Y no es porque tome gaseosa, en casa casi no tomamos gaseosa. En casa yo no soy de tomar gaseosa. Si no hago jugo, porque tengo el árbol de naranjas, entonces por ahí me saco un par de naranjas, me hago jugo. O bien limonada. En casa, por ahí de vez en cuando, cuando hay antojo, tomamos una gaseosa. Pero tratamos de tomar agua. Qué mensaje que diste, ¿eh? Un abrazo grande, amiga. Mucha

0: Pila y ojalá que todo salga bien. ¿Qué más hay para acá?
1: Seguimos trabajando. Por respeto al muchacho, dice que es importante de River, que aparece, no le iba a putear.
0: Sí, exacto.
1: Hay que ver después cuando sea el cruce entre River y Boca, porque ayer fue Boca de local, en la cancha de River.
0: Es otra historia.
1: Y con respecto con los otros jugadores, a Acuña, salió una catarata de hincha de Boca diciendo que burlándose porque Acuña no fue a River.
0: Para, hijo, ¿podés parar un poco ahí con el ta ta ta ta? Cachito nomás. Ahí está, ahora sí. Es mi hijo, ¿no?
1: Sí, bueno, fue a la selección, fue convocado, andó de baja. Y ahora también de que viene a River, olvídate cómo lo están ahí fajando en las redes, ¿no? Diciendo que era suplente de tal, suplente de este, suplente del otro, así que así que no creo que sea tan así. Por un lado,
0: Sí, no. Tus ojos reflejan. Sí. Hay de todo un poco, ¿viste cómo es esto? Gente que no. Claro, pero la mayoría de los argentinos son nuestros héroes, chicos, ¿eh? Son jugadores que fueron y van a volver y obviamente cuando sea el clásico Boca River, River Boca, ahí no va a decir, ay, mira, no me da ganas. No, paré. Montiel, ¿por qué no te? No. ¿Por qué no cuesta así en la final? No podía. 3884190967. Pato, yo volvería a los momentos felices junto a mis papis, que hoy ya no están. Y el momento que fui mamá, tengo a mi único hijo. Otro audio por acá. ¿Qué momento de tu vida volverías? Hola,
2: Patito querido. Buenas tardes,
0: amigo.
2: Buen programa, como siempre.
0: Muy bien.
2: Y bueno, yo al momento que volvería, Patito.
0: Sí. ¿A dónde? A ver. ¿A dónde?
2: Sería cuando saqué el préstamo para construir en la casa de mi suegra.
0: Ah, amigo.
2: Todo el mundo me decía:
0: no se arma en la casa de los suegros.
2: Pero bueno, ahí está el testarudo.
0: Ahí va el.
2: Así que bueno.
0: Burrito Sabalero.
2: Bueno, buenas tardes, Patito.
0: Buenas tardes, amigo.
2: Te mando un fuerte abrazo.
0: Te juro, ese suspiro fue como. Fue tremendo eso, mira. Pato dice acá, no, hasta las 4, me quedo hasta las 4, chicos. ¿Lo leíste? No puedo escucharlo. Sí, ya lo leí, Huguito querido, ya lo leí. Pato, yo volvería a ese momento a escuchar ese. ¿Quién va? ¿Montiel? Somos todos, Montiel. Sí, que has vuelto. Ese momento nos hizo llorar a miles de argentinos. Claro que sí. Bueno, siguen llegando, chicos, 3884190967. La consigna de hoy: si tuvieses el control remoto de tu vida y fuese una película o un video, ¿a qué momento volverías y por qué? 3884190967.

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9: Asociación de Consumidores y Usuarios de la Argentina contra BMW de Argentina S.A. sobre ordinario. La Actora es Asociación de Consumidores y Usuarios de la Argentina. Acuda con domicilio en Ramón L. Falcon, número 6380, piso 1, Departamento E, Ciudad Autónoma de Buenos Aires. Página web www.acuda.org.ar, representada por su presidente Ricardo Espinosa, junto a su letrado patrocinante doctor Juan Pablo Mosquera. La demandada es BMW Argentina S.A. con domicilio en Avenida Corrientes 420, piso 3, Ciudad Autónoma de Buenos Aires. Conforme a la certificación de clase dispuesta en los autos referenciados, el grupo afectado estaría integrado por personas físicas, consumidores y usuarios directos e indirectos que posean vehículos de la marca BMW Argentina S.A. comercializados con airbag defectuosos. Según la demanda, los airbags, sean de la marca Takata u otra, podrían presentar defectos de fabricación o ensamblado que representarían un grave riesgo para la salud e integridad física de los consumidores. La acción judicial procura que BMW Argentina S.A. repare integralmente a los consumidores afectados, retire de manera inmediata los airbags defectuosos instalados en las unidades involucradas, especialmente aquellos de marca Takata Corporation u otras, y que se aplique la correspondiente condena económica prevista por la Ley de Defensa del Consumidor. 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

0: y 24.240 dentro del plazo de 30 días contados desde el último día de la publicación, manifestando su voluntad de no quedar alcanzados por la sentencia que eventualmente se dicte en estos autos.
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5: Si observan con atención, podrán ver más allá de lo aparente. Podrán sentir que un viento arrasador y un suspiro suave están hechos de lo mismo. Que los colores en la roca no son solo paisaje, sino historia tallada por el tiempo. Que el fuego que ilumina es el mismo que cocina delicias. Que la lluvia que trae vida también te abraza y reconforta.

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0: Yo siento que esta canción es de cumbia, weón. O sea,
1: nació para hacer una cumbia este
0: sí,
1: tema, ¿no?
0: Te lo juro que sí. No, no, no. Ey, hagamos. Verga. Perdón.

0: Chocho, Mau y Ricky, perdón. Sí, Mau y Ricky cantando. Cantando cumbia. Mau RG. Bueno, ya pasamos 10 minutos arriba de las 2 de la tarde. Vamos.
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0: por fines. Bien.
1: Bienvenidos a la anteúltima hora del programa. Tenemos una más, ¿eh? Sí, señor. De 2 a 3 y de 3 a 4. Mañana no estamos. Volvemos el día lunes. El lunes ya a las 2 de la tarde.

0: Le mandamos un abrazo muy grande a toda la gente que viene llegando, a todos los que se van sumando. Tarde de fiesta, muchos almorzando, otros ya preparándose para salir al laburo, otros comenzando la tarde de trabajo. Acá estamos, muy contentos de poder acompañarlos en esta tarde de día viernes. No es el último viernes del mes, sí el anteúltimo, porque el viernes que viene es 31 de julio, sí, el sábado es 1 de agosto. Pato, yo volvería hacia atrás, esos momentos felices que podía disfrutarlo junto a mi hijo. Lamentablemente lo perdí, dice acá, en un accidente, y lo extraño todos los días. Ah, solo un oso muy grande, sí, ahí está. Mensajes, audio, salud de todo tenemos, Hola, hola.
1: Buen día, Patito.
0: Buen día, buen día, buen día.
1: Feliz viernes, soltero. ¡Eso! Sábado de carnero. ¡Eso! Domingo, reconciliación.
0: Y el lunes.
1: Y por accidente tomando sopa con la suegra. Que tenga un hermoso fin de semana.
0: Por accidente.
1: Patito.
0: Bien,
1: ¿sabes qué? Yo volvería.
0: A ver, ¿a qué momento volverías?
1: Al momento en que mi señora novia.
0: Sí.
1: Me aceptó.
0: Oh.
1: Como novio. Y hace.
0: Sí.
1: ¡Ay! 36 años.
2: ¡Ay, caramba!
1: Y estamos.
0: Mira vos, amigo.
1: Y si mal no me acuerdo, ¿no?
0: Sí.
1: No sé si son 46, Pato.
0: Uh-huh.
1: Voy a tener que ir a los libros, Patito. Estoy
0: hasta
1: las manos.
0: Anda, amigo.
1: Una grosa distancia, Pato.
0: Espero que no te haya escuchado. Sí. ¿Sabes? Porque si no te voy a decir, ¿cómo que no te acordás de la... chacarera? Y cosita empezó a bailar, ¿eh?
1: Corrección, Pato, corrección.
0: Ahí está. A ver.
1: 46.
0: Ahora sí. 46 años. Te salvaste, amigo. Eso. Y vos viste. Si no, tenés que buscar regalitos. Sí, bien, amigo. Un abrazo muy grande. Saludos a Cosita ahí, ¿eh? ¿A qué momento de tu vida volverías? Pato, yo volvería al que conocí al padre de mis hijos. Y no, no me arrepiento de mis hijos, pero sí del padre que les di. ¡Apa! ¡Apa! Y bueno, es así. Es así. Hola, Pato, siguiendo lo de tomar agua, tuve la visita, dice por acá. Familiares de México y ellos toman agua cada rato. Dicen que en la escuela desde niños se inculcan el tomar agua. Nunca vi tantos envases de 6 litros vacíos en una semana. Dice por acá, Distrito Federal está a 2.400 metros. Y para que no les duela la cabeza y estén activos, toman agua. No pueden estar deshidratados. Me pareció bien, ya que nosotros tomamos un bidón de 6 casi en 4 días. Solo 2. Somos 2, Pato. Está bárbaro, perfecto. Saludos, dice acá. Muy bien. Es que sí, familia, tienen que tomar agua. Lo que pasa es que no tenemos el hábito y la costumbre, pero es algo que tenemos que hacer aunque no nos guste, ¿sí? El agua es fundamental para el funcionamiento de nuestro cuerpo. Y esto se lo preguntás a cualquier médico, cualquier doctor te lo va a decir. Sí, el agua es... De hecho, somos 70% agua, chicos. O sea... Claro, y no, es... Ay, no, yo tomo gaseosa. Y la gaseosa no es agua. Gaseosa no es agua. Los jugos no son agua. No, el cuerpo necesita agua. ¿Eh? Así que traten, chicos, traten. Dice Pato... Mi suegro se hacía el bobo y sacaba cuando vos decías, ya está, ya sé por dónde venimos. Él es así con mis nenes, tratamos de no dejarle, pero él mete la cuchara. Qué bueno que lo dijiste y él te escuchó calladito, se fue para el fondo. Y saca. ¡Suegro! No mío, no, es tuyo, pero... Póngase la pila.

0: se apaga.
1: ¿Y si no va a ayudar nuestro orbe?
0: ¿Ah?
1: Y sí, amigo, no. Si vos no querés, que si vos no querés tomar agua, dejá que el pibe tome agua. Nah, no vengas con tu ay, déjalo. No. No, no vengas con tu ay, déjalo que yo le compro. No. Si no le vas a ayudar a que tome agua, no digas nada mejor. Ya después vos ves cuando salía a pasear por ahí, cuando lo lleva a algún lado, y ahí le compras su gaseosita. Pero, ¿sí? Colaboramos entre todos. Porque a veces creemos que les estamos haciendo bien, en realidad le hacemos mal, chicos. ¿Sabes cuál es lo peor de todo? Es que lo sabemos, pero lo seguimos haciendo. Torzamos la historia, dale. Tengo muchos mensajes, ya vengo para leerlos a todos, chicos, o lo más que pueda. ¿A qué momento de tu vida volverías si tuvieses el control remoto de ella? ¿Y por qué? Nueva hora.

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¡Chile! Salud, Chile, salud. El Chile Fernández, Guardianes del Amor, Corazón Romántico. Bueno, qué hermosa tarde que tenemos, chicos. Ahí está el solcito. ¿Cómo te extrañamos, solcito? Sí. Toda la información que ustedes buscan la van a encontrar en un solo lugar. Arroba Diario Todo Jujuy. Vecinos de la ciudad de Palpalá, atención. En una hora comenzará el corte de agua.

0: en los siguientes barrios. Atentos. Si no lo sabían, habrá cortes de agua para el día de hoy, ¿eh? Hoy, sí, hoy. Hoy cortes de agua en los siguientes barrios. Escuchen y después avisen, ¿viste? Los conmoteles familiares en ese barrio, dicen, pero el mío no, pero este, bueno. Barrio Belgrano, corte de agua. Martigena, Sarmiento, Barrio Carolina.
1: ¡Ay, caramba!
0: Florida, Remate y El Pongo.
2: Soy yo
3: que vienes a buscar
0: agua, se me cortó. Bueno, atención, Belgrano, Martigena, Sarmiento, Carolina, Florida, Remate y El Pongo, ¿sí? Así que bueno, desde la empresa recomiendan hacer una reserva de agua para cubrir las necesidades básicas mientras dure la interrupción del servicio, ¿sí? El corte será desde las 15:30 hasta las 21. Así que ya todo el mundo, agarra agua, agarra. Vamos volando a... Sí, agarrar un poquito de agua, ¿sí? En lo que haya, botella, balde, qué sé yo, no sé. Por ahí le ponemos a la ducha también, la dejamos ahí. ¿Eh? Y yo que vos no pongo lavarropa, ¿viste? Por la hora. Ya, mirá, si te agarra el corte de agua, el lavarropa va a quedar tuqui. Reiteramos los barrios: Belgrano, Martigena, Sarmiento, Carolina, Florida, Remate y El Pongo. Desde las 3:30 de la tarde, chicos, más información. ¿A dónde? @ Diario Todo Jujuy o en Todo Jujuy, el portal de noticias más completo de la provincia. Chicos, tengan cuidado, sí, tengan mucho cuidado con el tema de los robos, no se confíen, esto no ha cesado. Que el hecho de que no se hable siempre es porque, bueno, nada, hay otras informaciones que van saliendo. Pero la recomendación mía siempre que los voy a dar es: tengan cuidado con los robos. Tengan cuidado en sus casas, vecinos, no se confíen, no dejen todo en manos de Bobby. Es más, estaría bueno que se unan los vecinos, decir, che, vecinos de la cuadra, ¿qué les parece si hacemos esto? Estamos atentos a quién no es. Me encanta cuando hay vecinos que ponen en los grupos y dicen, atentos vecinos. Este tipo está dando vueltas de hace rato y me parece eso, está bueno eso, ¿sí? A ver si se hacen un grupo de vecinos ahí de la cuadra, en fin, no sé. Veremos la forma en cuidarnos entre nosotros, ¿sí? Entre nosotros. Vecinos del reitero de la cuadra, qué sé yo, de la manzana, busquen la forma. Los hechos delictivos no han cesado y muy difícilmente lo hagan. Ojalá que en algún momento, bueno, se reduzcan un poco, porque la verdad que ya estamos cansados, estamos podridos, porque no puedes salir con nada nuevo porque te roban, y si yo no puedes salir en ningún lado porque enseguida te entran, te llevan todo, años de trabajo y esfuerzo. Estamos cansados, es la peor pandemia del mundo mundial que hay y sigue estando vigente. Entonces, nada mejor que cuidarnos entre nosotros. Lo que te digo quizás te lleva a una pequeña recomendación, a una pequeña reflexión. Sí, tienes razón, Pato, mira, yo dije que iba a cerrar la parte de atrás y hace un montón que no lo hago. Bueno, andá, hacelo con tu grupo, con tu familia, no sé, con tus hijos mayores, vayan y cierran esa parte que tienen a lo mejor descubierta, puede ser el fondo de casa, puede ser el costado. Dijiste que ibas a colocar una chapa, que ibas a colocar, sé yo, los alambrados esos arriba, hacelo para la seguridad tuya y de tu familia. Y siempre estén atentos, no sean confiados, no es un ratito, entro y dejo mi moto nueva afuera, voy al baño y salgo, porque en lo que entraste y saliste ya no está más. ¿Sí? Así que no seamos confiados. Si vas a algún lugar, dejala la motito con el candadito, asegurala. En fin, reitero, lo que te digo es simplemente a lo mejor para remover un poco algo que vos ya sabés y que por ahí a veces tendemos a aquietarlo, porque tenemos millones de cosas, ¿no? Claro, en la cabeza. Pero esto que te sirva como para cuidarte y nada. Evitar que seas víctima de un robo. Lo mismo a la gente que va a tomar los colectivos a la mañana, a la gente que sale, no salgan solos, no vayan como zombies con los auriculares ahí en los oídos, chicos, no anden así, es muy peligroso, ¿eh? Ahora no hay horario de robo, ahora te roban a la mañana, a la tarde, a la noche, no hay horario, ¿sí? Y mucho más si ven que estás colgado con el teléfono ahí, que va tuki tuki, tener esos auriculares, viste, que te los enchufás ahí, que no existe nada más. Bueno, tenés cuidado, ¿sí? Bueno, dejate uno, y el otro deja el oído libre, por cualquier cosa. Si sabes que algún integrante de tu familia tiene que caminar bastante, acompañala o acompañalo. Si ves que vuelve tarde, anda también, recibilo en la parada de colectivo.

0: Cuidemos, no queda otra que cuidarnos, ¿sí? Una pequeña recomendación, nada más, en la tarde de hoy. 14:36, ya vuelvo, 3884-190967. ¿A qué momento de tu vida volverías? ¿Por qué? ¿Y por qué?
1: En el nombre de la ley, se concede el divorcio.
0: Es viernes, chicos. ¿Y en fiesta? ¡Lo sabemos!

0: 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Hora
1: 14:40.
0: Temperatura
1: 18 grados.
0: Humedad
1: 54%.
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0: 42 arriba de las 2 de la tarde, chicos. ¿A qué momento de tu vida te gustaría volver? Si tu vida fuese un video y tuvieses el control remoto, esa es la consigna de hoy. Si pudieses volver, viste, review, ¿a qué momento volverías? Tengo un montón, Mato dice que volvería cuando me enteré que iba a ser padre por primera vez. Una emoción tremenda que no sé describir. Y me pasó solamente con mi primer hijo, por supuesto, los segundos yo ya sabía, pero fue otra la sensación. Creo que fue la emoción, sí, obvio, la emoción de la primera vez que ibas a ser padre. Saludos, dice que hoy mi hijo Julián tiene 28 años y me sigue emocionando cada vez que hablo de eso. Abrazos, muy bueno tu programa, seguí así. De 10, te seguiré a las tardes, me dicen acá. Sí, por la tarde vamos a andar, amigo. Hola Pato, buen provecho, acá disfrutando de las ricas milanesas de pollo con arroz y ensalada que hizo mamá. Oh, a ver, pará. Abriendo y... Está perfecto eso. Está perfecto. Es una obra de arte eso. Es el pase de paredes ayer. ¿Qué querés? Espectacular. Mira lo que es eso. Una milanesita, un poquito de arroz y ensaladita. Oh. Pará, ¿le pusiste... ¿Cómo se llama? ¿Apio a la ensalada? Hay nada más rico que una ensalada de apio, chicos. Espectacular. Saludos, somos de Pichanal. Un abrazo grande a la gente de Pichanal. Quería mandar saludos para Morena Soledad del 23, dice acá. De parte del amor de su vida. Todos los días escucho la radio. Saludos desde el Carmen. Genio, buen programa. Muy bien. Saludos para Morena Soledad, de 23, de parte del amor de su vida, ¿sí? Ahí en el Carmen, escuchando la radio. Aguante. Hola, Pato, por el corte de agua, mis hijos dicen entonces, ¿no nos bañamos? Y no.
1: ¡No!
0: No. ¿Qué banda gastando agua como a mí, no? Chicos.
2: ¡Hoy no hay baño!
0: No, mentira, no. Hay que bañarse. Cuando vuelva el agua. Sí, cuando vuelva. Se pasan estos hijos míos, dice acá. Y con respecto a la consigna, a mí me gustaría volver a mi niñez, así para disfrutarle a mi mamita, que esa era todo para mí. Y bueno, ahora esa no la tengo, pero desde arriba esa me sigue cuidando. Claro que sí. ¿Sí? Siempre están esas personitas especiales que nos han dejado... todo de ellos, porque nos han dejado todo, sobre todo esos familiares que son cercanos directos, ¿viste? Como es el caso de mamá, como es el caso de papá, como es el caso, por ejemplo, de algún hermano, alguna hermana, que vos te llevabas bien, ¿sí? Pero sobre todo los padres, ¿viste? Los padres o los abuelos también, que han tocado nuestras vidas y han pasado y nos han dejado su legado más hermoso, que es su enseñanza, algunos con palabras y otros muchos más con sus actos. Así que hay que saber recordarlos de esa manera, ¿sí? Y se entiende por ahí que te da un poco de tristeza, porque es así, no están físicamente con nosotros. Quisiéramos compartir y darles un montón de cosas, pero la realidad es que ya no están con nosotros, ¿sí? Nos acompañan desde otro lugar. Entonces, qué mejor recordarlos a través de lo que hemos vivido, Pero siempre van a estar. Pato, Isaac, me gustaría volver a cuando conocí a mi ex. Para no ir, dice acá, en esa primera cita.

0: Ay, Dios. Si hubiese sabido. No, iba, hice casi algo, soy Lore. Escuchando tu radio, que está hermosa, sigan así, me divierten un montón, qué lindo. Hola Pato, soy Alfredo, te escucho todas las tardes, pocas veces escribo, lo hago para contarte que yo volvería a cuando iba a pescar, dice acá, y mi viejo me llevaba en la bicicleta al río. No tenía ni idea que iban a ser los mejores momentos de mi vida. Mi viejo se fue cuando yo era chico, 10 años, y hasta el día de hoy sigo recordando esos momentos tan hermosos y tan especiales. Hoy trato de hacerlo con mis hijos, para que ellos también tengan un lindo recuerdo mío. Perfecto, amigo. Perfecto, perfecto.
1: Uno debe amar lo más que pueda.
0: Exacto, uno debe amar lo más que pueda. 388-419-0967. Más mensajes, tremendo por acá. A full con la dieta, Pato, y saca mucha lechuga, zanahoria, cebolla morada y tomate. Sin aceite ni sal, solo limón. Y yo, si no le pones sal, viste, como que toquecito así de aceite, ¿eh? Como, y una pizquita de sal, así como para, claro, viste, como para darle gusto, ¿sí? No te va a alterar demasiado, claro, después la combinación de ensalada que te da está fenomenal. Pato dice acá, preparándome para lavar el auto con mi viejo, me prometió que si le ayudaba, el fin de me lo prestaba. Bueno, muy bien. Mayor de edad, carné de conducir. ¿Sí? No, nada de salir así nomás con el auto, porque después pasan cosas. 48, arriba de las 2.
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0: Y... ay. ¿Te acordás de este clásico jurásico?
3: ¡Sí!

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1: Para todos esos amores que dicen ser perdidos y para todos esos que no pudieron ser, esto dice así. Ella

0: Martini, colabo con Ulises Bueno. Somos dos. ¡Eso! Amantes.
1: Por fines. Bien.
0: Bueno, chicos, aquí estamos. 4 minutos arriba de las 3 de la tarde y llegamos a la última hora de programa. Bienvenidos a todos, genios. Aquí estamos, 3884190967. ¡Vamos!
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0: Bueno, bocha de gente por acá prendida en la radio. Sí, pero tengo algo distinto, tengo ganas de algo distinto en esta última hora. Sí, ya que es nuestra última hora dentro de este programa, que lo tenemos en el horario distinto al cual lo venimos haciendo. Mañana no voy a estar en lo que es el mundo de fiesta. Sí, algo distinto para esta hora. ¿Qué puede ser? Perfecto, ¿cómo me conocen acá? Sí. Vamos a ir con la última hora. Y en la última hora es viernes. Viste que dicen que reír arruga el rostro, pero que si no lo haces, se arruga el alma. Llegó tu momento, amigo. Llegó tu momento, amiga. En Radio Fiesta vamos a distendernos en esta última hora. Sí. Vamos a compartir una hora de chistes malos. ¡Sí! Todos guardamos algún chistecito en el celular porque lo vimos en algún momento. Es un chiste cortito, ¿viste? Claro, que se pueda contar, ¿eh? Que se pueda contar, no que sea eso que... Chistecitos malos como para reírnos entre todo lo que estamos escuchando a esta hora de la tarde. Cerrando nuestra programación especial que tuvimos durante estas semanas. Claro, nosotros ya desde las 2 semanas estuvimos de descanso, de vacaciones. Volvimos las 2 semanas y no volvimos a la tarde. Teníamos que volver a la tarde, pero no volvimos a la tarde. Volvimos a la mañana. Por ende, para los oyentes de la tarde, prácticamente como que un mes que no estábamos a la tarde. Pero nos queremos despedir de esta programación especial con el humor que tan bien nos hace y que tan pocas veces, ¿no? ¿Cuántas veces nos reímos, chicos, al día?

Pónganse a pensar en serio. ¿Cuántas veces nos reímos, pero bien, no? Esa risa, viste, que a veces tira tu pequeño, que va lleno. ¿Por qué tenés esa risa de millonario hoy? Tengo esta risa de pobre y encima con deuda. Claro. Momento de chistes cortos, chistes malitos, chistes graciosos, divertidos. El que vos quieras. 388-419-0967. Así nos vamos despidiendo en esta última hora con muy buen humor. Pato, mi familia dijeron lo mismo. Claro, pero mi familia lo come normal como todos, ¿eh? El aceite, obvio. Y es que sí. Yo digo, no es que sea yo un nutricionista ni nada, pero no te va a cambiar nada, un poquitito así, una pizquita de sal, así, y un poquitito de aceitito como para darle gusto, claro. Y después el limón, que viste que esa es una locura. Ahí saca, pero subí, muchas veces empezaron enfermedades, aquí, allá, ahí acá. Hasta la cabeza no es fácil, Pato, pero tengo que hacerlo por mi salud. El jugo de limón y agua, dice nada de azúcar, pero lo voy a lograr. Claro que sí, claro que lo vas a lograr. Pero a ver, no lo vas a hacer matándote. O sea, no lo vas a hacer de una, digamos. No es que vos agarráis ya y me empiezo a privar de todo. No, no, no. Porque vas a tener momentos de caída, momentos de bajón, donde vas a volver. Entonces, mejor ir de a poquito, ¿sí? Yo comenzaría reduciendo las cantidades, ¿viste? Nosotros somos de buen comer. Yo lo sé, porque yo también cuando me sirvo así un platazo enorme, ¿viste? Que no paro hasta que lo termino. Olvídate. Agregale a que mamá me enseñó a no dejar la comida. Pero, ¿viste? Vamos progresando despacito, como para que no sea pesado, ¿viste? Porque si no, con el paso del tiempo, vas a decir, che, pero estoy cansada, ya no quiero, y vas a volver, ¿viste? Entonces vamos despacito, mucho líquido, actividad, por supuesto, actividad deportiva, y no te hablo de gimnasio específicamente, sino salir a caminar, salir a correr. Hay rutinas que salen en YouTube también, que sirven muy bien, y vas avanzando, lento, pero con consistencia, y vas a ver que ya el mismo cuerpo te va avisando que vas cambiando. Toda la pila del mundo. Uy. Llegaron. Pato dice acá, saludos, soy Enzo, me parece bárbaro. Última hora de humor propio, vamos. ¿Cuál es el café más peligroso del mundo, Pato? El expreso. Ay, Dios mío, ¿qué acabo de destapar, por Dios? Pato, dice acá, soy Ale de Moreno. Feliz término de estos días, dice acá, que estuviste acompañándonos. Me encanta tu onda, seguí así, no cambies nunca. Yo no cambio si ustedes no me cambian. ¿Qué le dice un limón a otro limón? Ha sido un placer. Este es muy malo. Este es muy malo. 388-419-0967, Pato. ¿Chistes malos? ¿Dónde viven los hámster? En Hámsterdam. ¡No! ¡Ay, Dios mío! Tu momento ha llegado. Última hora para reírnos y pasar la bomba en esta programación especial que tuvimos. Porque ya el lunes nos volvemos a encontrar a la tarde. Déjame tu chiste, dale. Y lo compartimos entre todos.

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0: Para el mundo, ahí está. Qué buena canción por acá, ¿eh? Colabo de Tini con Ángeles, no, cualquiera. Sí, ¿o no? Claro, Tini, Ricky Martin, Ángeles Azules. Bueno, chicos, nos metemos en la última media hora del programa. Ahí estamos. Pam, pam, pam, pam, pam, pam, pam, pam, pam. No te olvides, si querés información, ingresá a Diario Todo Jujuy. Atento con esto, con el corte de agua, sí, corte de servicio de agua para la ciudad de Palpalá, hoy en los barrios Belgrano, Martigena, Sarmiento, Carolina, Florida, Remate y El Pongo. Esto va a comenzar a las 15:30 y se va a extender hasta las 21, por lo cual te recomendamos tomar precaución y sí, contener agua en algún recipiente, o en algunos, si son de tomar mucha agua. Bueno, bueno, saludos a todos los que están escuchando la radio. Mucha de gente por acá. ¿Qué hace una abeja en el gimnasio, Pato? Zumba. Tarde de chistes malos para ir despidiendo esta programación especial. Pato, ¿qué hace un mudo bailando? Mudanza. No, sí, sí. otro mensaje por acá, a ver, audio. Hola, ¿quién anda por ahí?
1: Patito, usted que sabe tanto, ¿cómo le dice un mexicano a su hijo para que estudie?
0: ¿Cómo?
1: ¡Híjole! ¡Hola, que leche! Sigo trabajando,
0: no me gusta. Es tan malo, qué bueno. Ay, Dios mío, gracias, chicos, gracias por este buen abrazo, un montón, saludos y alegría a todos. Buenas tardes, Pato, a mi mamá. Mamá, mamá, en la escuela me picó una víbora. La madre responde, ¿cobra? El hijo, no, no, no, no, gratis. Este no lo leas, dice acá. No, no, no, primero lo leo y después lo paso, dale. 3884190967. Tardes de chistes malos para ir cerrando esta

0: última hora del programa y seguir poniéndonos el modo viernes. Contanos el tuyo, dale. Che, le voy a mandar un abrazo muy grande para... A ver, para bancar un toquecito que me dio una notificación mi fono. Si no estoy equivocado, a ver. Sí, un abrazo grande para la familia Ábalos. Saludos, Robert, querido. Un abrazo grande para Robertito Ábalos, que está trabajando, me imagino yo, en el taller y escuchando la radio. Amigo, abrazos, ¿eh? Buena tarde para vos y a todos los muchachos ahí en el taller que están laburando. Gracias por escuchar
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0: Y más en modo viernes.
1: Es viernes y tu cuerpo lo sabe.

0: va para allá.
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2: Será una grande para los chicos de la Sonora que están en Córdoba, ¿no? Con mucho laburo los chicos de la Sonora Imbatible. Abrazos y éxitos, genio. Bueno, llevan fiesta para donde van, ¿eh? Tandita de chistes malos. ¿Qué le dice un mimo a otro mimo, Pato? Es mimo mento. Muy bueno el programa, soy Eli, me encanta la radio. Qué lindo saber que vas a volver a la tarde, o sea, desde el lunes, chicos, desde el lunes. Hola, Pato, soy Lara, es la primera vez que te envío un mensaje, siempre escucho la radio. Hola, Lara, ¿cómo estás? Ayer pasé por tu casa, me tiraste con una parrilla. No tenía corazón, tu amor no vale la pena. No. Con una parrillada, claro. Pero tenía chinchulines, Hola, Pato, buenas tardes. Papá, ¿cuál es el vino más feo? Ay, hijo, vino mi

0: Suegra, pásame, pásame el mucho, mucho lipa, me dicen acá. Bueno, chicos, un abrazo grande. Están pasados, están pasados. 388-419-0967. ¿Qué le dice una impresora a otra, Pato? ¿Esa hoja es tuya o es una impresión mía? Eso está bueno. 42 arriba de las 3 de la tarde. Casi, casi, chicos. La última parte del programa.
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¿Qué le dice un hijo ajo a su mamá ajo? Mentiro. Despacito que me agito. Chiste malo. Ay. Pato, ¿cómo queda un mago después de comer? Más gordito. Última hora llena de chistes malos, chicos. ¿Qué le dijo una vereda a la otra? Una calle no se para. Para la capital. Nos vamos, chicos. Ha sido un placer haberlos acompañado. Qué lindo. Un abrazo muy, pero muy grande a toda la gente hermosa que nos acompañó durante esta programación que tuvimos, durante estas semanitas que estuvimos ahí con el horario cambiado, que volvimos ahí a las 8 de la mañana, porque el martes tuvo una semana de licencia también, y después ya volvimos a las 10. Y ahora, bueno, ya pasaron las dos semanitas, Fabi se pega de regreso, mañana se vuelve Fabi a la hora de la mañana y nosotros volvemos el lunes recién, mañana no vamos a estar, así que te agradezco un montón. Hoy me voy dejándote esta frase. Tenemos que ser agradecidos. Sí, no olvidemos nunca ser agradecidos, chicos, nunca. Nunca dejemos de ser agradecidos por lo poquitito, por lo más o menos, o por lo mucho que lleguemos a tener. Porque es así. Hay gente que tiene...

mucho dinero y no es feliz. Hay gente que tiene mucho dinero y es feliz. Hay gente que no tiene dinero y no es humilde, para nada, ¿sí? Conozco gente que no es de mucho dinero, pero tampoco hay humildad. Conozco a gente con dinero y humilde, ¿sí? Así que tu estatus social no te califica como persona, ¿sí? Entonces tenemos que ser agradecidos con lo que hoy somos, para seguir laburando siempre en lo que nos gustaría hacer. Y ese es un desafío personal, mutuo, que tu competencia más grande sea con vos mismo, no con nadie más. No con el vecino, no con el familiar, no con el amigo. Que tu competencia sea con vos, para tratar de ser cada día mejor persona de la que fuiste el día anterior. Mejor papá, mejor esposo, mejor amigo, mejor hermano, mejor compañero. Mejor, que vayas mejorando, sin alborotar tu cabeza, por supuesto, ¿no? Sin ponerte desafíos grandilocuentes. No, no, tranquilo. Un día a la vez, pero siempre trabajando en vos. Y no en comparación con los demás. Y reitero, no tiene nada que ver la cantidad de dinero que puedas o no tener. Si sos una buena persona o no, eso vos lo sabés. ¿Sí? Porque uno sabe cuando es buena persona y sabe también cuando no lo es. Cuando es un mal tipo, cuando es una mala mujer, cuando... lo sabe. Si estás dispuesto a cambiar eso, lo podés ir torciendo todos los días. Y si no, tendrás que lidiar con eso. Con la realidad que vos te toca. Porque muchas veces nos quejamos de la realidad. Ay, ¿por qué a mí? ¿Por qué a mí? Y bueno, primero que nada, ¿por qué no a vos? Y segundo, ¿por qué no haces algo para cambiar? Quizás ahí esté la respuesta. Seamos agradecidos por lo poquitito, mucho que tengamos. Y sigamos trabajando en mejorar, pero para nosotros. Ese desafío que no se te vaya nunca. ¿Sí? Y no importa los que están alrededor. No importa el que te hace mala cara de tanto en tanto, a veces te habla bien, a veces te habla cuando se le da la gana. Y bueno, lo mismo hace vos. ¿Eh? Cuando se te dé la gana hablarle, háblale bien. Y cuando no, no. Chicos, aprendamos a devolver lo que recibimos. No andemos detrás de las personas rogando cariño, rogando interés, rogando afecto, si no lo recibimos. O cada vez que se le ocurre, esa persona te trata bien. Y esto va para todos, ¿eh? Pareja, familia, amigos, hijos a veces también, porque los hijos, ¿viste? Cuando quieren algo, papá, papá, mamá, mamá, y cuando no. Aprendamos a poner límites para cuidar sobre todo nuestra salud mental, que es lo más importante que podemos tener en conjunción con nuestra salud física. Valórate, valés un montonazo, y valés un montón. Y esa energía, esa aura que vos tenés, no lo merecen todos. Así que fíjate con quién compartís esa hermosa energía que vos llevas. Te mando un abrazo muy grande. Gracias por habernos acompañado en estos días. Y el próximo lunes a las 2 de la tarde nos volveremos a encontrar, si Dios permite. Chivatito, nos vamos. Los quiero un montón. Nunca se olviden. ¡Chao, genios!

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1: Señoras y señores, ¿cómo les va? 5 de la tarde ya y estamos aquí en la radio, ahora sí, nuevamente, en el mejor día de la semana para muchos. Sí, ha llegado el viernes, gracias a Dios es viernes y tu cuerpito lo sabe, ¿eh? Sí, señoras y señores, aquí estamos. Le damos la bienvenida a la tarde-noche de Radio Fiesta. Oye, oye, oye, ¿cómo te va? No. Dejate de... ¡Marín!

Acá estamos, sí, señoras y señores, hemos llegado, estamos, compartimos. Vamos a darle la bienvenida a todos ustedes. ¿Cómo les va? ¿Cómo están? Hermoso día, te digo, ¿eh? Un hermoso día, puro besito.

Lo mejor, te digo, Sí, vamos a estar con toda la música, con todo el ritmo. Y por sobre todas las cosas, vamos a tener muy, pero muy buena música, te voy diciendo desde ya, Así que bailemos.

Sí, señoras y señores, ¿cómo les va? Acá estamos, llegamos al final. La verdad que estamos muy, pero muy contentos de haber llegado, de estar, de acompañarte con...

y se baila así, ¿eh? Arriba, arriba, arriba, arriba, arriba. Con mucha agüita. Está como para agüita mineral, te digo, ¿eh? Porque tenemos nada más y nada menos, este... con un hermoso día, ¿eh? Vamos a... compartir nada más y nada menos todo esto y mucho más, ¿eh? Así que bueno, le damos la bienvenida a todas las firmas comerciales, a toda la gente que está laburando, al ama de casa, a los chicos que ya están disfrutando de los últimos días de vacaciones, y a nuestros amigos los choferes que andan por todos lados.

Vamos a ir nada más y nada menos. Vamos a marcar el inicio de nuestro programa y lo vamos a hacer con ritmo, ¿eh? Dale, dale, con mucho ritmo con la gente de Maraná, Fer Vázquez haciendo Una Noche Contigo.

Ya estamos complaciendo los pedidos de mis grandes amigos, ¿eh? Ahí está, un saludo grande para el amigo Gabriel Belizán. Ahí está, le mandamos un saludo grande, enorme como una casa, ahí está, ¿eh? Hoy hay partido, hoy están jugando, ¿no? Qué lindo, ahí.

0: Los partidos se van a jugar hoy en el Bachi 2. Ahí está, ya han comenzado a esta hora. ¿Cuánto tenemos? 17-7 están jugando. 17-10 comienza UFA versus Juventus de Azopardo. 17-50 Hooligan versus Juventus de Azopardo. Y a las 18:30 Halcones de UFA versus UFA. Qué lindo partido ese, ¿eh? A las 19:10 Halcones de UFA versus Juventus de Azopardo. Ahí está el equipo, ¿eh? Gracias, Gabriel, te mando un saludo grande. Saludo para mi amiga, la diosa Liliana. Dale, Lili, ahí con todo, Saludos para ella, Por supuesto, le mandamos un beso grande desde acá, esta queridísima amiga que le gusta la música del recuerdo. Grupo Sombras en el recuerdo. Voy camino ya hacia las noticias, ¿no? Sí, pero... Sombra, ahí está. Ese es el que yo quería, ahí está, Recordando a Natacha, Sombras con la voz de Antonio Río, dale.
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2: Sí, señor, vamos todavía. Tengo pausa, me voy rapidito con más música acá en la radio, ¿eh? Me gusta este tema. Sonido básico haciendo cuenta.

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Sí, señor, vamos todavía. Estoy bebiendo el micro del más fiestero. Sí, ya se viene acá en la radio, ¿eh? Hola, hola, hola, Sergio. Buenas tardes. Estamos escuchando la fábrica de macetas. Buen viernes, acá laburando a full. Sí, después.

Ese es Juventus, ¿no? Juventus de Azopardo versus... Bien. Sí, señor, vamos todavía. O sea que yo jugaba en esa canchita cuando era chico. Era conocida como Argentina 78, esa canchita. Mirá vos, Gabriel. Eso. Me quedo con el turco, mandarle flow haciendo este 30 grados.

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4: 3 escuelas técnicas esperan fondos para finalizar obras. La provincia de Jujuy reclamó al gobierno nacional la transferencia de fondos para concluir obras de ampliación de la Escuela Técnica de Yuto Fraile Pintado y El Brete. Según el Ministerio de Educación, la Nación mantiene una deuda de casi 199 millones por trabajo ya ejecutado y aún no confirmó el financiamiento para completar los nuevos talleres y aulas. La Basílica de San Francisco celebra un aniversario histórico. La Basílica de San Francisco conmemora 800 años de la Pascua de San Francisco de Asís en una jornada de oración, música y actividades especiales. El programa incluye un concierto, celebración de reconciliación y una misa solemne a las 20 horas, además de un homenaje a San Francisco Solano. FN 2026, carroceros del Provi 3 buscan botellas para su carroza. Los estudiantes del Colegio Provincial número 3 ya trabajan en la construcción de su carroza para la FN y aseguran que el principal desafío es conseguir botellas de vidrio verde y marrón, materiales fundamentales para el proyecto. Unos 35 alumnos participan de la construcción. Ángel Correa es nuevo refuerzo de River. River Plate oficializó la incorporación de Ángel Correa tras llegar a un acuerdo con Tigres de México por una transferencia de 15 millones de dólares. El delantero ingresará al fútbol argentino luego de más de una década en Europa. En minutos, seguimos con más información.
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1: No, para la Fabi, este me costó encontrarlo, Compañera mía, siete lunas. No Castañera, Castañera es otro. Este es Compañera, ahí está. Para la gente de la fábrica de macetas. Saludos para los halcones que ganaron, le ganaron a Juventus de Azopardo. Gran partido, 2-1, ¿eh? Gracias.

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0: sigamos practicando nuestra pronunciación en inglés.
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2: Sí, señor, estamos de vuelta, 17, casi las 6 de la tarde ya, ¿eh? Casi llegamos a las 6 de la tarde, ¿eh? Saludos para los Halcones de UFA, que ganaron a la Juve, le ganaron por 2-1, ¿eh? Mañana trabajamos mediodía, Sergio. Bueno, muy bien, nosotros estaremos acá la tarde-noche, ¿eh? Hola, pasame algo de Lázaro Caballero, el changuito yuteño de los criollos, no te olvides. Pásalo, por favor, porfa. Sí, señor, estamos para complacer, ¿eh? Hoy estamos. Aumenta los colectivos de media distancia, los nuevos precios. Atención, ya ayer, ¿no? Ayer, antes de ayer. Ayer aumentaron los colectivos acá del Ejido, como se dice, urbano, de acá de San Salvador. San Salvador y Reyes y.

0: Ayala y Lozano. A partir del 1 de agosto, Pachamama, Santa Tierra. A partir del 1 de agosto comenzarán a regir nuevos valores en los pasajes colectivos de media distancia. Las tarifas alcanzarán a los servicios que conectan a San Salvador de Jujuy con diferentes localidades, tanto de Los Valles, del Ramal, La Quebrada, La Puna, obviamente, ¿no? Esos recorridos. Los nuevos precios varían según el destino y el distanciado. Entre los valores informados, los pasajes parten desde 2.875 que se va a pagar hacia el Carmen y llegan hasta los 33.700 que es lo más lejos para viajar a La Quiaca, ¿eh? El Carmen, 2.875, que es lo más cerquita, cercano. Y lo más cercano no, porque ahí tenemos a Perico y todo, más cerquita todavía. Pero el Carmen, más o menos, 2.875. Y a La Quiaca, 33.700 pesos, ¿eh? Por ejemplo, querés viajar al Carmen, 2.800, Carahunco, 3.180, San Antonio, 3.600, Monterrico, 3.800, Las Pampitas, 4.300, Aeropuerto, 5.000, Puesto Viejo, 5.700, La Mendieta, 6.000, Aguas Calientes, 7.000. ¿Eh? A San Pedro, por ejemplo, 7.200, a Chalicán, 9.500. Dame Libertador, ¿cuánto tengo que pagar para ir a Libertador, querido? 12.300, Ayuto 17.800, al norte, a Volcán, mi querido Volcán, 4.700, Tumbayita City 5.500, a mi queridísimo Maimara me pongo de pie, sí señor Maimara querido, 9.300 voy a tener que pagar, ¿no? A Tilcara 10.200, Moboca 15.000, ahora Pampa 26.000 y lo más lejos 33.700, La Quiaca 33.700 pesos. A partir del 1 de agosto, estos son las nuevas tarifas que van a regir. Sí, señor, vamos todavía. Camino a las 6 de la tarde.
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0: Se viene la repa. Sí, señor, señora cumbia, dale.
2: Dame un chance. Va a sortear el chancho.
0: Gracias, George, te mando un abrazo.

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1: Ahí está, vamos a complacer aquí a nuestro amigo, Voy con los datos del tiempo, hemos ingresado en una, ¿no? Tengo algo de folclore, Tengo alguito de folclore. Había pasado la repandilla, señora cumbia.

0: sí, señor, vamos todavía. Pensé que hacía 18 grados. Dame la temperatura. Pensé que estábamos en los 20, pero no. Creo que ha bajado, sí. Estamos por ahí, ¿no? Actualizamos, dale.
1: En Radio Fiesta, hora
0: 18.5 minutos.
1: Temperatura
0: 19 grados, 2 décimas.
1: Humedad
0: 47%, el porcentaje de la humedad. Los vientos soplan del sector sudeste a 8 kilómetros la hora. El cielo está despejado, visibilidad 15 kilómetros. Presión atmosférica 911.4 hectopascales. El pronóstico, atención, para las próximas horas: despejado para mañana sábado, ascenso de la... Sigue subiendo la temperatura, sigue poquito pero sube. 22 grados de máxima. Algo nublado en la mañana, algo nublado en la tarde, algo nublado en la noche, y para el domingo también. Hermoso fin de semana vamos a tener, 22 de máxima, algo nublado tanto en la mañana, en la tarde y en la noche. Y para el jueves también vamos a tener un poquito más arriba la temperatura. El martes, miércoles estamos todos, está todo para hasta el fin de semana, te digo, Dame algo del folclore que estoy debiendo, y si no me van a matar por acá, me van a decir, che, me hace esperar un montón. Ahí está, saludo para el amigo George, te mando un saludo grande, queridísimo, ¿Cómo está? Saludo para todos los tacheros de la vieja terminal de ómnibus, Un saludo grande a todos, ahí está, un abrazo gigante.
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0: pero mentirosa, lindo adorno pa' mi aper. Siempre me pedí este tema, ¿no? Este tema era, ¿no? Y de los criollos también, Dale. Ah, el changuito yuteño, dale. Tengo los criollos, dale.

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Sí, señor, vamos por acá todavía. Tenemos tiempo. Sí, señor, recién estamos comenzando esta. 18 horas 25 minutos, ya se vienen las noticias. Ahí está. Saludos para los tacheros de la vieja terminal, para el amigo George, le mando un saludo grande. Ahí está, Saludos para el amigo Jirafa, más conocido como Zapato de Vidriera, ¿no? No le puedes decir así. No. No puede ser tan mal. No le digas así, por favor. Después se va a poner. Bueno, estoy con noticias, sí, señor. Después de esto, confirmaron que habrá napolitana en el fin de semana estudiantil. Sí, señor, vamos, todavía vuelve la famosa napolitana de la fiesta nacional, la FN 2026. La fiesta nacional de los estudiantes, comienza a entrar en su etapa más esperada. Con el regreso de las vacaciones de invierno, los chicos ya se han divertido, se descomprimieron un poquito de todo. La comisión estudiantil, en este caso, ultima detalles para el fin de semana, uno de los primeros grandes encuentros del calendario, ¿no? Este año tendrá el regreso de las tradicionales napolitanas. Sí, señor, vuelven, La presidenta de la comisión, Tierra Luna, dijo que el fin de semana se va a realizar en el 23 de agosto. Aseguro que ya trabajan los últimos detalles organizativos, Estamos viendo el tema de la organización, de las letras y todos los decorativos que van a ir para los bailarines puedan sacar la foto estudiantil, y también estamos preparando los carteles para cada colegio pueda ubicar en la entrada. Una de las principales novedades de esta edición es el regreso de las tradicionales napolitanas. Según explicó ella, cada colegio podrá volver a romperlas durante el encuentro. Sí, señor, ahí está, Aunque deberán dejar limpio el espacio que utilicen. Cada colegio tiene la oportunidad de romper las napolitanas, pero con la condición de que al terminar cada uno limpie su sector. Me parece perfecto para que quede todo ordenado. Aunque todavía no está confirmado el número de instituciones, la presidenta adelantó que este año habrá una importante participación. Además, remarcó que los estudiantes ya se encuentran preparando cada detalle de su presentación. ¡Qué lindo! ¡Vuelve las clases! ¡Vuelve la FN! ¡Vuelve! Yo me pongo contento por los chicos, no sé por qué. Los chicos tan contentos, me imagino, ¿no? Sí, pero sabes, de acá a la China. Estoy debiendo música. Sí, señor, estoy debiendo música, Estoy debiendo por acá. Debo uno más. El changuito yuteño estoy debiendo. Ahí está, mirá vos, el folclore, Está en nuestro ranking este tema, del changuito yuteño. Sí, señor, vamos todavía. Canta Cardenal, el changuito yuteño. Sí, señor, dale. Voy con la noticia. Tengo el micro, el más fiestero primero, dale.

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1: Todo el tiempo salimos a jugar y uno va a pensar en eso, no va a viajar.

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0: Muy bien, ahí estamos. Volvemos porque ya tenemos las noticias acá en nuestro programa. Sí, señora, ahí estamos debiendo las noticias. Pensé que iba a pasar menos rápido ahí. Pasó rápido todo. Así que dame las noticias. Dale.
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0: Tres escuelas técnicas esperan fondos para finalizar obras. La provincia de Jujuy reclamó al gobierno nacional la transferencia de fondos para concluir obras de ampliación de escuelas técnicas en Yuto, Fraile Pintado y El Brete. Según el Ministerio de Educación, Nación mantiene una deuda de casi 199 millones por trabajo ya ejecutado y aún no confirmó el financiamiento para completar los nuevos talleres y aulas. La Basílica de San Francisco celebra un aniversario histórico. La Basílica de San Francisco conmemora los 800 años de Pascua de San Francisco de Asís en una jornada de oración, música y actividades especiales. Roma incluye un concierto de celebración del Coro Conciliación y una misa solemne a las 20 horas, además de un homenaje a San Francisco Solano. Vuelven las napolitanas al fin de semana estudiantil. La Comisión Estudiantil confirmó que regresarán las tradicionales napolitanas al fin de semana estudiantil que se realizarán en el Estadio 23 de Agosto. Cada colegio podrá romper su napolitana con la condición de dejar limpio el sector al finalizar. Además, habrá nuevos juegos, actividades y una importante participación de estudiantes. Racing comienza el clausura frente a Gimnasia en el Cilindro. Racing y Gimnasia de La Plata jugarán hoy viernes de las 19 en el Cilindro de Avellaneda por la primera fecha del torneo clausura. Tras golear 4-1 a Defensa Justicia por los 16avos de la Copa Argentina, el elenco dirigido por Bocvoda va por un triunfo frente al Lobo que quiere empezar el segundo semestre con el buen pie. En minutos, seguimos con más información. En minutos,
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1: Estamos de cumpleaños, ¿no? Estamos de cumpleaños, señores. Tenemos cumpleañitos, ¿eh? Me encanta porque toca el tiempo de los cumpleaños también. Hay cumpleaños, ahí está, ¿eh? Ahí está, queridísimo amigo. Bueno, mil disculpas por la demora. Acá está, ¿eh? Hola, me saludás. Hoy es el cumpleaños de mi primo Facu Medina. Ah, la flauta, ahí está, ¿eh? Para el amigo Facu, felicidades. Que Dios te bendiga y que cumpla Gotanina. ¿Gotanita? ¿Gotanita ese? Para el amigo Facu Medina en el día de su cumpleaños, felicidades, que los cumpla feliz. Desde acá, desde la Radio Fiesta, le deseamos.

Ahí está, saludos, entonces le cantamos el feliz cumpleaños a este amigo, saludalo a mi primo, de parte de su primo, ¿quién es su primo, Acá está, para Facu Medina en el día de su cumpleaños, felicidades, desde acá, desde la radio. Me gusta este tema de la tele, hoy quiero verte, ahí está, ahí está el homenaje de... Sí señor, la tele.

0: Muchísimas gracias.
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2: Sí, señor, vamos todavía, ahí está. Hemos iniciado el camino de las 19, ¿no? Voy con los datos del tiempo. Sí, señor, ahí está, es la hora, porque hemos iniciado una nueva hora, así que vamos a ir con los datos del tiempo. Me encanta. Ahí está, ha descendido la temperatura, obviamente. Estamos ya entrando en la noche. Así que vamos a cumplir con los datos del tiempo. Actualizamos, dale.
1: En Radio Fiesta, hora
2: 19:02 minutos.
1: Temperatura
2: 16 grados, 8 décimas.
1: Humedad.
2: La humedad el 56%. Los vientos soplan del sector noreste a 8 kilómetros la hora. El cielo está despejado. Visibilidad 15 kilómetros. Presión atmosférica 912.2 hectopascales. El pronóstico despejado lo que resta de la jornada. Para mañana la máxima 20 grados. Algo nublado en la mañana, algo nublado en la tarde, algo nublado en la noche. Y para el domingo también la máxima 22 grados. Algo nublado en la mañana, tarde y noche. 16 grados, 8 décimas. Reitero, la temperatura actual en la ciudad capital. Estoy debiendo música, ¿eh?
1: Es viernes,
2: y tu sí, cuerpo señor.
1: Lo sabe.
2: Estamos para complacer acá en la radio, Señoras y señores, otro de los exitosos temas de Lía Cruzet es el picaflor. Lo escuchamos el picaflor, ¿vale?

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Se siente que estamos presentes, ¿no? Sí, señor. Vamos ahí, ¿eh? 19 horas 22 minutos. Falta todavía, tenemos tiempito, así que vamos a ir respondiendo ahí cada uno de los pedidos, ¿eh? Que nos hace la gente. Edición día viernes.

Bueno, ahí estamos, Sí, señor. Tengo nada más y nada. ¿Qué tengo hoy? Ah, hay que vender, me dicen acá. Hay que vender. Sí, señor, hay que vender. Vamos, vamos que hay que vender, dale.

0: Hablamos de Leo Maiello, ¿no? Que se viene, va a estar con nosotros acompañando. Falta muy, pero muy poquito. Así que no se olviden, de estar nada más y nada menos, de ir a ver a Leo Maiello, que se viene. Sí, señor. 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Bueno, ahí estamos saludando a la amiga, a mi amiga gringa. ¿Cómo está, queridísima amiga? Te mando un beso grande. No sabía que nos estaba acompañando, mira vos.
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0: Te mando un beso grande, ahí está,
1: 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Pero llega la noche, ahí sí que cuesta.
0: Me quedo con David Bisbal en la conga Emanero, Fama de Diablo, que va a estar el 8 de agosto, Emanero.

0: Muchas gracias.
1: Y Manero, fama de diabla con la conga. Y Manero, sí, David Bisbal, ahí está. A full, te digo, ¿eh? A full.
0: Muchas gracias, chao.
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1: Corte de agua programado en Palpalá desde las 15:30 se encuentra interrumpido el servicio de agua potable en distintos sectores de Palpalá debido a trabajo de reparación de la cañería principal sobre Avenida Martigena. Los barrios afectados son Belgrano, Martigena, Sarmiento, Carolina, Florida, El Remate y El Pongo. Según la empresa, el servicio se normalizará alrededor de las 21:09 de la noche. La Basílica de San Francisco celebra un aniversario histórico. La Basílica conmemora los 800 años de la Pascua de San Francisco Asís con una jornada especial de oración, música y celebraciones. Las actividades culminarán esta noche con una misa solemne a las 20 horas en homenaje a San Francisco Solano. FN 2026 vuelve a Napolitanas al fin de semana estudiantil. La comisión confirmó el regreso de las tradicionales napolitanas para el fin de estudiantil en el estadio 23 de agosto. Cada colegio podrá utilizarla con el compromiso de dejar limpio su espacio en una jornada que también contará con juegos y actividades para los estudiantes. Boca prepara cambios para el debut en el clausura. El técnico Arruabarrena analiza realizar 3 modificaciones en el equipo de Boca para el debut del torneo clausura frente a Riestra. Entre las variantes, Malcolm Braida ingresaría en defensa. Santiago Ascacíbar reemplazará a Leonardo Paredes, quien tendrá descanso tras una intensa actividad. También podrá haber cambios en la saga central. En minutos, seguimos con más información.
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1: Hernán y la Champions League, si no estás...

0: Era puro dolor. Sí, señor, vamos todavía.
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0: Hola, hola, hola, amigos. ¿Cómo estás? Soy Adrián de Palmalao y es viernes. Quería saludar a mi señora Sandra Caballero, que está trabajando a full en el comercio de la de fiambrería. Dice: quiero escuchar el tema de Karina, que nadie la toque. Pásamelo, ya está escuchando la radio. ¿Cuándo vas a las canchas de Palmalao a pasar el? No, el tercer tiempo tengo que estar acá. Saludos para mi amiga Gaby Tesorito. Está contenta porque se le termina la vacación y ella quería venir a trabajar. No, mentira. Debe estar con último día de vacación, escuchando tu programa. Gaby, te mando un beso grande, como siempre, a vos, a toda la familia. Y bueno, pasaron las vacaciones. Todo pasa, ¿viste? Todo pasa, pero bueno. Lo importante es que hayas pasado, te hayas desconectado un poquito, tomó un poquito de aire de los chicos, todo, ¿viste? Y ahora volvemos de nuevo a escuchar los gritos. Exactamente, escuchamos nuevamente a volvemos a la escuela, a la escuelita. Volvemos a la escuelita. Che, pero no sé si van a comenzar la otra semana las clases, me decían, ¿no? Creo que mañana se decide ahí en asamblea. Bueno, ojalá que todo se solucione por el bien de todos, de los chicos, ¿eh? Bueno, voy a complacer a este amigo que está con nosotros. Que nadie la toque. Vamos a mandar saludos ahí, no se toca, ¿eh? Exactamente, Karina. Saludamos con este tema. Soy Adrián de Palpalá, quiero saludar a mi señora Sandra Caballero, que está trabajando a full en el comercio en una fiambrería. Mandale el tema de Karina, dale.

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0: Corazón Serrano, ahí está, este mix, camino hacia las 20 ya, sí señor, vamos.
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0: Saludos para las Tesorito, le mandamos un saludo grande desde acá, ahí están las chicas. Para mi amiga Gaby, con todo el cariño del mundo, que está volviendo, con el tema de Ángela Leyva, Gato.

0: Ya viene. Vamos a estar con ese tema, estamos con el Festival de Cine, 19:58. ¡Sí, señor! ¿Se viene la Sonora? ¿Va a estar? No, va a estar la Sonora Imbatible. Bueno, en todos lados está la Sonora Imbatible. No me sorprende nada, te digo, para nada, no me sorprende nada. ¡Sí, señor! ¿Buscas el mejor plan para arrancar agosto? ¡Anota bien! 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Oh.
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0: La más bella que la botella. El divorcio. Y ahí pegadito con el tema de Ángela Leiva, ¿eh?

0: piensa.
1: Y acá estamos, ¿eh? Saludamos a las tesoritos con mucho cariño, muy especialmente a mi amiga Gaby, para todas las chicas, para Gaby, para todas su familia. Esto es Ángela Leiva haciendo Gato.

0: Sí, señor, ahí está. Bueno, hemos ingresado en una nueva hora, por eso vamos a ir nada más y nada menos con los datos del tiempo. Gentileza de la gente del Servicio Meteorológico Nacional, dale.
1: En Radio Fiesta, hora
0: 25 minutos.
1: Temperatura
0: 15 grados, 5 décimas.
1: Humedad
0: 70%. El cielo está despejado, visibilidad 15 kilómetros. Los vientos soplan del sector este a 6 kilómetros a la hora. Presión atmosférica 912.8 hectopascales. El pronóstico despejado para mañana, la máxima 20 grados. Algo nublado en la mañana, algo nublado en la tarde, algo nublado en la noche. Para el domingo, la máxima 22. Algo nublado en la mañana, tarde y noche. 15 grados, 5 décimas, reitero, la temperatura actual en la ciudad capital. Hay cuarteto a las 8 de la noche en este viernes, sí señor. Vamos a estar con cuarteto en algunos instantes nada más, ¿eh? Tengo Emanero también, ¿no? Emanero que se viene, va a estar acompañándonos, así que a prepararse, te digo, Sí, señor. La Basílica de San Francisco conmemora 800 años de la Pascua de San Francisco de Asís. Ya te comento lo que va a hacer, No. ¿Por qué te vas? Te lo dice. ¿Quién te lo dice? Walter.

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0: señor, vamos todavía por acá, 20 horas 24. Tengo a Néstor en bloque, estoy debiendo a Néstor en bloque, así que ya estamos complaciendo, Bueno, hay partidos que se van a llevar a cabo. Mañana juega River, ¿no? Ángel Correa fue presentado como refuerzo de River. ¿Heredará la 10 de Juanfer? Me parece que sí, Están empatando Racing Gimnasia, 19 minutos del segundo tiempo. Empatan, Cambiese le atajó un penal a Torre y Racing mantiene el empate frente a Gimnasia de la Plata. 1-1 el resultado, Vamos a ver qué sucede. Vélez pegó antes del descanso ante Instituto, gracias a Lanzini. Está ganando a Vélez, le gana a Instituto, Nos faltan todavía partidos, ¿no? Gimnasia de Mendoza le ganó a Central Córdoba en su debut en el Clausura 1-0. Finalizado este partido,
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0: Voy con música, Néstor en bloque haciendo el reloj cucú.

0: Un camionero fue víctima de un robo en una estación de servicio de Palpalá cuando bajó de su vehículo para revisar la carga. Delincuentes aprovecharon el descuido, ingresaron a la cabina donde se llevaron una riñonera con 3,5 millones en efectivo, además de documentación personal y del camión. El municipio explicó el ingreso de Santa Ana al transporte urbano. La municipalidad informó que la empresa Santa Ana, que asumió anticipadamente algunos recorridos tras la salida de Unión Bus para garantizar la continuidad del servicio del municipio, aclararon que la empresa ya estaba adjudicada y que la medida buscó evitar inconvenientes a los usuarios. La Basílica de San Francisco celebra un aniversario histórico. La Basílica de San Francisco de Jujuy conmemora 800 años de Pascua de San Francisco de Asís con una jornada especial de oración, música y celebración. Y la actividad culminará esta noche con una misa solemne a las 20 horas y un homenaje a San Francisco Solano. Huracán enfrenta a Banfield por el torneo clausura. Huracán y Banfield jugarán hoy desde las 21:15 en el estadio Tomás Ducó. Por la primera fecha del torneo clausura, el conjunto de Parque Patricio comienza su participación en el campeonato contra el Taladro, que busca un buen resultado mientras pasa por un mal momento económico. En minutos, seguimos con más información.
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0: señor, vení por acá, por este lado. Ahí está, ¿eh? 20 horas 34 minutos, estamos de vuelta. Ahí está, ¿eh? Había pasado un temita espectacular ahí que teníamos el placer de contar junto a los amigos, ¿eh? Me gusta, ¿eh?
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0: Ah, ahí está, ¿eh? No, saca ese del chaqueño. El otro, quiero. Ah, ahí está, ahora sí, dale.

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0: 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Sí, señor, con Imanero me voy quedando. Saludo para la amiga Eugenia que nos está acompañando. Te mando un beso grande. Un besito grande, grande, grande, enorme. Imanero, David Bisbal, La Peligrosa.

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13: Y me voy a quedar con más música, y me voy a quedar con más ritmo. Después de la pausa, ¿con qué personaje? Haciendo nada más y nada menos, Te lo pido, por favor.

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0: Muchas gracias, buenas noches.
1: Y un aplauso enorme para Abel Pinto Vieja.
0: Arriba Lucra.
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Sí, señor, 20 horas 55 minutos. Estamos de vuelta, estamos de vuelta. Me encanta, pues estamos de vuelta acá, ¿no? Ahí está, ¿no? Sí, señor, vamos todavía. Sí, señor, ¿qué tenemos? Decime. ¿Tenemos algo más? Sí, tenemos algo más, como siempre, como es costumbre. Es viernes, así que tu cuerpito lo sabe. Así es, ¿no? Tu cuerpito lo sabe. Qué lindo, qué lindo.

No, oh, qué bueno, qué bueno, qué bueno. Dame a Pablo Cordonet, que quiero entrar ahí con lo que es nada más y nada menos los ochentosos, noventos, ochentosos. Sí, señor. 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Viene con Tutti, sí señor, vamos. Vamos a seguir con nada más y nada menos el Dani Agostini. Escucha, temazo, siempre, siempre tomaré, digo, siempre te amaré. Ahí está.